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0: Buenas noches, señoras y señores. ¿Cómo están? Bienvenidos al 102.7. Como siempre, dándote las gracias a ti que te estás conectando a través de la radio, a través del autoestéreo, a través de alguna aplicación, a través de algún aparato inteligente, a través de la web. Sean todos ustedes cordialmente bienvenidos a las noches de Globo. Gracias por acompañarme en una emisión más en este miércoles 14 de octubre. Mi nombre es Alfredo Navarro y como siempre agradeciendo tu preferencia y transmitiendo completamente en vivo desde la avenida Pozo 13, número 303, Colonia Cazones, aquí en la ciudad del taco con crema, Poza Rica de Hidalgo, Veracruz. Para toda la gente bonita que me está escuchando en la zona norte de nuestro estado. Y de este lado quiero mandarles un saludo a los paisanos y vecinos de aquí de Cuatzintla, Tihuatlán, Cazones, Tuxpan, Álamo, Papantla y hasta donde llegue la señal del 102.7. También darle la bienvenida a la gente bonita que me está escuchando en el estado de Puebla, pero también allá en el estado de Hidalgo. Sean todos cordialmente bienvenidos a las noches de Globo en este miércoles que nos las vamos a pasar muy bien. Te explico rápidamente o nos vamos directo a lo que es, porque es miércoles y hay que hablar mucho, hay que leer mucho y hay que estar muy al pendiente. Te voy a platicar primeramente, 782-217-3490 es el número del Globo Watts, por el cual vas a poder mandar tus mensajitos, pedir tu rolita esta noche, dedicarle un poema, una melodía, mandarle un mensaje a alguien. Usa este medio para que lo sepan y que todo mundo, que todo México se entere, que toda la zona norte se entere. Pero pues bueno, señoras y señores, hoy es miércoles y no es cualquier miércoles, porque es los miércoles donde vamos tú, así es, tú y yo vamos a jugar esta noche al Versus. Tú vas a elegir qué música vamos a escuchar, pero a través del voto. Pero es noche de Versus y el Versus no se presenta solo, el Versus se presenta así.
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0: Siete de la noche con 13 minutos, damos formalmente inaugurada esta noche de Versus a través del 102.7. Y señoras y señores, la dinámica ya te la sabes. Te voy a presentar dos rolitas, una en cada esquina, una en cada lado, marcadas con un número, ya sea el número 1 o el número 2. De esta forma, tú vas a poder elegir cuál es la canción, el artista o la década que quieres apoyar esta noche. Por supuesto, hay que votar en todas para que todas tengan cierto número o cierta cantidad de votos. Recuerda que el segundo lugar más votado lo vamos a escuchar al final de este Versus. El día de hoy vamos a empezar con la década de los 70. ¿Cómo puedes participar? Es muy fácil. El Globo Watts es 782-217-3490. Me puedes marcar para dar tu voto y que todos sean testigo de por quién votaste, o me puedes mandar un audio, o puedes simplemente mandar un WhatsApp, un mensaje de texto, o con, bueno, sí, también, bueno, un WhatsApp texteado, o como tú gustes. Pero esta noche vamos a jugar al Versus, porque traemos, ya estoy viendo mi tarea, y el día de hoy me fui hasta la década de 1960, porque igual escuchamos al inicio del programa una canción de la década de los 80, de Sendir Music, en español, Diseño Rolas. ¿Quieren escuchar Diseño Rolas? La escuchamos en la segunda hora con mucho gusto. Lip Sync fue el encargado de abrir el programa del día de hoy, pero, señoras y señores, los votos se empiezan a contar a partir de que suene la campana esta noche. Del lado derecho, tenemos nada más y nada menos que directamente de la década de los 60. Un cantante que viene a mostrarte esta melodía y con la cual dice que puede meter un knockout a su rival. Con el número 1, Roy Orbison se sube al ring de las noches de Globo con esta canción llamada Oh Pretty Woman. 782-217

Si quieres que gane Roy Orbison y quieres escuchar esta canción completa, tienes que votar nada más y nada menos que número uno en las noches de Globo. Pero, señoras y señores, frente a frente se ha topado con un grupo que es una leyenda en la música, pero ellos quisieron subirse al ring de las noches de Globo una vez más, demostrando que son los reyes de la década de los 60 y que hoy vienen a darle un knockout a Roy Orbison. Ellos son montoneros porque son cuatro, marcados con el número 2, se presenta en las noches de Globo los Beatles, pero con esta canción llamada Come Together, que suena más o menos así. Si tú quieres que gane Come Together de los Beatles, tienes que votar número 2 a través del Globo Watts. Ya con eso. Gracias, George Harrison, gracias. Gracias, señoras y señores. Los votos ya los tiene. Bueno, ya tienes los dos rivales. De un lado está Roy Orbison. Del otro lado están los Beatles. Espérate, Roy Orbison. Te dije que te esperaras. Tranquilo, vamos. Entonces tú eliges qué ganar, número uno o número dos en las noches de Globo. Y el Globo Watts empieza a sonar a partir de que suene la campana. A partir de este momento los votos empiezan a llegar al Globo Watts y tú vas a elegir quién es el ganador en las noches de Globo. Vamos a empezar a contar los votos. He tomado una mala decisión en dónde colocar este... El mouse ya lo puse mal. Pero pues bueno, dice por acá... Dice, votamos por la número uno y dice este versus inició sabroso. Ok, número uno. Por acá, terminación 4538, gracias por tu voto. Terminación 0954 está votando por la número 1. Terminación 0864 está votando por la número 1. 2602, la guapísima, la número... Mi guapis, dice la número... ¿Qué pasó? ¿Qué pasó con el tiempo? ¿Qué pasó? Ay, qué barbaridad. Este DJ ya no sirve, hay que cambiarlo. Ya estamos, de nuevo. Entonces estábamos contando los votos en donde me quedó mi guapis número uno. Ok, entonces vamos 4-1. Yo pensé que iban a ganar los Beatles esta noche. Dice por acá, terminación 2678 está votando por la número uno. Terminación 2109 está votando por la número uno. ¿Qué paliza le están dando a los Beatles esta noche? La número dos dice terminación 3056 alias la comadre. Terminación 6821 está votando por la número uno. Terminación 0475. Le está dando un gancho al hígado en este momento a los Beatles. Terminación 1320 dice, saludos al guapo de Lines de Papantla. Y le está dando un knockout a los Beatles esta noche. 59-54 lo tiró al ring, señoras y señores. Con una votación de 10-1 tenemos ganador en las noches de Globo. La batalla de la década de los 60 la ha ganado nada más y nada menos que Roy Orbison. Que le vamos a levantar el... Bueno, le vamos a subir el volumen, no el ego, el volumen le vamos a subir esta noche. Y es el primer ganador de este versus, Roy Orbison o Pretty Woman en el 102.7.

7 de la noche con 22 minutos. Quiero mandar un saludo allá a toda la gente del Rinconcito Alfarero que me está escuchando en estos momentos. Un abrazo para todas las personas que me están escuchando y hasta donde llegue el sonido. Sean bienvenidos a las Noches de Globo y a disfrutar esta noche de muy, muy buena música. Vámonos con la batalla número 2. Esta batalla es de la década de los 70. Esta batalla la decides tú y te recuerda el Globo Watt 782-12-217-3490. Ese es el número para que te pongas en contacto directo conmigo, pidas tus rolitas o esta noche juegues con nosotros al Versus. Una batalla que terminó en 10 votos a 3, ganando Pretty Woman de Roy Orbison a nada más y nada menos que Come Together de los Beatles. Los Beatles recibiendo una paliza esta noche, aunque usted, sí, aunque usted no lo crea, los Beatles fueron apaleados el día de hoy. Vámonos a la segunda batalla y es que de este lado, en la esquina izquierda, del lado izquierdo, marcados con el número uno, tenemos nada más y nada menos que a una banda. Esta banda de esta década que decidió subirse al ring de las Noches de Globo con una batalla épica. Ellos llegan con su canción llamada That's the Way. Ellos son KC and the Sunshine Band y suena así. That's the way, I like it. Es otro título de la canción. Si tú los quieres escuchar completos a KC and the Sunshine Band, tienes que votar número uno del lado izquierdo. Vamos. Ok, si tú quieres que gane KC and the Sunshine Band, tienes que votar número uno, porque ellos se presentan en la esquina izquierda. Del lado derecho llega en los 70 este grupo que... ¿Por qué vienen vestidos así, muchachos? ¿Qué pasó? ¿Todo bien? Ok, del lado derecho, marcados con el número 2. Ahorita los dejo para... Es que yo pensé que era fiesta de disfraces, pero ahorita... Tranquilos, no se peleen. De este lado derecho, marcados con el número 2, tenemos nada más y nada menos que estos muchachos que vienen vestidos medio raros, pero esta canción se llama YMCA. Ellos son Village People con el número 2.

0: Si quieres que ganen Village People, tienes que votar número 2 a través del Globo WhatsApp 782-217-3490. Les recuerdo que de lado con el número 1 está Casey and the Sunshine Band. Tú eliges a quién escuchar, número 1 o número 2. Ok, los votos en las noches de Globo empiezan a contar. Empieza a sonar el Globo WhatsApp a partir de que suene la campana. Y a partir de este momento empiezan a llegar los votos a través del Globo. Ya, gracias. Muchas gracias, campana. A través del Globo WhatsApp. That's the way de Casey and the Sunshine Band con el número 1, que YMCA de Village People con el número 2. Esto se está llenando de votos. Dice por acá terminación 4538. Ahora sí te luciste en este versus. Número 1 está votando esta noche, porque ahora sí hice la tarea temprano. Ok. Dice por acá terminación 0864, está votando número 2, YMCA. Entonces de este lado 4863 vota por la número 1. Dice: buenas noches, mi estimado amigo Alfred, cordial saludo de parte de tu servilleta móvil del 669. Mi voto es para la número 1. Vamos empatados este momento. 0475 está votando por la número 1. 2678, gracias por tu voto y vota por la número 2. Por acá 2602 está votando por la número 2. 2109 está votando por la número 2. Recuerda que el segundo lugar más votado, la escuchamos al final del programa. Dice: yo voto por la rola de Donald Trump. Ese voto queda eliminado porque en este espacio somos no estamos a favor del ICE. Entonces, como bueno, no sé cuál es la de Donald Trump. Pero bueno, 6821 está votando por la número 2. Estamos ya rebasados. Determinación 5954 vota por la número 2. Dice por acá: hola, buenas noches, Alfred. Qué buenas rolas, como siempre, votamos por la número 2. Qué paliza. 2015 está votando por la número 2. Terminación 7338 vota por la número 1. Cuatro rolas buenas has puesto el día de hoy. Terminación 3056, la comadre no va a ganar nada el día de hoy. Terminación 6922, otro voto. Hasta ahí vamos a parar la votación en las noches de Globo porque el tiempo es corto y tenemos que dar. Dice: pues es la número 2, un voto más para la número 2. Ok. Ah, pues yo que sabía que el Donald Trump, pues yo que sé, ustedes y... Pero bueno, tenemos más votos, están llegando más votos en las noches de Globo. Regresando del corte, vamos a escuchar al ganador de esta segunda batalla de la década de los 70 a través del 102.7. No te muevas.
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13: 1970. Tenemos un ganador en ese duelo y es Village People con YMCA.

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1: 7 de la noche con 38 minutos, ya estamos de vuelta a la aquí a este tu programa favorito. Iba a decir ya el nombre de la batalla. Ay, Dios mío. Iba ya, bueno, ya le iba a quemar, ya le iba a quemar. Pero bueno, 7 de la noche con 38 minutos. Ya estamos de vuelta a través del 102.7. Gracias por continuar conmigo. Y bueno, ahí estuvo el ganador de la batalla de la década de los 70. Y vámonos rápidamente a escuchar nada más y nada menos. Y a ver, a presenciar este duelo de la batalla de la década de los 80. Dos grupos, dos artistas, dos buenas canciones que traigo hoy para ti. Del lado derecho, ahora del lado derecho. Bueno, perdón, gracias, que le falla bien, muchachos. Pero acuérdense que es batalla, no es fiesta de disfraces. Gracias, ya se va Village People del ring. Los despedimos del ring, gracias, muchas gracias. Pues bueno, de este lado derecho tenemos esta noche nada más y nada menos que a un gran cantante, un gran artista que se viene a presentar con esta canción, a pegarle un knockout a su rival. Esta canción lleva por título You Give Love a Bad Name. Él es Bon Jovi y se sube al ring de las noches de Globo. ...782-217-3490... si quieres que Bon Jovi sea el ganador esta noche. Envíame un mensaje con el número 1.

Se acabó el tiempo. Gracias, Bon Jovi. De este lado izquierdo, marcado con el número 2 en las noches de globo, se presenta ahora a una batalla con los guantes azules. Se presenta nada más y nada menos que esta canción llamada Jump. Él es Van Halen con el número 2 en las noches de globo. Número 2, esta canción de Van Halen llamada Jump. La puedes votar ya y cuando una vez que suene la campana. Ya con eso te recuerdo, número 1, Bon Jovi, con esta canción llamada You Give Love a Bad Name. Y escuchas a Van Halen con Jump. Y las noches de globo van a empezar a recibir tus votos a partir de que suene la campana y el Globo Watt se vuelva una locura. Producción. Y a partir de ese momento el Globo Watt se empieza a sonar en las noches de globo. Estamos en la batalla de la década de los 80. Con el número 1, You Give Me Love a Bad Name de Bon Jovi. Y con el número 2, Jump de Van Halen. Tú eliges al ganador esta noche. Tenemos ráfaga de votos esta noche ya. Y vamos a empezar por acá. Dice por acá, terminación 7133. Votamos por la número 1, Bon Jovi. Manda saludos a la obra. Saludos a la obra. ¿A la obra? Ok. Bueno, dice por acá, terminación 2602, vota por la número 1. Terminación 2109 está votando por la número 1, dejando a Van Halen en la quiebra. Está pegándole duro a Van Halen, Bon Jovi. 6922 está reviviendo a Van Halen. Vota por la número 2. 4994 está levantando del suelo a Van Halen. Número 2, 2678, dice que la número 2. Terminación, 20, este ya lo conté, ¿no? Saludos a San Francisco, que vota por la número 2. Ya tenemos el voto contado. Terminación 0864 está votando por la número 2. Se están dándole la voltereta. Dice por acá, le voy al número 1, le voy. Me voy al número 1, me le voy. Ok, bueno, como sea. Ya están, estamos como estamos. 1, 2, 3, 4, 1, 2, 3, 4. Estamos en un empate hasta el momento, donde en este momento terminación 95-16 está poniendo adelante Job. Terminación 61-52 está votando por la número 1. Seguimos empatados. 0-4-75. Carnalito, excelente versus, pero me voy por la número 1. Ligeramente adelante se pone Bon Jovi esta noche. Y a ver, 1-2-3-4-5. 1-6, ok, entonces ligeramente terminación 68-21 está dando de nueva cuenta el empate en las noches de globo. Terminación 59-54 pone adelante de nuevo a Van Halen. 13-20 pone otra vez el empate esta noche. Dice por acá 31-08, saludos al azulito, voto por la número 1. Ligeramente adelantado Bon Jovi. Dice la 2, pero si gana la número 1 no me enojo. En la comadre acaba de empatar otra vez ese duelo. 8-8 los votos de esta noche. 45-38. Dice, hiciste tu tarea, excelente versus. ¿Qué te importa, hombre? Vota por la número 1. Entonces vamos 9-8. En este momento 43-28, mi querido mi querido Tommy está votando por la número 2. Tenemos un empate. 9-9, 11-85 vota por la número 2. Por acá 59-89 vota por la número 2. Señoras y señores, gracias por sus votos de esta noche. ¡Qué locura! Terminación 29-60. Vota por la número 2. Dice por acá, desde La Ceiba, Puebla, votan por la número 2. Otro voto más ya. Ricardo, un abrazo a Ricardo de La Ceiba, Puebla. Muchísimas gracias. Señoras y señores, tenemos ganador esta noche en las noches de globo. Y la década de los 80 se le está llevando esta noche nada más y nada menos que Van Halen. Escuchas Jump en el 102.7. Knockout.

7 de la noche con 48 minutos. Quiero mandar un saludo a una persona, a un buen amigo, a un gran amigo. ¿Qué digo yo, mi amigo, mi hermano? Pero bueno, esa es de las pocas personas que cuando uno no elige a sus hermanos de vida, y él es uno de ellos, hasta San Luis Potosí, que me está escuchando a través de la web. Quiero mandarle un abrazo con mucho cariño a mi amigo Ernesto Pérez, que hasta allá, hasta San Luis Potosí, me hace el favor de sintonizar el 102.7. Amigo, un honor que me estés escuchando. Muchísimas gracias, te mando un abrazo. Y eres una de las pocas personas de verdad que este canijo, fíjese que este canijo me ha enseñado que la fe y Dios primero antes que cualquier cosa. Así que, amigo, siempre ha funcionado todo lo que me dices. Te mando un abrazo, Dios te bendiga, y espero que te esté yendo muy, muy bien hasta San Luis Potosí. Pues vamos a seguir con la batalla de la década de los 90. Esta batalla se presenta con dos grandes artistas esta noche. Ellos se presentan en las noches de Globo, pero ahora uno trae guante azul y el otro trae guante rojo. Del lado izquierdo se presenta con esta canción llamada Smell Like Teen Spirit, Nirvana, en la batalla de la década de los 90 en las noches de Globo. Número uno, si quieres escuchar a Nirvana, y yo creo que es suficiente con eso. Número dos, con el número dos, vamos a escuchar a otro grupo que sin duda alguna te va a volar la cabeza. No vas a saber qué elegir esta noche, y ellos son Oasis con esta canción llamada Wonderwall en el 102.7.

Yo creo que no necesita más presentación esta rolita, entonces tienes en el número uno a Nirvana. Y tienes en el número dos a Oasis. A partir de que suene la campana, tú elegirás al ganador de esta noche. Tú vas a elegir qué canción quieres escuchar cuando la campana suene en las noches de globo. Y es a partir de ese momento que la campana ha sonado y tus votos empiezan a contar. Estamos en la batalla de la década de 1990. La década de los 90 se hace presente en las noches de globo. Smell Like Teen Spirit de Nirvana o Wonderwall de Oasis. Con el número 2, número 1, Nirvana, número 2, Oasis. Vamos a contar los votos, dice por acá, terminación 6152. Yo voto por la número 2. La número 2 se está poniendo adelante. Dice, muy buenas noches, Alfred, mi voto es por la número 1, saludos. Saludos, terminación 7359. Ligero empate por la número 1, 2109 está votando por la número 1. Tenemos más votos, 1320 está votando por la número 1. Terminación 2602 está votando por la número 2. 4328 está votando por la número 2. Terminación 4994 está votando por la número 1, que se pone ligeramente adelante. 3108 vota por la número 1. Dice por acá la 2. Un saludo a la osita de mi corazón. Osita, te mandan un saludo. Otro voto para Oasis. Terminación 7225. Yo le voy a Inglaterra, Alfred, número 1. Dice, ok. Dice por acá, terminación 2678. Está casi ya a punto de alcanzar a Nirvana. Entonces tenemos 6 votos a 5. 6821 vota por la número 2. Tenemos un empate en este momento. Dice, no mouse, Mickey. Qué buen versus, dice, gracias. Terminación 4538 está votando por la número 1. Terminación 5954 vota por la número 2. Tenemos un empate en el momento. Terminación 5989 está votando por la número 2. Hola, la 2, claro, dice. Terminación 0475 está votando por la número 1. Tenemos un empate a 8. 5887 está votando por la número 2. Ligeramente adelante. Dice por acá, hey, guapo, manda saludos. Voto por el 1 a los hijos de su mal dormir. Un abrazo a Bedri, Bedrian y Benji. Un abrazo a mis chamacones que no fueron a entrenar el día de hoy, pero ustedes acaban de empatar esta batalla. Dice por acá, terminación 69-22, vota por la número 2. Terminación 30-56, la comadre está empatando. El siguiente voto es el ganador de las noches de globo en esta batalla. Señoras y señores, dice por acá, qué buen versus. Tenemos ganador en las noches de globo, ni un voto más. Tenemos ganador de esta batalla de la década de los 90. La década de los 90 la ha ganado. Nada más y nada menos que Wonderwall de Oasis en el 102.7.

0: 7:58 PM, nos da tiempo para una batalla más. ¡Sí! Con esta batalla cerramos las noches de Globo. Llegamos a la década de los 2000. Estos dos grupos, o estos dos grandes cantantes, son más bien salidos de MTV. Estos artistas se hicieron gracias a sus videos musicales y gracias a una nueva proyección de la música. Era cuando entonces la música la podíamos ver a través de una pantalla. Y ellos se hicieron grandes junto a la pantalla porque MTV transmitía sus videos musicales y a través de ellos se dieron a conocer más que a través, tal vez, de como es ahora, a través de alguna plataforma. Ellos llegaron a MTV para quedarse y para ser uno de los grandes artistas de esta cadena televisora. Con el número uno tenemos nada más y nada menos que esta última batalla del 2000, presentándose con esta canción. Él se llama Sean Kingston. La canción se llama Beautiful Girl y suena así.
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Ok, ya con eso creo que tienen bien identificada esta rolita número uno, Shane Kingston. Para cerrar la noche, del otro lado, del lado izquierdo con el número dos, se presenta Right Now, esta canción de Akon en el 102.7.

0: Yo creo que con eso lo identificas bien. Akon, Right Now, Na Na Na, con el número 2. Shane Kingston con el número 1, con esta canción llamada Beautiful Girl. Tú vas a empezar y vas a decidir qué quieres escuchar esta noche. Sí, Shane Kingston. ¿O quieres escuchar nada más y nada menos que a Akon? Última batalla de las noches de Globo, y el Globo Watts empieza a sonar a partir de que suene la campana. A partir de ese momento, las noches de Globo cierran sus batallas con estas dos canciones de la década de los 2000. Akon, Right Now, Na Na Na, con el número 2. Shane Kingston con Beautiful Girl, con la número 1. Tú vas a elegir al ganador esta noche en las noches de Globo. Esta noche empiezan a sonar los votos y dice por acá, terminación 0864, está votando por la número 1. Terminación 2109 está votando por la número 1. Terminación 4538 vota por la número 2. Dice por acá, con la número 1, buenas noches también para ti. Dice por acá, terminación 3108 está votando por la número 2. Terminación 8548, buenas noches, saludos para el señor Rafael Molina de la Petro, su fan número 1, muchas gracias. Dice, votamos por la canción número 2. Un empate, no creí que fuera a haber empate esta noche. 33-73-59 está votando por la número 2. Ligeramente se pone adelante Akon, pero 26-02 ha empatado con su voto por la número 1. Ha empatado este duelo. Dice por acá, número 1, Alfred, ok. Ya se pone ligeramente adelante, pero 31-08 está empatando. Vámonos a ir a un corte y regresando. Tienen este corte para poder elegir al ganador. Yo me tengo que ir a un corte, pero regresamos con las noches de Globo y para saber quién fue el ganador de esta batalla en las noches de Globo, la última batalla de este día de la década de los 2000. Vámonos a un corte y regresamos con más a través del 102.7.
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0: Ocho de la noche con 5 minutos, señoras y señores. Terminación 5954. Terminación 6821. Y terminación 1054. han votado los tres por la misma canción. Así es que un agradecimiento a ustedes por seguir votando en las noches de Globo. Pero vamos a escuchar al ganador de esta última batalla. El ganador de esta última batalla en las noches de Globo, en el lado derecho, se la lleva nada más y nada menos que Akon Right Now.

Escuchamos al segundo lugar más votado de la noche, y él es Bon Jovi, You Give Love a Bad Name en las noches de Globo.

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1: Bravo, señoras y señores, ha sido un gran versus. Muchísimas gracias. Muchísimas gracias y el aplauso es para todos y cada uno de ustedes que hicieron posible esta noche de esta batalla. Qué supernova ni qué nada, las noches de Globo con estas grandes batallas. Muchísimas, muchísimas gracias. Ustedes hacen posible este programa y es de ustedes, de mí para ustedes, con mucho cariño, siempre entregándolo todo, pero sobre todo ustedes hacen mágicas cada una de estas noches. Muchísimas gracias por haber votado. Estuvimos a punto de romper el récord de votos el día de hoy, pero son lo suficientes para darles las gracias por su preferencia, por estar conmigo en una noche más de las noches de Globo en este Versus. Y por supuesto te voy a recordar algo. Si tú me mandaste un mensajito durante este Versus pidiéndome una rolita para complacerte esa noche con la música que quieres escuchar, ya me puedes poner un puntito en ese mensaje o reenviarlo para que lo podamos leer, porque pues evidentemente se perdieron todos los mensajitos. Voy a leerlos de abajo hacia arriba, así que solamente ponle un puntito, porque si no tu mensaje va a quedar hasta lo último. Vamos de abajo hacia arriba. ¿Sale, vale? Entonces dice por acá: hola, buenas noches, una vez más. Este mensaje llegando raramente a las noches de Globo. Solamente dice buenas noches, igual que anoche. Hola, buenas noches. Y ya no dice nada más. Ok, dice, mira qué bonito, me están mandando una foto. Dice, andamos acá en La Ceiba, Puebla. Los compañeros de aquí te están escuchando. Los de la gasolinera de aquí, de la gasolina de La Ceiba, Puebla. Un abrazo para ellos, mis amigos de la gasolinera. Me mandan una foto, dice, mira, familiar María Andrea. Ok, desde la, ¿cómo dice? Desde Villa Juárez,

0: escuchando las noches de Globo, pasando por María Andrea. Un abrazo a toda la gente de María Andrea que me está escuchando y por supuesto que tengas buen regreso, que tengas buen viaje, diviértete o lo fuiste a chambear. Con cuidado, por favor, que acá te quiero escuchando las noches de Globo también. Dice por acá, muy buenas noches, Alfred. Muy buen versus, te la sacaste, estrellita. No voy a leer eso que pusiste. Dice, ok. Dice, como no doy paso sin guarache, podrás complacerme con la canción de Cascada de Every Time We Touch. Ok. Y saludos y besos para mi barbón 3740, que no se me pongan celosas las demás. Acuérdense que es del pueblo y para el pueblo, así que no hay problema. Saludos. Ya van a empezar los pleitos maritales acá en las noches de Globo. Está bien, está bien. Mientras hay amor, que haya deschongueo. Por ahí me mandaron algo, una frasecilla que no sé si leerla, no leerla. Pero bueno, como no me acuerdo, mejor no. Era algo del viernes. Algo precisamente de los días viernes. Pero bueno, vamos a dejarla para el viernes esta frasecita. Así que bueno, tenemos más mensajitos en las noches de Globo. Recuerda que te puedes poner en contacto directo conmigo a través del Globo WhatsApp 782-217-3490. Y todavía estamos a tiempo para que pidas tu rolita esta noche. Dice por acá, buenas noches, me puedes complacer con Disco Divani. Saludos, familia Basilio. Claro que sí, un abrazo para la familia Basilio, que también siempre me hace el favor de estar presente acá en las noches de Globo. Ah, acá hay muchos audios. A ver, vamos a escuchar el primero.
1: Buenas noches.
0: Buenas noches.
1: Desde la Sierra Nororiental Poblana, te saluda Iram.
0: Iram.
1: Y Jocelyn.
0: Oh, Iram y Jocelyn.
1: Con okay. Una petición.
0: Échale,
1: ojalá
0: vampiro.
1: Ojalá se pueda.
0: A ver.
1: Una de Muse, por favor, mi querido Alfred.
0: ¿De quién?
1: Una de Muse y la Muse. Canción, pues... la que más te apetezca de Muse, ¿eh? Voy a dejarlo
0: a mi criterio. Ni sé quién es Muse.
1: Confío en
0: Muse.
1: Ti.
0: Muse era una disco que había aquí en Poza Rica.
1: Cuatzincla.
0: Gracias, acá, a ver acá.
1: Buenas noches.
0: Ah, ok, es el mismo, ¿va? No. Así es el mismo. Ok. Ok, mi querido Iram, nada más que ponme el nombre, por favor, ponme bien el nombre. Acá dejaron puntito y me dejaron con un audio también y dice por acá.
2: Acá hay
0: dolor. Ah, muy bien.
3: Ya estamos aquí puntuales escuchando.
0: Eso es todo, más les vale.
3: Nada más para decirte que nosotros sí somos puntuales.
0: Ah.
3: Y esperando a que llegues.
0: Pues llegué temprano, mi chava.
3: Saludos de la Sierra Nororiental Poblana.
0: Un abrazo a toda la gente bonita de la Sierra Nororiental Poblana. No sirvió de nada tu chiste el día de hoy, fíjate por qué. ¿Por qué? Porque el día de hoy llegué muy temprano, fíjate. Buenas noches, mi guapo locutor precioso, chulo, hermoso. Aunque digan los de las 3B que no eres, eres el más guapo que ellos. Eso lo dije yo. Dice, un bendecido miércoles. Oye, ¿me puedes complacer con Flyer in C? Me encantaría escuchar la bonita noche. Ah, les voy a explicar por qué lo... Es que estos niños son niños que su nombre empieza con B de bestia. Bedrian, Bendri y Benji. Mi querido Chuponcito, por supuesto, se llama Benji. Juegan fútbol. Entonces, son los niños que empiezan su nombre con B de bestia. Y son tres. Entonces, son los niños de la tres. Ya saben qué. Ok. Vamos a empezar el día de hoy con las complacencias. Ah, hay otro mensajito por acá. ¿Qué otro mensajito? A ver, a otro audio, a ver.
4: Compláceme con The Killer Son o Safridu, Ritmo de la Noche, una de las dos, mano, la que suene más chida para ti, aunque no te gusten.
0: Lo sabe, que no me gusta. Ya escucharon la voz del buen Néstor pidiendo su canción de... ¿Por qué solamente dos canciones? Me preguntaré yo. Es un dilema este querido Néstor, ¿por qué solamente dos canciones? ¿Qué? Ah, ok. Ok, ya me mandaron la canción. Gracias, Iram, y un abrazo para todos ustedes por allá. Vamos a empezar con las complacencias de la noche. ¿Y qué les parece si escuchamos a Cascada Every Time We Touch en el 102.7?

8 de la noche con 27 minutos. Gracias por continuar aquí a través del 102.7 y gracias por continuar en las noches de Globo. 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Vámonos con otra complacencia en las noches de Globo. Lily Wood and the Prick, Prayer in Sea en las noches de Globo.

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5: 8:35 PM, ya estoy de vuelta contigo. Gracias por continuar aquí. Y pues bueno, tenemos más mensajitos el día de hoy. Muchos más mensajitos, tenemos más audios. A ver, qué dicen por acá? ¿No suena? Ok, a ver.
6: Por favor, esa canción de León Larregui.
5: ¿Cuál?
6: De su último álbum, Manifiesto de un Tremendo Delirio.
5: Oh,
6: que
5: sabe.
6: Fue compuesto, o a la ver. Mayoría de sus canciones fueron compuestas a partir de la ruptura con su esposa.
5: Ah, chismosa.
6: Entonces por eso estaba en un tremendo delirio.
5: Qué ah, Pati Chapoy vive por acá en la Sierra Nororiental Poblana. Ah, chistecito, hombre, ni aguanta nada. Qué barbaridad. Quiero escuchar a León Larregui. Ahorita te pongo tu canción con mucho gusto. No se ataque, señorita. Vamos a leer otro mensajito. Pues es que yo no sabía. Y eso que mira, León Larregui y yo nos tenemos en WhatsApp. Nos escribimos. Y ahorita todo, no manches, se habla con León Larregui. Pero no, no, qué bien informada. Eso es ser fan. Dice por acá, ahorita te pongo tu rolita, por supuesto. Dice por acá, hola Alfred, excelente. Aquí pasando lista a la Peque. Excelente versus, dice la Peque. Qué bueno que le gustó, porque si no, capaz que, ya sabes, eso de chiquita pero picosa. Dice, ay, voy a hacer el club de fans del Barbón del 3740. ¿Cómo que del pueblo y para el pueblo? Ahora no, dice, celosa no soy, pero no me gusta compartir. ¿Y qué canción será buena? No pidas. La de subtítulos de Dana y Lazo, porfa. Ok. Dice por acá, buenas noches, Alfred, hola, buenas noches. ¿Me puedes poner la canción de Colorful de Panic at the Disco? Ah, muy buena, qué buena rola. Para mi novio, que casi siempre te escucha, muchas gracias. Estuvo buenísimo el versus de hoy, gracias. Es un honor hacer bien la tarea. Dice por acá, Alfred, buenas noches, excelente batalla, gracias. Una rola de Enigma, Return of the Innocent. Están pesaditas, ¿no? Pero bueno. Dice por acá, ya te leí. Che, Néstor. Ahí voy, hombre. Entre más le pongas, más vas quedando a lo último. Ya no le escribas. Dice por acá, ¿podrás poner Hurts to Beedle? Hijo de Vanelli, saludos. Ok. Hurts to be loved, de hijo Vanelli. Ok, ahorita la ponemos, la buscamos con mucho gusto. Dice la dos. Dice, Trent se llama la canción. ¿De quién? Es que soy fan de León Larregui desde el 2007. Imagínate. ¿Sabes cuándo conocí yo a León Larregui? A León Larregui lo conocí precisamente en un evento que hizo EXA, cuando la estación estaba acá por la central camionera. Ahí llegó por primera vez Zoe hace... ¿Para qué te cuento? Que traía un... ¿Qué te cuento? Que León Larregui... Pero pues bueno, vámonos con las complacencias de esta noche, señoras y señores. Gracias por estar aquí presentes todavía. Y vamos a escuchar esta canción que se llama Kill or Be Killed de Muse en el 102.7.

En el 102.7 escuchas Enigma Return to Innocent en las noches de Globo.

0: señora. Ach, ya me iba yo a despedir. A ver, un último mensajito. A ver, ¿qué dice por acá? ¿Qué dice mi buen Tommy? ¿Qué dice?
1: Alfred, buenas noches. ¿Nos
0: buenas noches.
1: Poner algo del grupo REM? Se llama Cambio de Religión.
0: Lost in My Religion, se llama Lost in My Religion. Ok. Mira, ya había puesto yo canción. Y Tommy llegando tarde y pidiendo. A ver, voy a hacer mi relajito aquí, entonces todavía no me voy a despedir. Bueno, sí, pero no. Entonces, a ver. Ok, aquí está. Ok, mira, yo tenía esta, está más chida, pero bueno. Señoras y señores, niños y niñas, han sido usted. Ah, no, espérate, me faltó. Señoras y señores, niños y niñas, jóvenes y señoritas, han sido ustedes complacidos esta noche en las noches de Globo. Gracias por hacer mágica esta noche de Versus. Ha sido una noche exitosa para ustedes y, por supuesto, para tu servidor y amigo que está haciendo este programa. Muchísimas gracias por haberme acompañado durante estas dos horas. Y el día de mañana nos escuchamos con el jueves palomero, así que no te lo puedes perder. Mi nombre es Alfredo Navarro. Deseo y espero que pases una espectacular noche y que el día de mañana todos tus sueños, metas y anhelos se conviertan en realidad. Esto fue Las Noches de Globo. Que Dios te bendiga. Hasta mañana.

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3: Hola, hola, ¿cómo están? Yo estoy súper feliz de estar aquí de nuevo con ustedes. Bienvenidos a un nuevo episodio de Ya Oíste. Yo soy Génesis Sainez y hoy vamos a hablar de un tema que la verdad hasta a mí me tiene confundida, porque a veces no sabemos de qué estamos hablando, qué realmente nos duele, y aquí nos vamos a enfocar sobre el dolor torácico. Para eso el día de hoy nos acompaña de nuevo, yo estoy muy contenta, el doctor Oscar Reyes García.
4: Hola, buenas tardes, muchas gracias.
3: Pues vamos a un poquito a desmenuzar, doctor, este tema. En realidad, ¿qué es el dolor torácico, doctor?
4: Como bien mencionas tú, hay en el sector público en general, hay esa confusión. En ocasiones lo toman inclusive como sinónimo, ¿no? Dolor torácico o angina de pecho.
3: Exacto.
4: Ya propiamente ya en el ámbito de la salud, pues son relativamente dos cosas diferentes. Pero en general el dolor torácico, como su nombre lo indica, es dolor en el tórax o propiamente dolor en el pecho, ¿no?
3: Okay.
4: La mayoría de la población refiere, o lo que más le preocupa, es que ese dolor de pecho lo relaciona o cree que es derivado a algún problema cardiovascular, en especial un infarto, ¿no? Agudo al miocardio. Entonces, pero sí es, como bien mencionas, hacer el hincapié de que el dolor torácico no es propiamente de origen cardiológico, sino también puede tener algunas otras causas.
3: Entonces, la angina de pecho es ya relacionada más a la parte del corazón.
4: Sí, bueno, las clasificaciones y los términos a través del tiempo han ido cambiando. Antes se le conocía como angina de pecho a todo dolor, pero enfocado a origen cardiológico.
3: Ah.
4: Ajá. O en, nosotros le llamamos angor pectoris, que es en latín. Entonces, actualmente a nosotros como médicos se nos da el término dolor torácico para englobar lo que antes se le conoce como angina de pecho. Y ya dentro del dolor torácico existe una patología que es propiamente el infarto, que actualmente se le conoce como síndrome isquémico coronario agudo. Ajá. Cuando eso quiere decir cuando alguna arteria del corazón se tapa y disminuye la circulación, ahí es cuando se da propiamente el infarto. Entonces, para resumir, el síndrome coronario agudo involucra tres situaciones, que es el infarto agudo al miocardio, que le conocemos como sin elevación del ST, o sea, que tiene cambios en el electrocardiograma. Está el infarto agudo sin elevación del ST, que no tiene cambios en el electrocardiograma. Y aquí entra propiamente la angina inestable.
3: ¿Cuáles son como esos síntomas de, por así decirlo, el dolor torácico y de la angina de pecho? O sea, ¿qué, cómo saber qué es uno y qué es otro ya cuando llegan con usted?
4: El hablar de dolor torácico, hay muchas etiologías o muchas causas, ¿no? Normalmente nos la gente lo relaciona que si te duele el pecho, pues te estás infartando. Pero en promedio, un paciente que llega a urgencias, para que te des una idea, con dolor torácico, solamente entre el 20 y el 30% de esos pacientes se estará infartando. En el otro 70, 80% tendrá otra situación.
3: Por ejemplo, solamente se presenta un dolor físico, claro, en el tórax o en esta parte, o hay otras cosas que vienen junto con ese dolor.
4: Enfocándonos a lo que es el síndrome isquémico coronario agudo o infarto, ese tipo de, inclusive a veces el paciente no refiere como tal dolor, lo refiere como un malestar o un disconfort.
3: Okay.
4: Haz de cuenta que nosotros le preguntamos al paciente, oye, ¿cómo es tu dolor en el pecho? Y muchas veces te dicen, no, es que no me duele, simplemente siento como si me estuvieran oprimiendo. Ajá.
3: Okay.
4: O sea, no es como tal un dolor, sino sienten una opresión o inclusive un malestar, un disconfort. Ajá. Y ese dolor normalmente se va hacia, o se irradia, o se va hacia mandíbula, hacia el brazo izquierdo. Se acompaña de náusea, vómito, sudoración.
3: Ajá.
4: Okay. El paciente se pone pálido.
3: Ay.
4: Entonces, ya cuando el paciente nos va dando más de sus síntomas, nosotros vamos sospechando más de un infarto. Por ejemplo, nosotros ahí tenemos también que evaluar los antecedentes cardiovasculares.
3: Okay.
4: Los antecedentes cardiovasculares nos orientan mucho para sospechar de un infarto. ¿Y cuáles son estos factores de riesgo? Por ejemplo, la diabetes, la hipertensión, el tabaquismo,
3: claro,
4: la obesidad, el sedentarismo, la edad. Entonces, un paciente entre más factores de estos que te estoy mencionando presente, pues más riesgo tiene de tener un infarto. O como te mencioné, si ya tuvo un infarto previo, pues la probabilidad de que se esté infartando es alta. Entonces, si es un paciente que no tiene tantos factores de riesgo cardiovascular, como que ya no lo sospeches, ¿no? El dolor torácico también puede ser de origen respiratorio. Te pongo un ejemplo, por ejemplo, la neumonía puede dar dolor torácico. Hay otra enfermedad que también es grave y puede presentarse con dolor torácico. No sé si hayas escuchado la tromboembolia pulmonar.
3: Ah, sí.
4: Ajá, eso consiste en que un coágulo tapa una vena del pulmón y el pulmón se infarta. Eso también puede causar dolor en el tórax. Las pericarditis, que la pericarditis es una inflamación de una capa que envuelve al corazón. Eso cuando se inflama causa dolor y también digamos que es de origen cardiológico, pero no es un infarto. Hay otro cuadro grave que se llama, lo englobamos en los síndromes aórticos, porque hay una arteria muy gruesa que se llama la aorta.
3: Ah, sí.
4: Que está dentro del tórax. Entonces, cuando se desgarra esa aorta, cuando tiene algo que se llama un aneurisma, también causa dolor en el tórax. Inclusive una gastritis, una enfermedad acidopéptica, te puede dar dolor en tórax porque el esófago pasa dentro del tórax. Ya que hayas descartado todas esas situaciones, pasamos a las que llamamos psicógenas o de origen psicológico.
3: Okay.
4: Como bien tú dices, la ansiedad muchas veces puede dar dolor en el tórax, pero es como que ya hayas descartado, bueno, nosotros como médicos ya hayamos descartado todo lo demás, porque al final de cuentas,
3: okay,
4: una crisis de ansiedad que cursa con dolor torácico no es tan grave como las demás que te mencioné.
3: Claro.
4: Pero sí, sí, pues así una crisis de ansiedad puede cursar con dolor torácico. O inclusive puede ser de origen muscular. Hay algo que se llama costocondritis, que es un dolor en los cartílagos del tórax y causa dolor.
3: Pasando un poquito ya más a la parte que, ok, ya sabemos que tengo esto. ¿Cómo es el tratamiento que manejan para estas personas?
4: Casi a todas las personas que llegan a con dolor torácico urgencias, se les hace un electrocardiograma. Ajá. En sus primeros minutos se hace un electrocardiograma y aquí se dividiría en dos grupos, los que no tienen alteraciones en el electrocardiograma y los que pues, ya vemos que por electrocardiograma se están infartando. Obviamente pues el infarto agudo al miocardio pues para nosotros y para cualquier personal de la salud es una urgencia, ¿no? Entonces obviamente se pasa directo a urgencias, se empieza a monitorizar, se le toman muestras de sangre y aquí hay dos tratamientos. Uno es un fármaco que se puede usar, un fármaco que disuelva el trombo o el coágulo.
3: Okay.
4: Eso se pone dentro de la vena y o lo que es lo que está en mayor o digamos más actualizado es hacerle un cateterismo cardíaco.
3: Okay.
4: Y si está disponible la sala de cateterismo o de hemodinamia, pasan directamente a esta sala donde un subespecialista, un cardiólogo hemodinamista, digamos para que se dé a entender, destapa la arteria, mete un catéter ya sea por la pierna o por el brazo y por medio de una pantalla de fluoroscopio va viendo las arterias y ahí él logra visualizar cuál es la arteria afectada. Con este catéter, como te digo, la quita el trombo o la destapa.
3: Okay.
4: Entonces el tratamiento de elección actualmente.
3: Hoy aprendimos algo muy curioso, muy importante. Me encantó el tema porque ya, ahora sí que voy a ser experta en angina de pecho y dolor torácico. No, ese es el punto de estos podcasts. Y le agradecemos, doctor, por su tiempo, por el apoyo, por brindarnos esta información.
4: Bueno, muchas gracias a ustedes.
3: Pues muchas gracias a todos a ustedes que también nos están escuchando del otro lado, de ya sea una plataforma, de la radio, donde ustedes se encuentren. Saben que aquí tenemos este programa, este espacio para compartirles, para que ustedes prevengan, para que se informen. Yo muy feliz me voy, soy Génesis Sainz y nos escuchamos en un próximo episodio de Ya Oíste. Cuídense mucho, hasta luego.
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1: 7:01. ¿Cómo están? Me da mucho gusto saludarles. Buen día, buen jueves. Jueves 15 de octubre de 2026. Gracias por conectar esta mañana aquí con nosotros. En el Valle de México ya se siente otoñal, ¿no? ¿A poco no? Como que el viento ya se puso medio frito, las mañanas empiezan a reventar después, ¿no? Ya salimos de la casa a oscuras, eso sí, pero poco a poco va avanzando el otoño. Gracias de veras por estar con nosotros. Buen día. Tenemos mucha información, vamos a platicar de un montón de temas. Por lo pronto, ayer se dieron los resultados de esta consulta nacional entre trabajadores del Seguro Social. Participaron el 60% más o menos de los trabajadores que podían participar en la consulta. Estaban por decidir si aceptaban o no el incremento salarial que los llevó a las calles, que los llevó a las movilizaciones. Ellos estaban exigiendo el 10% de aumento salarial. El gobierno federal les había ofrecido el 6.8% de incremento salarial, ganó no aceptar esta oferta, así es que seguramente las movilizaciones van a continuar en los próximos días, pero esto fue lo que anunció el propio sindicato, el líder sindical del Instituto Mexicano del Seguro Social.
2: Los resultados son claros, la mayoría de quienes participaron decidió no aprobar la propuesta salarial. Y quiero decirlo con toda claridad, respetamos esa decisión. La propuesta que sometimos a consulta fue resultado de un proceso de negociación con el instituto y de los resolutivos aprobados legítimamente por nuestro Congreso Nacional. Defendimos ese mandato y cumplimos con nuestra responsabilidad de negociar. Pero también consideramos fundamental abrir un espacio para que fueran ustedes quienes expresaran directamente su decisión. Por eso convocamos a la consulta, porque escuchar a las y los trabajadores también es parte de nuestra responsabilidad como dirigentes sindicales.
1: El titular del sindicato es también diputado por Morena, Rafael Olivos, y es la voz que estábamos escuchando. ¿Cómo transcurrió la jornada, Nora Bucio? ¿Cómo estás? Buen jueves.
3: Ana, te saludo con muchísimo gusto y de la misma forma a la audiencia. Te comento que el proceso de consulta promovido por el Sindicato Nacional de Trabajadores del Seguro Social para conocer la opinión sobre la propuesta de incremento salarial empezó desde las 7 de la mañana con los cuestionamientos de la disidencia que ya desconfiaba del resultado. De acuerdo a Rafael Soto, uno de los líderes, existieron irregularidades evidentes en esta jornada. Vamos a escuchar, si me lo permites, a Rafael Soto.
4: Las boletas son pedazos de papel, literalmente mal cortados, hasta chuecos, y nada más un tachecito. Entonces, pues esperaría que mínimamente estuvieran foleadas, algo para saber cuánto entras y cuánto sale, ¿no?
5: ¿Pero les indicaron cuál es la logística, es decir, cuántas boletas se van a distribuir,
4: no,
5: de qué hora a qué hora en todos los hospitales
4: hay? Sí, bueno, se emitió una convocatoria, por cierto, a destiempo, está viciada de origen la convocatoria. Tendría que ser con 15 días de anticipación, ellos lo hicieron con 8, porque el 16 ya nos viene el aumento. O sea, les urge que se apruebe hoy.
3: La votación se realizó en 300 unidades al interior de los centros de trabajo y a decir del movimiento, la participación de las y los trabajadores fue copiosa. Pasadas las 10 de la noche, trabajadores sindicalizados disidentes del INSS aseguraron que ganó el no en la consulta sobre el aumento salarial y exigieron reiniciar de inmediato las negociaciones para obtener un incremento de al menos 10%. En un comunicado señalaron que el resultado refleja el rechazo de la base trabajadora a los acuerdos alcanzados sin su consentimiento y denunciaron presiones, intentos de imposición e irregularidades durante el proceso. Los trabajadores demandaron al Comité Ejecutivo Nacional del Sindicato instruir a la Comisión Revisora para retomar las negociaciones con las autoridades del INSS y la Secretaría del Trabajo y Previsión Social con el objetivo de alcanzar un aumento acorde con sus necesidades. Además, reiteraron su exigencia de convocar a un Congreso Nacional Extraordinario después de la destitución de Rafael Olivos y de su Comité Ejecutivo Nacional al considerar que el rechazo al convenio salarial es apenas el primer paso de su movimiento. Finalmente, anunciaron que preparan una segunda megamovilización nacional en un plazo de 15 días, aunque la fecha exacta está por confirmarse, sí. Y advirtieron que mantendrán sus demandas de democracia sindical y justicia laboral. Ana, la información.
1: Muchísimas gracias, Nora. Estamos al tanto y entonces, pues, a esperar nuevas movilizaciones. Gracias.
3: Seguimos pendientes, muy buenos días.
1: Un abrazo. Hay que decir, esta jornada pues estuvo dedicada al tema salarial, pero ahí queda, por supuesto, también las otras exigencias que tienen que ver con el desabasto y que tienen que ver con la falta de insumos para hacer sus propios trabajos. De hecho, el Sol de Puebla documentó, y me parece muy interesante, ayer lo estaba leyendo, el desabasto en el IMSS y en el IMSS Bienestar en Puebla, 7,000 pedidos de medicamentos e insumos tuvieron fallas, o sea, una de cada 5 órdenes de suministro de medicamentos e insumos para hospitales del IMSS y del IMSS Bienestar en Puebla presentó contratiempos entre enero y octubre de este 2026. Esto de acuerdo no con una investigación ni datos del Sol de Puebla, sino con el propio monitoreo del gobierno federal. Es una proporción superior a lo reportado en el mismo periodo en el 2025. Y bueno, pues esto, órdenes con contratiempos, quiere decir que fueron simplemente catalogadas como o incompletas o incumplidas. ¿Y qué significa esto? A ver, no nada más son números, no es que yo les diga son 24,907, no. Son personas que finalmente no pudieron tener el tratamiento que tenían que tener. Y bueno, pues hay que reconocer que las cosas en ese sentido así están en los hospitales públicos. Ayer platicábamos el hospital de la hospitales de la Sedena también con el 60% de órdenes cumplidas de medicamentos. En fin, es algo que no debemos olvidar, más allá, por supuesto, de las exigencias salariales de los propios trabajadores y de lo que se esté haciendo en la negociación con el sindicato y todas esas cosas que es en muchos sentidos también grilla, pero la otra parte, pues ahí está. Senadores de oposición se pronunciaron al respecto. Ricardo Anaya, coordinador panista en el Senado, dijo esto.
6: Tuvieron que salir a las calles, las doctoras, los doctores, las enfermeras, los camilleros, a levantar la voz para que por fin el gobierno los empiece a escuchar. Nosotros les expresamos nuestra más absoluta solidaridad. Tienen razón, Morena destruyó el sistema de salud en México. En lugar de reconocer que no hay insumos en los hospitales, en lugar de reconocer que murieron 11 bebés recién nacidos por negligencia, lo que hacen es lavarse las manos y decir, esos doctores, esas enfermeras están politizados. No están politizados. Están alzando la voz por demandas absolutamente legítimas.
1: Y esto es parte de lo que dijo el priista, coordinador priista en el Senado, Manuel Añorbe.
7: Una mentira, y que teníamos un servicio de salud mejor que el de Dinamarca. Puras pinches mentiras. O sea, de veras, esto es engañar a la gente, jugar con la salud pública, tratar de minimizar, simple y sencillamente presentar en la mañanera audios y sobre todo imágenes diciendo que no habían marchado muchos inconformes. Se me hace una falta de respeto porque hubo 22 estados del país donde hubo marchas.
1: Y nos vamos hasta Jalisco. Elsa Marta Gutiérrez, traes información, traes actualización sobre el tema de las movilizaciones y los detenidos por el tema de la calidad del agua allá en la zona metropolitana de Guadalajara. ¿Cómo estás, Elsa Marta? Buen día, buen jueves.
8: Gracias, igualmente, Ana. Buenos días. Decirte que la Secretaría de Seguridad confirmó ya que separó de sus funciones a 2 policías de línea que golpearon y detuvieron a uno de los manifestantes que participaron el domingo en esta protesta. Se trata de Alexander Guadalupe Galván Guzmán y Salvador Guzmán García. La dependencia informó que continúa con el análisis de videos y denuncias difundidas en redes sociales para esclarecer lo ocurrido. Hasta ahora no se ha informado quién estuvo al frente del operativo que se implementó y que fue cuestionado por el propio gobernador. Hoy, Ana, daría en rueda de prensa los principales mandos de seguridad pública del gobierno de Jalisco, pero fue cancelada por motivos, dicen, de agenda de los funcionarios. Dentro de las investigaciones que lleva el área de asuntos internos de la Secretaría, ajá, habría al menos otro 7 policías señalados por el uso excesivo de la fuerza. También ya se han pronunciado Protección Civil de Zapopan, Guadalajara y del Estado. Zapopan dice que ya revisó la actuación de su personal. Sí. Guadalajara negó que sus elementos hayan participado en las agresiones y Protección Civil de Jalisco consideró que sí, que sí es necesario revisar la intervención de los policías. En tanto, allá en el Congreso, ya grupos parlamentarios como Morena, Gamos, Futuro y PP solicitan la destitución del secretario de Seguridad, Juan Pablo Hernández, por esta represión policial contra los manifestantes. Eso sería hasta hoy lo más reciente con respecto al tema de lo que sucedió el domingo pasado aquí en Guadalajara, Ana.
1: Oye, todo un debate y polémica en torno a lo que ocurrió con este chico repartidor de Rappi, de nombre Samuel, ¿no? Que mañana tiene su audiencia. Porque salieron nuevos videos en donde Samuel se ve, o bueno, todo parece indicar que es él, ¿no? Ahí está justamente el tema y la polémica y el debate. La mamá decía, pues es que lo agarraron, lo arrastraron y se lo llevaron, él no estaba haciendo nada. Hay unos videos en donde parece que él está tirando unas piedras, está burlándose de los policías, en fin. Hay todo un debate alrededor de ello. Que ojo, esto no quiere decir, Elsa Marta, estarás de acuerdo conmigo, que estuvo bien la actuación policial, eso no, eso es otro tema, pero digamos que hay que revisar también este asunto.
8: Sobre ese video, Ana, ayer intentamos contactar a la familia, pero no respondió. Una de los abogados que precisamente está pues al pendiente de la audiencia que se llevará a cabo el día de mañana, aseguró que ellos se desconocían de la existencia de estos videos que difundió el propio escudo urbano del gobierno de Jalisco. Sin embargo, decirlo extraoficialmente, el propio gobierno del estado dicen que el chico que se ve precisamente en estos videos sí es Samuel, Samuel Morales de Navarro. Sin embargo, no han dado mayor información, incluso han negado que estos videos ellos mismos, o sea, el estado, los haya proporcionado, los haya difundido, los haya filtrado, como ustedes lo quieran llamar. Sin embargo, ayer por la noche simplemente se compartió un informe donde dicen que en las próximas horas estarían dando alguna postura por parte de la familia con respecto a estos videos.
1: Bueno, pues por supuesto vamos a estar muy, muy atentos. Y ojo, otra vez, no quiere decir que se exculpen a las fuerzas del orden por haber hecho lo que hicieron, por incurrir en estas prácticas totalmente reprobables, eso es otro tema, pero pues sí vale la pena hacer estas puntualizaciones. Estamos entonces pendientes y en contacto, Elsa Marta.
8: Claro que sí, en cuanto la familia o sus abogados confirmen toda esta información, yo me reporto con usted.
1: Un abrazo, buen jueves,
8: gracias.
1: Elsa. Gracias, gracias. Las 7:13 PM, la Cámara de Diputados aprobó la Ley de Ingresos 2027. Angélica Melín, ¿cómo estás? Buen día, Angie.
9: Hola, Ana, muy bien, muy buenos días, con el gusto de saludarte y a los amigos que nos acompañan. Avanzó la parte ya fiscal del paquete económico 2027. Salió bien noticias, Ana, el día de ayer, ya no se fueron tan tarde los legisladores, cerca de la 1:00 AM salió de este día la Ley de Ingresos 2027 con una mega deuda de 1.7 billones de pesos. Lo aprobaron con el voto mayoritario, Morena y sus aliados aprobaron este paquete global de Ley de Ingresos por 10.6 billones de pesos, con un tope de deuda, decíamos, en el ámbito interno de 1.7 billones y también una deuda externa hasta por 13.500 millones de dólares. Lo que mayoritario sacó estas propuestas económicas de la presidenta de la República en el marco del paquete económico para el año siguiente. Las bancadas del PAN y el PRI reclamaron los altos niveles de endeudamiento, Ana, protestaron con pancartas, billetes falsos, un pastel en representación de los ingresos para el año siguiente, y dieron recursos para el agua en Jalisco. No se atendió esta solicitud.
1: Sí.
9: También se propuso bajar el precio de las gasolinas a 20 pesos. Por supuesto, fue rechazado este planteamiento.
1: Ajá.
9: Y se advirtió sobre la caída de los ingresos petroleros en 14%. De decenas y decenas de propuestas de cambio a este proyecto, solo pasó una y la presentó Morena. El coordinador de esta bancada, Ricardo Monreal, señaló que estos cambios se promovieron por acuerdos entre la presidenta de la República y empresarios.
1: Okay.
9: Y esto significa que habrá un estímulo fiscal a deudores. Lo explicó el diputado Monreal.
1: Vamos a
9: escuchar.
10: todos estamos obligados a pagar impuestos. No busca esta reserva liberar de la obligación fiscal a ningún contribuyente. Lo que busca es una recuperación efectiva, reducir controversias fiscales y sí al fortalecimiento de las finanzas públicas, porque yo creo, y lo vamos a ver el año que entra, ya no estaremos, pero los que estén van a ver el resultado de este programa si se aprueba.
9: La propuesta es eliminar los recargos, las multas y algunas otras situaciones asociadas a los créditos fiscales para que se pague la deuda de los impuestos y se condonen, o no se condonen, dijo el diputado Monreal, no es condonación, y se perdonen, digamos, las multas y los recargos. La oposición, por supuesto, reclamó esta propuesta, señaló que sí, es una condonación de impuestos disfrazada y esa medida es ilegal porque está prohibida, y también señalaron que tiene dedicatoria especial. Vamos a escuchar al vicecoordinador panista Federico Dorín.
11: No es, como se dijo aquí hipócritamente, para trabajadores y empleados, y no, es para los machuchones, para los que iban a ser extorsionados a Palacio Nacional para comprar boletos de la rifa del avión con los tamales de Chipilín. Es un borrón y cuenta nueva inconstitucional y no habla de multas y recargos.
9: Y es que se eliminó el límite de 300 millones de ganancias al año, de ingresos al año de las empresas, para que pues, todo tipo de empresas que tengan adeudos fiscales los paguen y se les condonen o se les perdonen estos recargos y multas. Antes de que saliera la ley de ingresos, que ya se aprobó por supuesto ya con todos los con este artículo modificado, ajá, ya con todo lo que incluye, se salió la ley de ingresos con límites a las deducciones a los empresarios también. Es para, dijeron los legisladores, cerrar la puerta al huachicoleo fiscal y a la evasión fiscal. Y también salió antes la ley de derechos con una serie de aumentos en los cobros de los servicios que brinda el Estado, algunos muy abultados, por ejemplo, los que aplican en el tema sanitario. Todo lo que se aprobó en San Lázaro, Ana, va al Senado de la República.
1: Por supuesto, estaremos pendientes como transcurre la discusión allá. Por lo pronto, gracias, Angie, buen día.
9: A ti, hasta luego.
1: Gracias, y hablando del Senado, el oficialismo, Morena y sus aliados aprobaron la ley general catastral. Dicen, el argumento central de los morenistas es, necesitamos concentrar la información inmobiliaria del país para prevenir fraudes y este tema creciente que importante, que son los despojos. La oposición, sin embargo, dice que esta ley y la redacción de esta ley va a provocar un aumento en el cobro del impuesto predial porque cruza los registros y los catastros y revalúa o busca revaluar eventualmente el costo de las propiedades. Esto es parte de lo que dice la senadora por Movimiento Ciudadano, Alejandra Barrales.
12: Son cuatro los temas que nos preocupan sobre esta ley catastral. Primero, esta nueva ley rompe todo principio federalista. De nueva cuenta, el gobierno federal busca la concentración masiva de la información patrimonial y de datos personales de la ciudadanía, otra vez en manos de la Agencia de Transformación Digital. Por eso es que afirmamos que este es un predialazo disfrazado de modernidad.

0: esta afirmación, esta narrativa falsa, esa expresión de que quieren ir siempre en contra, pero no saben ni por qué.
1: Y en la Ciudad de México, la jefa de gobierno, sobre todo este tema del predialazo y estas cosas, la jefa de gobierno presentó su segundo informe de gobierno, estuvo acompañada ahí, de hecho, por, ahorita les cuento la parte grilla del asunto, pero con relación a las crecientes preocupaciones ciudadanas y acusaciones desde la oposición de que este nuevo programa de ordenación de la zona metropolitana del Valle de México es la antesala para un predialazo importante, esto fue lo que dijo Clara Brugada.
2: La recaudación del predial aumentó 35% en comparación con 2024. Más y mejor recaudación, sí. Más impuestos, no. Digan lo que digan, el predial no ha subido ni subirá en la Ciudad de México. Anuncio, quiero informar que no cobraremos ni una multa o recargo el próximo año con el objetivo de que se regularicen y vayan al corriente. Así vamos con el predial. Así vamos porque vamos muy bien y no vamos a aumentar el predial.
1: Oigan, varias crónicas de la presentación de este segundo informe de gobierno que fue en el Congreso de la Ciudad de México, como siempre tiene que ser, es que señala que varios morenistas que tenían que haber estado, por ejemplo, votando la ley de ingresos, o senadores que tenían también, entre otras cosas, la comparecencia del canciller Roberto Velasco, que en un ratito más vamos a estar platicando con nuestro compañero Óscar Palacios para ver cómo le fue, pues tendrían que haber estado ahí, pero pues la grilla les ganó y se fueron al Congreso de la Ciudad de México a acompañar a la jefa de gobierno Clara Brugada. Pues sí, hay prioridades, ¿no? Dicen por ahí. Las 7:22, vamos a la pausa. 5543-77125, nuestro WhatsApp aquí en cabina. Gracias a Chihuahua, Tuxtepec, Zihuatanejo, Ciudad Valles. Gracias a la gente de Mexicali que nos está escuchando, de Monterrey, de Morelia. Gracias por conectar esta mañana de jueves con nosotros. Vamos a la pausa. Yo soy Ana Francisca Vega. No se vayan, tenemos mucho más.

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0: mientras que el conjunto del Borussia Dortmund cayó frente al Bodo Glimt 1-0 en el resultado más sorpresivo dentro de esta Liga de Campeones de Europa. Bueno, el mexicano Raúl Jiménez, malas noticias, el mexicano Raúl Jiménez estará fuera de las canchas por lo que resta del año debido a que se someterá a una cirugía tras sufrir una lesión en el ligamento colateral medial de la rodilla izquierda. Esto lo informó su club, el Wolverhampton. El plantel detalló que Jiménez sufrió esta lesión hace 4 semanas en un duelo contra el Everton y aunque ha recibido tratamiento no ha respondido de la manera esperada, por lo que será operado mañana y se espera que su recuperación concluya en enero del 2027. Eso trae problemas para el Wolverhampton, pero también trae problemas ¿para quién? Para la selección mexicana de fútbol, que a mediados de noviembre tiene que enfrentar al conjunto de Jamaica por el pase a los cuartos de final de la Liga de las Naciones de la CONCACAF. México tiene que ir a Kingston y luego recibir el partido de vuelta en Monterrey. Es Jamaica, claro, pero está claro que por ahora tienen una ineficacia ofensiva tanto Santi Jiménez como Armando González cuando llegan con la selección, por lo cual mucha gente no descarta que Henry Martin, escucha usted bien, el delantero del América, que en noviembre cumple 34 años de edad, se ha vuelto a llamar a la selección mexicana de fútbol. A mí me parece que es un tema de, pues más volver al pasado en lugar de ir al futuro, donde tiene que concentrarse el fútbol mexicano, pero bueno, finalmente son decisiones. Creo que obviamente el resultado es importante para los equipos y para una selección mexicana, pero estamos apenas en el inicio de una era y me parece que no hay que precipitarse y hay que dejar trabajar a Rafael Márquez. Bueno, vamos con... Tenemos la semana número 6 de la NFL. Hoy comienza los Broncos de Denver. Buen partido. Van a enfrentar a los Seahawks de Seattle. Los dos tienen marca de 3-2 en el estadio de la Milla Alta allá en Denver, Colorado. 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
1: Muchas gracias, David. Las 7:33 a.m.
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7: Hay muchos lugares donde hay montones de tierra que nos dejen cuidar, escarbar y verán que vamos a sacar muchos indicios de nuestros desaparecidos.
8: ¿Había allí un sitio de cremación? No hay una sola prueba que acredite ese dicho. ¿Qué es lo que sí se ha encontrado? Se encontraron lugares, zanjas y algunos agujeros que se habían hecho donde hacían fogatas.
1: Bueno, esto que escuchábamos es parte de lo que transmitió la televisión italiana TG1 sobre lo ocurrido en el rancho Izaguirre allá en Teuchtitlán, Jalisco. Es el testimonio de un supuesto criminal, un supuesto miembro del crimen organizado, que de acuerdo con su recuento de las cosas, pues esto que escuchábamos, Teuchtitlán, Izaguirre, no solamente no era un centro de adiestramiento, sino que él mismo había participado en deshacerse de al menos 500 personas, 200 personas, en fin, lo escuchábamos ahí. Se transmitió este reportaje en la televisión italiana, respondió la Fiscalía General de la República, el día de ayer se los platiqué por acá, diciendo que esto es completamente falso, que no hay certezas de que esto haya, ocurrido, que se están haciendo las indagatorias todavía en el rancho Izaguirre. De hecho, llamó la atención porque decían que se ha tenido un 92% de avance en el procesamiento pericial del propio rancho Izaguirre. Y claro, pues a todo esto nos falta la voz de los colectivos, de las personas que no nada más encontraron rancho Izaguirre, sino que fueron los primeros que entraron y los primeros que transmitieron el horror de lo que estaba, de lo que estaban testificando en lo que encontraron en este predio. Y tengo en la línea a Raúl Servín, integrante del colectivo Guerreros Buscadores de Jalisco. Gracias, Raúl, por conversar esta mañana con nosotros.
9: No, buenos días, pues gracias a ustedes por este espacio.
1: ¿Cuál es tu reacción a lo escuchado por en este reportaje y a lo que dice la Fiscalía General de la República, Raúl?
9: Pues lo del reportaje de esta persona del Cártel Jalisco, pues es la verdad. Él simplemente está colaborando y diciendo lo que sucedió dentro de Rancho Izaguirre. Tristemente, pues el gobierno nunca va a querer aceptar que el Rancho Izaguirre fue utilizado para adiestramiento y para quitarle la vida a las personas y ahí mismo calcinarlas. Entonces, todo esto es la realidad de lo que estamos viviendo aquí en Jalisco. La Procuraduría General de la República pues siempre ha querido esconder todo esto a raíz desde que se descubrió. Hasta la fecha no tenemos avances de qué es lo que se ha recuperado hasta el momento.
1: Uh-huh. O sea, este procesamiento pericial que ellos dicen del 92%, ¿ustedes qué información tienen al respecto?
9: Pues ninguna, la verdad. Nada más sabemos porque ustedes lo están mencionando que va el 92% trabajado, pero realmente en otros no nos han hecho la invitación o realmente nunca hemos estado al pendiente de los trabajos de ellos porque no han querido que estemos dentro de, uh-huh, para estar viendo qué es lo que recuperan día con día.
1: Pero eso no es a lo que se comprometieron, ¿no, Raúl? Yo me acuerdo que cuando estalló todo este escándalo, una parte de los compromisos era trabajar precisamente en conjunto con los colectivos.
9: Todo el tiempo, desde que mi hijo desapareció, que van a ser casi 9 años, el gobierno siempre se ha comprometido a que va a trabajar de la mano con los colectivos, pero eso no más son de palabras, realmente no se ha llevado a cabo ninguna vez.
1: Uh-huh. ¿Cuántos detenidos hay por este asunto, Raúl? O sea, ¿cómo está esa parte, esa otra parte?
9: Hasta donde yo recuerdo, iban como 17 personas detenidas. Sabemos que hay, debe de haber más personas detenidas, sabemos que hay personas de gobierno, sabemos que hay personas de autoridades que también están dentro de ese, el caso de Rancho Izaguirre, pero es precisamente por eso que no quieren sacar a la luz todo esto del Rancho Izaguirre, porque tiene que haber muchas detenciones y que sea el propio gobierno el que tenga que caer.
1: Uh-huh. Entonces, ¿ustedes no han regresado ahí? ¿No han vuelto?
9: Absolutamente. El día 25 de julio se regresó, se localizaron unos huesos también por fuera del Rancho Izaguirre, pero el Rancho Izaguirre no estaba trabajando nadie. De hecho, no estaba ni la FGR, no estaba ni peritos, no ciencias forenses. Los únicos que estaban era la Guardia Nacional, pero estaban resguardando el Rancho Izaguirre por el lado de afuera nada más.
1: Uh-huh. ¿Van a hacer algo, Raúl? O sea, ¿tienen ustedes pensado algún tipo de movilización, algún intento de buscar, poder conocer qué es lo que están haciendo en términos del levantamiento pericial? Porque de ahí se desprenden un montón de cosas, ¿no? De este procesamiento pericial, pues uno pensaría habrá más respuestas a las muchas preguntas que rodean el tema del Rancho Izaguirre.
9: Sí, aquí lo que nosotros pretendemos es ahora sí presionar realmente a la FGR, que es la que trae el caso, porque ya estamos cansados de tantas mentiras, que nomás nos dice que tal día nos va a dar alguna información, pero pues no, nunca llega ese día. Entonces ahora vamos a tratar de presionarlos y realmente que nos muestren todo lo que se ha recuperado casi durante 2 años que se ha trabajado en Rancho Izaguirre. Entonces, porque nosotros estamos cansados, no tenemos ni las ropas ni los calzados que ellos comentaron que se iban a traer otra vez a Jalisco.
1: ¿De qué calzados? Perdón, no entendí eso, Raúl. ¿Qué calzados, qué ropa?
9: El día que se descubrió Rancho Aguirre, ajá, había muchísima ropa ahí tirada. Cierto. en todo el calzado. Entonces la FGR se lo llevó a la Ciudad de México y quedaron de regresarlos para acá para que los familiares pudieran reconocer las prendas o calzado de sus familiares desaparecidos, pero hasta el momento no los han regresado aquí a Jalisco.
1: Entonces no han podido hacer ese reconocimiento, que hay que decir, hay varias personas que pues lo han documentado, varios testimonios periodísticos. Hay un extraordinario reportaje de Marcela Turati en ¿A dónde van los desaparecidos?, en donde la hermana de una chica que desapareció en Jalisco en búsqueda de un trabajo a través de redes sociales, reconoció en esa transmisión de Facebook, la primera, digamos, que nos reveló el horror de lo que estaba ocurriendo ahí, reconoció los tenis, la bolsa y la sudadera de su hermana. Entonces, ¿eso quiere decir que no han podido hacerse de estas cosas? ¿Ellos no se ha podido continuar con ese proceso?
9: Sí, efectivamente, no, hasta el momento sigue en la Ciudad de México todo, no nos han dicho nada, nada más una vez mencionaron que iban a tener todo listo para que las personas que quisieran ir a la Ciudad de México pudieran ir a ver las prendas o el calzado, pero hasta la fecha no ha ocurrido nada de esto.
1: Pues Raúl, estamos atentos a lo que suceda. Seguramente pues la Fiscalía General de la República reaccionará, porque varias personas de varios colectivos están saliendo después de lo revelado por la televisión italiana y la respuesta de la propia Fiscalía. Así es que vamos a estar muy pendientes de lo que vaya ocurriendo. Por lo pronto, muchas gracias por esta reacción.
9: Muchísimas gracias a ti.
1: Gracias Raúl, que todo vaya bien. Las 7 de la mañana con 42 minutos. El nombre de la chica que desapareció y que cuyas pertenencias reconoció la hermana, su hermana, se llama Merari Noemí. Es una madre soltera de 19 años. Y lo último que se supo de ella, lo último que sucedió, es que se tomó una selfie en el taxi, en donde es un taxi de plataforma que alguien, quien iba a ser su empleador, envió a su casa para que ella fuera a llevarla a la terminal de autobuses del municipio de Zapopan, desde donde sería trasladada a su nuevo trabajo como guardia de seguridad. La hermana de Merari le dijo: no vayas, esto suena muy mal, no corresponde lo que... Ella no había terminado la secundaria, no corresponde tus estudios con lo que se supone que te van a pagar, y esto seguramente es una trampa. Ella dijo: no me importa, yo necesito este dinero porque necesito mantener a mi hijo, otra vez, una mamá soltera de 19 años. Y eso fue lo último que se supo. Cuando Guerreros Buscadores de Jalisco transmitió la entrada al rancho Izaguirre y transmitió todos estos zapatos y esta ropa y etcétera, la hermana de Merari vio esto, porque ya la estaba buscando, vio esto y reconoció pues las pertenencias de su hermana. Es verdaderamente desgarrador lo que ocurre, y pues que tanto tiempo después los familiares sigan exigiendo lo básico, lo mínimo, que es encontrar a sus seres queridos. Las 7 con 44, vamos a la pausa, tenemos más.

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0: Son las 7 de la mañana con 48 minutos y así amanecieron los diarios del país.
1: Primeras planas de la mañana. Reforma.
2: Inmoviliza crimen Oriente de Morelos. Queman camiones integrantes de Pueblos Unidos. Paran servicio de transporte, suspenden clases y afectan comercio.
1: El Universal.
2: Gobierno. Votó 60% en IMSS. Trabajadores. Ganó el no.
1: Milenio.
2: Pactan Brugada y la UNAM nuevo plantel para 20.000 alumnos.
1: La Jornada.
2: Acusa Sheinbaum a policías de torturar jóvenes en Jalisco.
1: El Financiero.
2: Inflación en Estados Unidos acelera a 3.7% y aviva presión de alza en tasas.
1: Excelsior.
2: Nace el nuevo Registro Nacional de Inmuebles. Envían reforma al Ejecutivo. Para MBS Noticias, Ángela Molina.
1: Ana Francisca Vega en MBS Noticias.
3: No pueden analizarse de manera aislada ni reducirse a la afirmación de que la delincuencia doblegó a las autoridades. Integrantes de un grupo delictivo privaron de la libertad a 3 de nuestros compañeros, poniendo en riesgo su vida e integridad física.
4: Hemos avanzado a pesar de los problemas que de repente se ven, que son muy escandalosos. Hemos bajado los índices de inseguridad, venimos bajando muchos de los índices de homicidio, muchos de los índices de extorsión, muchos de los índices de robo, y así seguiremos.
5: Pero pues ellos fueron los que tomaron la decisión del operativo y ellos tienen que explicar. Cuando hay vidas de por medio, pues se toma la decisión de salvar vidas.
6: No era una operación, digamos, específicamente para detener a esta persona. Por eso es el estado de fuerza que llevaban. No eres suficiente. Esto no significa que este sujeto vaya a quedar impune. Lo vamos a detener.
0: Bueno, lo platicábamos hace un par de días. Un operativo, pues verdaderamente fracasado, el que llevó a cabo la Fiscalía de Morelos. Iban a hacer una cosa, iban a hacer una diligencia en un inmueble, y cuando llegaron se dieron cuenta que un generador de violencia, como le llaman, un delincuente muy buscado, el güero Jim, estaba ahí, lo detuvieron, pero pues no pudieron llevarlo y consignarlo, porque en lo que sucedió todo esto, el grupo criminal tomó como rehenes a 3 funcionarios públicos de la Fiscalía de Morelos, y entonces la Fiscalía de Morelos dice, se vio obligada a intercambiar a el delincuente que ya tenían por los 3 funcionarios, es decir, a negociar con el grupo criminal para evitar pues que los 3 funcionarios fueran a ser víctimas de asesinato o qué sé yo. Eso ocurrió. El líder criminal, pues ahí está libre, dice Omar García Harfuch, es una de las prioridades y seguramente en los próximos días tendremos noticias sobre ello, pero sí vale la pena un poco desmenuzar qué es lo que ocurrió en el estado de Morelos. Y sobre todo dada la crisis de seguridad, independientemente de lo que diga la gobernadora, la crisis de seguridad en la cual se encuentra el Estado. Tengo en la línea Alberto Capela, socio fundador de ACE Consultores y ex secretario de Seguridad Pública de precisamente del Estado de Morelos. Alberto, es un gusto siempre conversar contigo.
7: Ana Francisca, un gusto, buen día, un saludo a todo el auditorio.
0: Bueno, pues claramente un operativo sin coordinación, pero tú hacías una interesante aproximación a lo que ocurrió y a lo que tendría que haber pasado en este operativo. ¿Por dónde le entramos, Alberto?
7: Bueno, pues yo pienso que más que el tema de la coordinación, lo que falla en primer lugar es el tema de la planeación. No ha quedado claro cuál era la diligencia que iban a desarrollar esta unidad, hoy sabemos, adscrita a la Fiscalía de Investigación de Delitos de Alto Impacto. Son unidades especiales que atendían, recuerdo yo, nuestros tiempos, temas relacionados con secuestros y extorsiones.
0: Sí.
7: Son grupos preparados, especializados, pero hay varios detallitos que se han comunicado que obviamente nosotros, que por las responsabilidades que hemos tenido, entendemos el bote pronto. De repente viene la justificación de la detención ante la ausencia de una orden de aprehensión, porque no sé si estoy equivocado, pero en estas 48 horas, Ana Francisca, yo no he escuchado que exista una orden de aprehensión en contra de este sujeto.
0: Sí.
7: Es más, ni siquiera, a excepción de lo publicado por Periódico Reforma, muchos no lo traíamos en el radar, no sabíamos ni que existía el sujeto este. Inclusive algunas autoridades, porque he estado platicando con algunos excompañeros que trabajaron con nosotros y me dicen, pues la verdad es que yo no sabía ni quién era, no lo traíamos. Sí. Y el detalle del bote pronto es que señalan la justificación que traía droga, ¿no? El primer detalle. Entonces, traía droga, estaba dentro del domicilio, no estaba. Entonces, si estaba dentro del domicilio, pues cómo traía droga dentro del domicilio. O sea, hay muchos detallitos en cuanto al proceso que ya pasó desapercibido por todo el escándalo y la movilización social que se dio y criminal. Pero hay situaciones que todavía no se han explicado con claridad. Número dos, efectivamente, hablas de un tema importante, Ana Francisca, de coordinación, pero yo miraría un paso antes de la coordinación, de la planeación. ¿Qué iban a hacer? ¿Para qué? ¿Cuál era la intención? Hablan de unos inmuebles, o sea, entonces todo este relajo se genera por recuperar unos inmuebles, o sea, ¿en serio la fiscalía de ese nivel, de esas unidades especiales están desarrollando este tema? ¿Y qué tan lamentable es el desastre que se provoca que los tres compañeros, elementos de la fiscalía que son privados de la libertad, no tenían ni vela en el entierro? Estas personas están adscritas a otra área de la Fiscalía Oriente.
0: Sí.
7: Andaban desarrollando otro tipo de trabajo, otro tipo de investigación, quedaron en medio de este tema, son privados de la libertad y se convierten en la moneda de cambio en esta situación extremadamente vergonzosa, en donde se humilla a las instituciones estatales. Y siempre es muy interesante escuchar a la presidenta Ana Francisca, porque del mensaje que ella señala de los hechos es lo que va a pasar días después. A mí me llamó mucho la atención que, siendo un estado morenista, obviamente la intensidad de la crítica haya sido diferente de lo que se había dado 24 horas antes con el asunto de Jalisco. Pero me llamó mucho la atención el deslinde. El deslinde fue, pues no es una operación de nosotros, ellos tendrán que informar, sí. O sea, se lava las manos de un gobierno morenista estatal. Entonces, cuando dijo eso, dije yo, aquí ahí va a haber bronca, porque significa que lo que informaron en la mañanera de seguridad, los titulares de las áreas, no fue nada bueno, y no le gustó en lo absoluto a la presidenta, y probablemente ahí es donde está el desastre.
0: Tú dices, sí, en la reunión de seguridad que tiene ella todas las mañanas, ¿no? O sea, en la reunión así privada,
7: Así es, donde le informan lo que había pasado. Sí. Entonces ella sale y dice, pues de ellos, la autoridad estatal tendrá que informar. Y lo que informa la gobernadora es que todo está a todo dar.
0: Sí.
7: Con el típico adjetivo de que hemos reducido mucho, todos conceptos extremadamente abstractos que no te dicen absolutamente nada. La realidad, tengo muchísimos amigos que aprecio y quiero mucho y que fueron muy solidarios con nosotros cuando estuvimos por allá, hoteleros, restauranteros, que verdaderamente están viviendo una crisis, Ana Francisca, en materia económica tremenda. Y lo que a mí me preocupa mucho más, independientemente del efecto, son dos cosas. La primera es que esto que sucedió en Totolapan es una demostración que atender las causas que tanto se ha cacareado en 8 años no funcionó, que no se atendieron las causas. El crimen organizado, particularmente en un estado con un nivel de ingobernabilidad en la época de Cuauhtémoc Blanco y de complicidades, presuntas complicidades muy escandalosas con grupos criminales, provocó que grupos nuevos del crimen establecieran una base social como lo que nos demostraron con mucha fuerza hace 2 días. Creo que eso es sumamente preocupante y va a requerir pues una reingeniería y un trabajo quirúrgico dimensionalmente mayor. Lo segundo que me preocupa es que viene el estado de Morelos en las últimas 5 semanas partiendo de una crisis a otra. Se da el lamentable homicidio de esta jovencita estudiante española.
0: Sí.
7: Gran escándalo. Luego, a las semanas siguientes, días siguientes, un fin de semana aterrador con una cantidad impresionante de homicidios. Y luego vienes y le das al traste ahora con esto en Totolapan, en los Altos de Morelos, lugares que eran relativamente tranquilos, muy, muy cercano a Tepoztlán, a Huastepec, zonas extremadamente turísticas o por lo menos zonas de descanso de fin de semana de muchas personas en Ciudad de México. Y esto vuelve nuevamente a pegarle a la imagen del estado y a dañar enormemente por la posibilidad de que las personas que tenían la intención de ir un fin de semana o pasar unas vacaciones, pues decidan no hacerlo. Y es increíble que la titular del Ejecutivo Estatal sea una empresaria dedicada al turismo toda su vida y que de repente pues no se dé cuenta que el actuar de su gobierno le está dando la puntilla obviamente final a estas actividades que ya están en crisis. El día de hoy algunos medios de Estados Unidos establecen el top 5 de los lugares más visitados en lo que va del año. Antes aparecíamos nosotros, de alguna u otra manera, no aparecemos. Hay un lugar de Taiwán, otro de Japón, uno de Uruguay y dos de Estados Unidos.
0: Híjole.
7: Ninguno de México. Entonces, esto está impactando enormemente, todos estos escándalos.
0: Oye, yo tengo dos, digamos, reflexiones que hacer al respecto. Una, pues, más coyuntural y otra más general. Pero la primera, la coyuntural, tiene que ver con, tampoco hay como, o claramente no fueron aplicados aquí, protocolos de reacción inmediata por parte de la fiscalía. Fue como que pues ya que estaban en el desastre, pues fue el desastre total y digamos una falta como de profesionalización ahí en términos de los protocolos y qué hacer en caso de, ¿no? Porque terminó tan mal este operativo. Pero la otra es más grande y tiene que ver con tu reflexión general sobre la seguridad en el estado de Morelos. Sobre todo después del asesinato, son creo que 7 estudiantes en los últimos meses de la Universidad Autónoma de Morelos, las movilizaciones que provocaron por los estudiantes, el foco mundial al respecto de, a raíz particularmente del asesinato de la estudiante Claudia Tacoronte. Pero es un poco este desánimo, este aislamiento de la propia ciudadanía, Alberto, que debe estar, pues supongo, aterrorizada y completamente desbordada con lo que es su día a día, porque si no nos explica cómo es que aguantan tanto, pues, o sea, ¿dónde está la ciudadanía exigiendo una contundencia mayor? O sea, ¿en qué país del mundo, en qué ciudad del mundo, en qué estado del mundo matan a 7 estudiantes en una universidad en los últimos meses? Y pasa como si pasara cualquier otra cosa, ¿no?
7: Es una suerte ya de desesperanza y desánimo generalizado, porque pues ya son muchos años obviamente con esto. Fue muy complejo la administración en el tema de seguridad de Graco Ramírez en términos de todo lo que teníamos que hacer, pero hubo articulación institucional, había voluntad política real. Yo estoy convencido. No quiero ser señalar situaciones. Esto es posible equivocarse en la parte institucional, Ana Francisca. Somos seres humanos y obviamente te puedes equivocar, pero que la equivocación sea la constante, o sea, sea la regla, es verdaderamente dramático. Y yo veo que la sociedad, obviamente, lo que está observando son varias cosas que son evidentes. No hay química, válgame la palabra, o nivel de coordinación,
0: ¿sí?,
7: ni siquiera entre las instancias estatales. Pareciera que el secretario de Seguridad Pública anda en otro lugar y en la fiscalía anda en otro lugar y cada quien está jugando con sus canicas, y deberían obviamente estar de la mano. Inclusive una de ellas debería estar llevando la voz cantante y estar liderando el esfuerzo. No, parece que eso no está sucediendo, lamentablemente. Yo quiero decirte una cosa, Francisca. En el 2016, si mal no recuerdo, tuvimos un asunto similar. A nosotros nos privaron de la libertad al secretario general del gobierno del estado, Huitzilac, después de una manifestación de bloqueo de la carretera de México a Acapulco, o sea, obviamente a la altura de Tres Marías, de Huitzilac, bloquearon y ya llevaban como 24 horas y tuvimos que entrarle al quite. Matías Quiroz, que era el secretario, iba llegando como secretario, pensó que sus buenos oficios pudieran negociar la liberación de la carretera, se acercó de más, yo le pedí que no lo hiciera, yo estaba encabezando, tenía 400 elementos o 500 detrás de mí, él se acerca 20 metros más de lo que yo le había pedido que no lo hiciera y pues me lo pescaron y vas para adentro, ¿no? La diferencia es que nosotros ya habíamos hecho un trabajo de inteligencia social, nosotros teníamos aliados dentro de la comunidad, teníamos aparte la policía municipal. Y no pasó ni 45, 50 minutos, una hora,
0: ya,
7: en la que nosotros teníamos identificado dónde estaba. ¿Y qué crees que hicimos? No negociamos, lo extraímos, lo sacamos a la fuerza. No hubo detonaciones de arma de fuego, pero había un trabajo previo ya que se había desarrollado para entender quiénes eran los liderazgos sociales, y meses después se procesaron sendas investigaciones por todo lo que te puedas imaginar, y fueron detenidos quienes tomaron la decisión de privarlo de la libertad. Entonces había algo, un trabajo hecho con anterioridad. Yo lamentablemente lo que viví en Totolapan, una comunidad de 15,000 habitantes cuando mucho, Ana Francisca, pues fue exactamente lo contrario. Creo que hicieron una llamada general de auxilio que le costó la vida, que es lo más triste, a 4 elementos de la Guardia Nacional adscritos a la Secretaría de Seguridad Pública del Estado en un accidente. Entonces, claro que hay un costo dramático, increíble, de una decisión operativa de alguien que no nos han dicho quién, ¿no? Entonces, otra vez pasará al olvido, y quien se equivocó, pues nadie va a asumir las consecuencias, porque en esta verticalidad política que estamos viviendo en México, equivocarse, si eres de color guinda, no pasa nada. Si eres de otro color partidista, te van a crucificar tremendamente, y ve quién te lo dice.
0: Bueno, Alberto Capella, te mando un abrazo. Gracias por ayudarnos a desmenuzar este asunto. Te mando un abrazo.
7: Fuerte abrazo. Gracias.
0: Gracias. Las 8:04, vamos a la pausa. 5543-77125. Gracias a todos por sus comunicaciones. En un ratito más las leo por acá al aire. Saludos, Manzanillo. Saludos a la gente de Mérida y Mexicali. Gracias a la gente de Oaxaca, Puebla, Puerto Escondido, Tampico y Tijuana. Buen día. Vamos a la pausa. Tenemos más al volver.

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2: México mantiene una de las tasas más bajas en el mundo para acceder al mercado estadounidense.
3: Justo así respondió Roberto Velasco a los cuestionamientos de legisladores de oposición en esta comparecencia, donde enfrentó también los señalamientos de la senadora por el PAN, Lili Téllez, quien denunció que la política exterior de nuestro país se ha centrado en el tema de la seguridad, esto debido, dijo, a la mala imagen que tiene México ante el mundo. Ana Francisca, es el reporte. Buenos días.
4: Muchas gracias, Oscar. Muy buenos días. Y es increíble lo que está trascendiendo desde Michoacán, fíjense. Después de las protestas de trabajadores del Seguro Social y de la eventual visita sorpresa en esta gira que está haciendo la presidenta Sheinbaum a distintos hospitales del país para revisar y ver exactamente, de acuerdo con lo que ella quiere hacer, ver de en carne propia qué es lo que está pasando en los hospitales, el tema del abasto de insumos, el tema de medicamentos, pues resulta que casi mágicamente se están resolviendo los asuntos pendientes que tenían allá en hospitales de Michoacán. Marco Antonio Duarte, a ver, platícanos, ¿de qué se trata?
5: Hola, ¿qué tal, Ana? Te saludo con mucho gusto, al igual que la auditoría, que informo que tras una semana de protestas de empleados del Instituto Mexicano del Seguro Social, la delegación estatal aquí en Michoacán ha comenzado con la entrega de insumos a hospitales y con la revisión de las farmacias y los almacenes de medicamentos. Personal médico y administrativo difundió videos en los que trabajadores realizan una limpieza profunda en el Hospital Regional Número 1, el principal de Michoacán y ubicado en el municipio de Charo, así como el cambio de colchones de las camas sensibles del Hospital General de Zona Número 83, esto ubicado en la avenida Camelinas de la ciudad de Morelia, la capital del estado. Los trabajadores, Ana, acusaron que ambas medidas fueron ordenadas desde la oficina de Zoé Robledo, director general del IMSS, ante posibles visitas sorpresa, como tú bien lo comentabas, de directivos del instituto o de la presidenta Claudia Sheinbaum Pardo, aunque de acuerdo con fuentes consultadas del Instituto Mexicano del Seguro Social aquí en Michoacán, pues hasta el momento no existe algún indicio de que la presidenta visite próximamente Michoacán. Si te parece, escuchamos parte de un video que difundieron los empleados del Seguro Social, Ana.
4: Sí, claro.
6: Miren, cambiando los colchones porque viene la presidenta. Sí, iba a venir a Charo. Y acá, ahora sí, no hay pacientes. Miren aquí, quieren quedar bien con la presidenta, pues.
5: En contraparte, Ana, Miguel Ángel Mandic Puga, sí, el delegado estatal del IMSS, respondió ya a este video reconociendo que el cambio de colchones obedeció a una petición del personal del hospital y a que estos insumos se encontraban guardados en el almacén. Esta petición, Ana, bueno, pues se realizó en una reunión que el propio Bandic Puga sostuvo con personal de la clínica número 83 aquí en Morelia durante el pasado lunes. El funcionario del IMSS también aceptó que Zoé Robledo dio la instrucción a los delegados estatales de escuchar al personal de cada entidad y resolver de inmediato cada una de sus demandas. Esto, bueno, pues ante las protestas que se han venido suscitando desde hace una semana. Una fuente cercana al despacho de Bandic Puga reveló que las quejas del personal médico y administrativo han obligado a revisar los insumos, el equipo, el abasto de medicamentos y materiales en los 11 hospitales de zona y los 7 nosocomios rurales que tiene el IMSS en Michoacán. Y finalmente te informo que el personal médico y administrativo del Seguro Social pues mantiene tomadas también las instalaciones de la sección número

0: Mazatlán, como para decir, no, saben que no podemos hacer esta feria. Es parte de lo que dijo la dirigente de la Canaco en Mazatlán, Francisca Cázares.
1: Después de un proceso de evaluación serio y responsable, hemos determinado que la Expoferia Canaco Mazatlán 2026, programada del 12 de noviembre al 6 de diciembre, no se llevará a cabo este año.
0: Y la alcaldesa de Mazatlán, Estrella Palacios, responde esto.
2: Tenemos eventos pues de gran calado, tenemos eventos masivos que se realizan aquí en Mazatlán. Existen las condiciones para realizarlo, todo el apoyo de los tres niveles de gobierno. Y pues la verdad, pues por parte de Canaco es una decisión que ellos deben de tomar. Son los organizadores quienes deciden, ¿verdad? Y nosotros como gobierno municipal, que saben que cuentan con nuestro apoyo por si cambian de opinión.
3: Luis Miguel González, Economía.
0: Luis Miguel González, ¿cómo estás? Buen jueves.
4: Ana Francisca Vega, muy bien, ¿y tú?
0: Bien.
4: Buen jueves.
0: Oye, uno de los temas recurrentes que ha estado ahí sobre la mesa, veíamos, por ejemplo, el tema de Tulum, me parece, a ver si me recuerdan por ahí en el tema de Tulum, que hay un nuevo una nueva cancelación de vuelos hacia Tulum, pero pues en general el arribo de turistas por vía aérea a nuestro país. ¿Tú traes datos nuevos?
4: Sí, sale la información de lo que se conoce como balanza turística, y es cuántos turistas llegan a México, cuántos turistas mexicanos viajan al extranjero, que también es un dato interesante del que vamos a hablar. ¿Qué nos dice el dato de turistas extranjeros? Lo primero, hay cierta confusión sobre cómo contabilizamos o cómo se debe, cuál es la cifra que tenemos que tomar en cuenta. La confusión no es del INEGI, que es muy claro, sino de la Secretaría de Turismo. Tenemos que llegan un poco más de 7 millones de turistas en agosto, pero se distingue, y es bien importante esto, Ana Francisca, entre excursionistas y turistas. Uh-huh. Excursionista es el que llega pero no pernocta. Estamos pensando, por ejemplo, que gente que llega en cruceros o gente que pasa de la frontera y viene a pasar, por ejemplo, a comer a San Diego, o digo, de San Diego a Tijuana, etcétera. El número de excursionistas creció, pero el de turistas bajó. Uh-huh. No sé si estoy siendo claro hasta
0: sí,
4: ahí.
0: Sí, totalmente.
4: Los turistas, que es quien llega en avión o quien va a pasar más de un día, el número está estancado o decreciendo. Decrece ligeramente, 0.5. Sigue siendo un número importante, 3.7 millones en el mes de agosto. Uh-huh. Pero es menor que el de agosto del año pasado. Uh-huh. Se explica, mencionabas tú uno de los puntos, yo diría, puntos rojos en el mapa turístico, es Tulum. Tenemos también Puerto Vallarta, que no se ha recuperado desde febrero por toda la crisis que generó el abatimiento del Mencho. Uh-huh. ¿Cuál es la buena noticia dentro de este mapa de ingreso de turistas? El gasto promedio está subiendo. Sube casi 8%. Okay. ¿Recordarás? Hace mucho que platicábamos esto, que la competencia en el mapamundi no es solo por atraer turistas, sino por hacer que gasten más, obviamente, claro, hacer que gasten más a través de una buena oferta, que gasten más en restaurantes, que consuman algún tipo de servicio, por ejemplo, pienso museos, pienso comercio, esa parte está mejor. El turista que viene está gastando más que el año pasado, pero están llegando menos turistas. La cifra se confunde y es importante, porque el número de excursionistas por cruceros o por transfronterizo sí está subiendo.
0: Okay.
4: Pero si distinguimos excursionistas de turistas, pues nos quedamos con la cifra que la Organización Mundial de Turismo considera como la correcta, que es gente que pasa cuando menos un día.
0: Lo ideal sería, obviamente, que los turistas pasaran más de un día y gastaran más, ¿no? O sea, digamos, si esas dos variables se conjugaran, sería el escenario óptimo para el país, y hay

0: países en donde eso ocurre efectivamente, no es el caso de México.
1: El otro dato que quiero poner en la mesa, que me parece súper interesante, crece el número de, crece prácticamente 8% el número de turistas mexicanos que salen del país al extranjero. Si lo comparamos, más o menos son 3.7 millones de turistas que vienen a México en agosto y 2.1 millones de mexicanos que salieron al extranjero.
0: Okay.
1: Yo lo atribuyo, entre otras cosas, pues al superpeso, ¿no?
0: Pues sí. Seguramente con, sí, pues sí, claro.
1: Con mayor capacidad adquisitiva, pues uno le dan ganas de conocer Mickey Mouse o cualquier otra cosa, ¿no?
0: Esperemos que cualquier otra cosa, más bien. Pero bueno, sí, estoy totalmente de acuerdo. Oye, tu primera plana, el déficit comercial con China aumenta de enero a agosto, es la medición.
1: Sí, lo más importante de este dato es va rumbo a romper récord y en un contexto en donde ya México le puso arancel a productos chinos.
0: ¿Cierto?
1: A partir de enero.
0: Sí.
1: El que aumenta no sería tan importante como noticia en un contexto en que ha sido, pues yo diría, la tendencia en el largo plazo. Pero lo que para mí es significativo es que se va a romper el récord en un contexto en donde México ya estableció algunas medidas para frenar estas importaciones de China y literalmente no le hacen pues ni lo que el viento Juárez.
0: Sí, es interesante, es muy interesante. Gracias, Luis Miguel, te mando un abrazo.
1: Abrazo muy fuerte, buen jueves.
0: Igualmente, muy buen jueves. Las 8:27, vamos a la pausa. 5543-77125, nuestro WhatsApp aquí en cabina. Acuérdense que estamos en vivo en redes sociales, nos pueden acompañar desde la transmisión en YouTube, MBS Noticias por allá, entran a YouTube, le ponen suscribirse a nuestro canal, nos encantaría que nos acompañaran todos los días por allá. Porque además estamos platicando en el chat, así es que interesante lo que pasa también en la transmisión de YouTube. Gracias por acompañarnos, Guadalajara, Maravatío, Poza Rica, Torreón, Villahermosa, 8:28, vamos a la pausa, tenemos mucho más.

0: Vega por MBS Noticias. Vamos a un corte comercial.
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16: Cadena, ¿cómo estás, Ángel? Platicamos hace unos días, tú nos decías que pues que lo principal era que salieran de prisión, pero sobre todo que se aclarara las acciones de la policía en esta contención de la manifestación, Ángel.
17: Hola, Ana, buenos días para ti y también para todas las personas que nos escuchan. Primero pues agradecerte el espacio y justamente no creemos que ha sido muy complejo cómo se ha ido sorteando toda esta situación. Al final, como bien lo dices, no, ya hay pues están todas las personas en libertad. No quiere decir que todas las personas no continúen siendo investigadas o que no continúen sus procesos judiciales. Como bien lo señalabas, a partir de la audiencia que se llevó a cabo, o de algunas de las audiencias que se llevaron a cabo el día martes, pues sabemos que David Isaac ya no está vinculado a proceso. Israel Rosas e Iván Octavio, ellos sí fueron vinculados a proceso por el delito de lesiones y van a tener que estar yendo a firmar cada 15 días.
16: Sí.
17: Y las otras cuatro personas, que son Teodoro Torres, Alexis Guzmán, Juan Darío Muñoz y Samuel Morales, ellos, su audiencia va a continuar el día de mañana por el delito de lesión. Las demás personas que fueron detenidas y que fueron puestas después en libertad, justamente es algo que hablábamos ese día, ¿no?
16: Sí.
17: El día de nuestra entrevista, fueron puestas en libertad, pero bajo una figura contemplada en el proceso que, pues, básicamente lo que dice es que la investigación continúa, ¿no? Que la fiscalía va a mantener esas carpetas de investigación
16: abiertas
17: para continuar investigando algún posible delito, lo cual nos preocupa bastante porque pues también es una forma de criminalizar a las personas que acuden a una protesta de manera libre, ¿no? Que ejercen ese derecho. Entonces, realmente, bien, sí, se ha avanzado, afortunadamente se ha obtenido la libertad de varias, de todas las personas que en su momento estuvieron detenidas. La realidad es que el proceso aquí no ha parado, ¿no? Más bien es la punta de un proceso que seguramente será largo para varias, que podría ser bastante desgastante y que conlleva muchísimos de los impactos a partir de las detenciones arbitrarias y ilegales que realizaron las autoridades en Casa Jalisco, ¿no? Inclusive ya la Comisión Nacional de los Derechos Humanos ha traído la investigación por violaciones a derechos humanos en este proceso. Entonces, también muy pronto, pues las personas detenidas o quienes fueron agredidas en la manifestación, pues tendrán que estarse entrevistando con el personal de la comisión para que se recaben sus entrevistas y se inicien todos los procedimientos de queja para justamente estas investigaciones por violaciones a derechos humanos.
16: Hay dos policías separados de sus funciones a los que ya se les encontró a través de videos, etcétera, que efectivamente cayeron en el uso excesivo de la fuerza, etcétera, etcétera. No hay todavía pues ningún mando, porque uno pensaría que alguien dio la orden, ¿no?
17: Sí, y eso, a ver, creo que es un avance medianamente importante, ¿no? El reconocer quiénes estuvieron operativamente en la manifestación y que actuaron de manera indebida, ¿no? Que realizaron estos actos violatorios a derechos humanos. Sin embargo, lo que dices es fundamental, ¿no? O sea, sí es importante que estas personas también sean investigadas, pero ¿qué pasa con toda la cadena de mando? Al final, las corporaciones de seguridad, los elementos no se mandan solos, ¿no? Sabemos que siempre hay órdenes que vienen de mandos que están más arriba, entonces es fundamental que tanto las autoridades del Estado investiguen estos acontecimientos, pero también las autoridades federales. ¿No? Sí, es importante, también va a ser crucial el papel de la CNDH, que tiene una oportunidad de reivindicarse para realizar una investigación exhaustiva, imparcial y sobre todo, ¿no?, señalar a todas las personas servidoras públicas que estén involucradas en este proceso. Lo que dice, saber quiénes dieron la orden de empezar con el operativo, quiénes dieron la orden de introducir a las personas a Casa Jalisco, de mantenerlas detenidas. ¿Quiénes fueron los involucrados en golpearlos, en torturarlos, en inclusive desaparecerlos forzadamente por una corta duración de tiempo, ¿no? En todas estas situaciones, hasta dentro de la propia fiscalía, ¿no? ¿Por qué no se le permitió el acceso a las personas abogadas que iban en su defensa para la representación? Inclusive eso se llegó, por ejemplo, hasta los juzgados, ¿no? En una de las audiencias, me parece que la de Israel Iván, a los abogados les cerraron la puerta en la cara. Entonces, también, si bien contaron con un defensor público de los que están adscritos al juzgado, pues tampoco se trata de que el Estado les diga a quiénes los tienen que representar. Ellos libremente tienen la facultad de decidir pues a quiénes quieren que sean designados como sus defensas. Entonces, ha habido una serie de irregularidades desde el momento de la detención hasta el seguimiento de los procesos judiciales que sí o sí tienen que ser investigadas.
16: Bueno, Ángel, pues estamos por supuesto en comunicación y mañana muy atento a lo que ocurra con estas audiencias. Te agradezco mucho por lo pronto la actualización.
17: No, muchísimas gracias a ti, Ana, y yo sí continuaría haciendo el llamado para que el día de mañana pues la sociedad, distintos individuos, colectivos se sumen también a acompañar el espacio de las audiencias de las personas que aún quedan en estos procesos. Por acá también estaremos compartiendo horarios y demás, pero sí es importante que se continúe, ¿no?, con este acuerpamiento que ha habido por parte de la sociedad desde pues prácticamente el domingo, ¿no?, a partir de la marcha. Y pues también muchas gracias a ustedes por el espacio y sobre todo pues por mantener por acá la comunicación, y estamos en contacto. Muchísimas gracias.
16: Gracias, gracias, Ángel. Las 8 de la mañana con 40 minutos.
5: 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Entonces eso tiene que acelerarse. Problema de desabasto, que hay algunos problemas de proveedores, pero también hay problemas dentro del IMSS de distribución, que SOE está tomando medidas para poder resolver y que hay que atender. Evidentemente hay que atenderlos.
15: En varias ocasiones tengo que comprar el medicamento. La caja de medicamento vale 33 mil pesos y en varias veces lo he tenido que comprar. A mí, cuando no me dan, lo tengo que comprar. Y hay mucha venta de medicamento clandestina por debajo del agua de los medicamentos que se roban.
16: Bueno, aprovechando, por supuesto, el tema de lo que está ocurriendo en el Seguro Social, ya decíamos, son al menos dos avenidas en donde por las cuales se están manifestando los trabajadores, y también, por supuesto, en la segunda avenida, los pacientes. Pero son el tema salarial, que es una cosa, el tema sindical, salarial, etcétera, administrativo, y el otro asunto tiene que ver con el abastecimiento básico de medicamentos y de insumos. ¿Qué es lo que nos dicen los datos? ¿Qué es lo que nos están diciendo los datos, por ejemplo, del gasto de las personas en México para adquirir los medicamentos que finalmente no están disponibles en el sistema de salud público? Una herramienta fundamental para saber esto, saber cuánto están gastando los mexicanos en esto, es la Encuesta Nacional de Ingresos y Gastos de los Hogares. La organización México Evalúa le ha entrado a este tema a través de los datos, y hay pues evidentemente conclusiones muy interesantes y que creo que vale la pena discutir y traer a la mesa, más allá de las giras de la presidenta, más allá de lo que nos puedan decir en las mañaneras, más allá de las tarjetas informativas del Seguro Social o incluso de la experiencia de los usuarios. ¿Qué es lo que está pasando en este campo? Mariana Campos, directora de México Evalúa, siempre es un gusto conversar contigo, Mariana. ¿Cómo estás?
18: Hola, Ana Francisca, muy bien, gracias.
16: A ver, el sistema se ha transformado muchísimo del 2018 a la fecha, el sistema de salud, quiero decir. ¿Qué es lo que han encontrado ustedes en términos de este gasto?
18: Bueno, Ana Francisca, primero decir que en México tenemos varios sistemas públicos de salud, y cuando nosotros revisamos el gasto de los hogares, lo que hicimos fue segmentarlos por los, de acuerdo con el sistema de salud en el cual están registrados, ¿no? Para saber qué está pasando en cada uno de ellos. Porque además, pues, cada uno de ellos tiene sus propias reglas. Y lo que encontramos es que en todos los sistemas de salud ha habido, digamos, las familias han enfrentado un incremento en el gasto en medicamentos, ¿no? Entonces, esto nos lleva a pensar que es un digamos, un problema que está en varios de los sistemas. Y en el caso del IMSS, que es además un sistema de personas que trabajan en la formalidad, es decir, estas personas, en conjunto con sus patrones, es decir, sus empleadores, hacen unas aportaciones para financiar el seguro de salud. Entonces, se está pagando previamente, no es algo que el gobierno regale, ¿me explicó? Es importante hacer esa diferencia. Sí, claro. Y bueno, por lo cual es muy legítimo, ¿no?, que haya un análisis o un reclamo a esta situación. Y lo que encontramos es que ahí aumentó casi 100%, casi 100% lo que se gasta trimestralmente, ¿no? Pasó de 184 pesos, pesos de 2024, en el año de 2018, a 365 pesos en el año de 2024. Entonces, pues sí es un aumento importante.
16: Claro,
18: ¿no?
16: Claro.
18: Evidentemente hay un aumento en precios de medicamentos también, eso es importante señalarlo, sí. Pero definitivamente también hay un aumento en pues la necesidad de gastarlo desde el bolsillo. ¿Y esto cómo lo podemos también notar? Lo que nosotros vemos es que también existe mucha automedicación. Es decir, la gente ya ha perdido como quizás o el interés o la esperanza, o simplemente también le sale caro ir al sector privado cuando no tiene atención en el sector público. Entonces, la gente también está optando por automedicarse.
16: Híjole, eso es súper peligroso.
18: Esto es muy peligroso, Ana Francisca, es lo que vemos también, un incremento en la automedicación. Y también señalar que los medicamentos que están generando un mayor gasto a los hogares son los relacionados con el control de la presión arterial. ¿Qué podemos considerar que es un mal cardiovascular y que pues en México la principal causa de muerte de los mexicanos son los males del corazón. Uh-huh. Son los males cardiovasculares. Entonces, pues bueno, creo que es súper importante atender el problema de la escasez de medicamentos.
16: Oye, y sobre todo decir, Mariana, que estos temas cardiovasculares y el tema, decías, de la presión arterial y etcétera, son padecimientos de largo plazo. Entonces, son padecimientos en los que se supone había una prioridad como para garantizar que estos medicamentos estuvieran ahí y que se les pudiera dar tratamiento a estas personas, y no es lo que estamos viendo.
18: Así es. Y además, pues bueno, como sabes, y ya hemos ido analizando también en la opinión pública, este tipo de enfermedades pues surgen con la edad, ¿no? Uh-huh. Hay, por supuesto, factores de riesgo, por supuesto hay personas que a una edad temprana los empiezan a padecer, lamentablemente, pero en la vejez es probable que muchos podamos enfrentarlo. Entonces, México pues va a empezar un uh-huh. envejecimiento. Entonces, uh-huh. es súper importante, no solamente obviamente en el presente, sino cómo vamos a mejorar nuestros sistemas de salud públicos, porque esto viene, pero para crecer, uh-huh. La necesidad de medicamentos y de abastecerlos.
16: Oye, estoy viendo aquí su estudio y hay una categoría que es particularmente importante por lo que implica para las familias, que son los gastos catastróficos, ¿no? Son estas, digamos, no es la medicina del día, sino es algo pues muy grande que pasa en una familia, no sé, supongo un diagnóstico de cáncer, una cosa que te implique un gasto mayor. Y los hogares que incurrieron en un gasto catastrófico por salud también aumentaron importantemente en los últimos años, del 2018 al 2024, y en casi todas las categorías, ¿no? En el IMSS, en el ISSSTE, en PEMEX, o sea, está tremendo. En PEMEX no, pero independientes, etcétera, etcétera.
18: Sí, el gasto catastrófico en salud, la verdad es que es un escenario en el cual una familia tiene que gastar un monto de su ingreso que te arriesga o te puede dejar en pobreza, ¿no? Entonces, no es cualquier gasto de bolsillo, sino ya es un gasto de bolsillo drástico. Y lo que encontramos ahí, lamentablemente, es que el incremento frente a 2018 fue de 64.5% en promedio, uh-huh. ¿no? Entonces, me refiero al no el monto, sino el número de hogares que lo están enfrentando, uh-huh. ¿no? O sea, no son tantos hogares, eso sí hay que decir, no son tantos hogares los que enfrentan un gasto catastrófico, pero esos hogares sí aumentaron en 64%, ¿no? Entonces, más o menos para que se den una idea, el 2% de hogares en México enfrentaba un gasto catastrófico en 2018 y en 2024 cerca del 3% de los hogares, uh-huh. ¿no? Pero pues sí estamos hablando de alrededor de 437,000 hogares adicionales, ¿no? Entonces es bastante gente, pues somos un país de 130 millones de habitantes, claro, entonces no es trivial. Claro. A la hora de que lo desagregamos por sistema de salud, lo que encontramos es que las personas más afectadas definitivamente están en los que, digamos, no están registrados en un sistema de seguridad social formal, uh-huh. como lo que es Pemex o el ISSSTE o el IMSS. Sí hay una marcada afectación en los hogares sin seguridad social, lo cual pues te hace pensar que es súper importante, pues que digamos las soluciones que por lo menos estaban en la mesa hasta 2024, que digamos es la vigencia de esta información, pues no estaban sirviendo, ya. ¿no? En su momento, pues lo que hubo en el sexenio pasado, no sirvió definitivamente para las personas ya. que no tenían seguridad social, ¿no? Hay que decir que en el IMSS sí aumentó, pero no aumentó de una manera tan drástica. Pasó de 1.7% a 1.9%.
16: Uh-huh. Mariana, pues hay que revisar, y supongo que estarán pronto entrándole a este tema, lo que ha ocurrido el último año y medio en la administración de la presidenta, ¿no? O sea, creo que
18: sí, y creo que es muy importante también que los mexicanos tengamos muy claro, sobre todo las personas que trabajan y que tienen un empleo formal, de cuánto están aportando a su seguro de salud. Lo que nosotros hemos revisado en encuestas es que los mexicanos luego no tienen como mucha claridad de lo que se está aportando. Entonces, creo que sí es importante también educar a los pacientes, ¿no? El día de hoy los médicos lo están reclamando, pero creo que los pacientes también tienen que estar empoderados sobre sus derechos.
16: Pues Mariana, te agradezco muchísimo. Estamos siempre pendientes y leyendo con muchísimo interés todo lo que saca México Evalúa. Te mando un abrazo. Buen jueves.
18: Gracias, Ana Francisca. Hasta luego.
16: Gracias. Mariana Campos, la directora de esta organización. De veras, una organización pues que habla y hace sus análisis con base en datos públicos, oficiales. Y eso creo que es súper valioso para agregar a estas conversaciones. ¿Cómo está el sistema de salud? Bueno, pues los trabajadores dicen algo, lo que está pasando en las calles dice una cosa, lo que está pasando en las casas se refleja en cosas como la encuesta de gastos en los mexicanos, la encuesta del INEGI. Las 8 de la mañana con 51 minutos, vamos a la pausa. Al volver, mi querida Brenda Estefan ya está por acá.

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0: rusos, porque era una... Incluso le impuso aranceles a la India por este tema, por comprarle petróleo a Rusia. Entonces, en un giro de 180 grados, el viernes anuncia Trump que tiene un acuerdo con el Kremlin y que va a entrar al mercado estadounidense y al mercado global 300.000 toneladas de diésel, que pues, sabemos el diésel trae una separación fuerte con el precio del petróleo, y el diésel es fundamental porque es lo que mueve las economías, es fundamental para la industria, para el sector agrícola, para la logística. Entonces, cuando aumenta el precio del diésel, impacta directamente en inflación. Y Donald Trump, que está ahora a 2 semanas y media de las elecciones intermedias,
1: y con la peor popularidad del planeta, ¿no?
0: Y con un tremendo problema de costo de vida. Hoy la principal preocupación de los estadounidenses es el alto costo de vida. Y el tema del diésel le pega directamente a esto. De hecho, si uno toma, fíjate qué interesante, si uno toma una gráfica de las apuestas en Polymarket de cómo le va a ir a los demócratas en las elecciones, y luego toma una gráfica del precio del diésel, de cómo ha subido, pues te das cuenta que conforme sube el precio del diésel, sumen las posibilidades, de acuerdo a las apuestas, de que los demócratas ganen. Entonces, Trump, consciente de la importancia de este tema, pues empieza a buscar por dónde. Primero amenaza con cerrar la exportación de diésel. Sí. Incluso en México pues nos empieza a subir el agua al cuello con ese tema por la enorme dependencia. 38% del diésel que México consume viene del extranjero, la mayor parte de Estados Unidos. Y también a Europa. Y entonces, como nosotros no tenemos reservas, a los europeos sí les dice, si no liberan reservas, les voy a dejar de exportar diésel. ¿Y qué hace Francia y Alemania? Pues deciden, de la mano del G7, liberar reservas. Pero Trump dice, ¿qué más puedo hacer para bajar el precio del diésel? Bueno, pues voy a comprar diésel ruso, que ahorita tengo bloqueado por sanciones por el tema de la guerra en Ucrania. Entonces, levanta las sanciones hasta abril del año próximo y por lo pronto entra diésel ruso al mercado. No va a disminuir brutalmente el precio, porque yo hacía las cuentas, Ana Francisca, y los 300.000 toneladas de las cuales se habla, que a Trump le gusta hablar así en miles de toneladas para que se oiga muy... Pero en realidad es el consumo de menos de un día en Estados Unidos.
1: ¿En serio?
0: Menos de un día, menos de 24 horas. Entonces, difícilmente va a mover el precio brutalmente, pero sí manda un mensaje al estadounidense que es, va a bajar el diésel, estamos haciendo acuerdos... Ya pronto vendrá ese cambio. Y mando otro mensaje que creo que para Trump es fundamental. La culpa no es por la guerra que yo inicié en Irán el 28 de febrero. La culpa es por Zelensky, que está atacando refinerías en Rusia. Cuando todos los especialistas energéticos insisten que la mayor parte de este aumento en el precio tiene que ver con la guerra en Medio Oriente. Sí hay una parte por los ataques ucranianos a Rusia, pero la mayor parte tiene que ver con el tema de Irán y el Golfo, que hoy se ve... pues empantanado en esta guerra, cuando técnicamente está bajo protección de Estados Unidos, y Estados Unidos lanza esta guerra y ahora todos los países de la región se ven afectados.
1: Que además...
2: El tema le pega a la, como a los dos pilares, o más bien la situación actual le pega y debilita los dos pilares de la promesa en este segundo mandato de Trump, ¿no? Que fue el tema económico, o sea, con Biden es una... pesadilla, yo make America great again, ¿no? Y el segundo, que era la promesa de no entrar en ninguna guerra, o sea, digamos, hay millones de declaraciones de decir, no vamos a entrar en guerra, eso es una tontería, gastar en eso no tiene ningún sentido, bla, bla, bla, bla, y entrados 2 años en la administración, resulta que, pues que hay una inflación importante y que además entró una guerra. Híjole, no sé ni cómo calificarlo.
0: Él calificaba estas guerras como guerras absurdas y lejanas. Bueno, pues él protagoniza una de estas guerras absurdas y lejanas por ya más de 7 meses, cuando se pensaba que fueran unos días, y el impacto ha sido brutal. Y él ahora, pues no quiere bajar las manos, pero Irán tampoco lo va a hacer. Y entonces, por lo pronto, vamos a pasar esta marca del 3 de noviembre, que son las elecciones intermedias, seguramente sin que haya ningún arreglo. Y pues eso tiene un efecto en la economía del mundo, porque las facturas, independientemente de que la guerra sea a miles de kilómetros de distancia, las facturas encuentran la dirección del electorado estadounidense y la dirección de los mexicanos, que también estamos pagando más por el diésel que mueve la economía de México, si bien parte es absorbido por el gobierno a través de una disminución o desaparición ya del IEPS, en este momento para el tema de diésel, pero finalmente hay un costo. Uh-huh. Lo está pagando el gobierno, en términos fiscales hay un hueco, etcétera, ¿no? Y por otro lado, pues tienes un Donald Trump que además de traicionar a Ucrania, pues traiciona a sus aliados tradicionales, le da cariño a un enemigo tradicional de Estados Unidos y le cierra la puerta en las narices a Europa. ¿Y qué hace Europa ayer? Bueno, ayer recibe el rey de Inglaterra y el primer ministro inglés a Zelensky con gran, digamos, cariño.
2: Pues,
0: y es curioso porque el Reino Unido ha sido muy cuidadoso de no distanciarse de Estados Unidos, pero cada vez queda más claro que esa relación, pues, es una relación poco confiable. Yo escribí en mi columna del Reforma esta semana, la titulaba El aliado infiel, porque justamente la sensación en Europa, si uno ve la prensa europea de estos días, es, pues, nos traicionó nuestro aliado de toda la vida, y en un tema que es fundamental porque tenemos la guerra a nuestras puertas, nos está atacando. Y cuando sabemos de todos los ataques híbridos que están sucediendo en Europa ahorita por parte de Rusia, esta semana el tema de los refrigeradores en los supermercados en Francia, uh-huh, ciberataques, sabotajes.
2: Sí, o sea, no es una amenaza inventada, no es teoría de relaciones internacionales, vamos a pensar en qué potencial enemigo tenemos, o sea, es la Europa está reaccionando frente a las confirmaciones cotidianas de que
0: cotidianas.
2: Claramente Rusia y el régimen de Putin quiere desestabilizar al continente.
0: Y Zelensky acusa que desde hace dos días el sistema Starlink, de Elon Musk, que ha sido fundamental en la guerra de Ucrania desde un inicio, porque al activarlo, lo que logró es que el ejército ucraniano no se quedara ciego ante los ataques de Rusia a los sistemas de comunicación,
2: claro,
0: ucranianos. Y fue fundamental para, digamos, para que el ejército ucraniano pudiera operar. Y lo que ha sucedido en los últimos más de dos días es que no está funcionando. Cuando un dron de defensa empieza a tomar velocidad, desaparece el sistema. Y entonces Ucrania lo denuncia. ¿Y qué hace Elon Musk? Elon Musk se va a Twitter y dice, oye, no es Starlink, es Starshield, la versión militar de Starlink. Y dice, y ese no lo controlo yo, lo controla el gobierno estadounidense. Y para ser claros, el presidente de Estados Unidos es el que en última instancia es responsable.
2: Entonces Elon Musk le está diciendo básicamente que Trump está tomando decisiones para que Putin esté más contento.
0: Es correcto. Y porque sabemos que no quiere a Zelensky, bueno, lo detesta para acabar pronto, tenemos el episodio de la Casa Blanca.
2: A Putin.
0: Y ama a Putin, eso es clarísimo. Y entonces, el fin de semana, después de este acuerdo del diésel con Rusia, cuando se queja Zelensky y dice que esto pues va a alimentar la guerra porque llena las arcas rusas de dinero otra vez, lo que hace Trump es decir, Ucrania ya necesita otro presidente, ya se tiene que ir. Entonces, pues lo que contesta Zelensky es, bueno, eso lo deciden los ucranianos, pero estoy dispuesto a ir a elecciones. Hay que recordar que Zelensky se tenía que haber ido desde 2024, si no me equivoco. Y entonces dice, sí, llamo a elecciones, pero que Rusia detenga sus ataques 60 días para que podamos organizar las elecciones. Cosa que, obviamente, Putin no va a hacer. Y curioso, porque después de eso todavía Trump dice, hay un acuerdo energético, no va a haber ataques en instalaciones energéticas, ni de Rusia a Ucrania, ni de Ucrania a Rusia. Bueno, esto no duró ni unas horas. ¿A las cuántas horas había ataques rusos en las instalaciones energéticas ucranianas, dejando a miles de ucranianos sin luz? Y bueno, eso confirma que, pues no, que son dichos que no están sustentados en un acuerdo. No estaba enterado ni el Kremlin ni Kiev de esto. El mismo ministro de Relaciones Exteriores de Rusia, Sergei Lavrov, dijo que esto era una trampa y se dijo sorprendido. Entonces, pues pierde peso la voz pues de Trump cuando dice estas cosas. Hay un acuerdo y no lo hay.
2: Híjole.
0: O sea, los mercados ahí intentando leer si es cierto o no, para ver cómo reacciona el precio de los energéticos, y finalmente no lo había. Y bueno, pues se han recrudecido los ataques. De hecho, en estos días también ha habido ataques de Ucrania a Rusia en data centers, que es curioso porque los data centers se han convertido más cada día en objetivo de guerra. Lo hemos visto también en Medio Oriente. Es decir, ya no es nada más infraestructura energética, sino ataco a tus data centers que hacen posible tu guerra, pero que te afectan en muchos otros ámbitos de la vida cotidiana, ¿no? En Rusia se cayeron aplicaciones de comercio electrónico, de taxi, etcétera, por estos ataques. Entonces, pues es un escenario que en lugar de irse tranquilizando, está subiendo de tono, y todo finalmente por las urnas en Estados Unidos.
2: Oye, y estaba viendo el otro día hay dos datos de cómo llega Trump y que explican mucho pues este tipo de exabruptos, no sé qué sea.
3: Sí,
2: este,
3: sí, está nervioso.
2: 8 de cada 10 estadounidenses no aprueba la manera en cómo ha manejado la economía, y hay que recordar que en Estados Unidos pues se vota, en casi todo el mundo se vota con el bolsillo, ¿no?
3: Claro, o sea, claro. Y que además que era su fuerte en la campaña, el fuerte cuando lo comparaban con Biden, era no, va a ser un mejor manejo de la economía.
2: No va a gastar en guerras absurdas, bla, bla, bla. Bueno, 8 de cada 10. Y llega con la aprobación en el nivel más bajo, 35-37% de aprobación.
3: Ahí hasta una de 33.
2: Está durísimo.
3: Durísimo. Y bueno, las elecciones de medio mandato seguramente le irá mal al Partido Republicano. La Cámara Baja la va a perder. El Senado es un poco más difícil de saber. Pero ciertamente lo que quiere asegurar es que no sea una derrota tan abrumadora que pueda permitir un impeachment, un juicio para deponerlo. Entonces, yo creo que sabe que va a perder, está nervioso porque no le gusta perder, claramente, pero aún si pierde, claro que habla más controles sobre lo que puede hacer, sobre todo en política interna, y algo en política comercial porque se tiene que aprobar por el Senado. Pero si en alguna agenda queda espacio para que Trump siga actuando el resto de su mandato, de aquí a enero del 2029, sin tener el Congreso de su lado, es en política exterior. Porque justamente con el argumento de seguridad nacional tienes más posibilidad de moverte. No le pidió autorización al Congreso para ir a Irán, no se lo pidió para ir por Maduro a Venezuela, no se lo pidió para el Día de la Liberación, para los aranceles de febrero del año pasado. Entonces, no pensemos que si pierde, pues ya va a quedar maniatado y ya se acabó, y vamos a ver que sí. Y luego, ¿quién sigue de Donald Trump? Porque si Trump se va, el trumpismo no se va a su casa. El trumpismo está soportado por una realidad en Estados Unidos.
2: Oye, y finalmente me llamó mucho la atención también bien cuestas, por ejemplo, de lo que puede suceder en bastiones republicanos como, por ejemplo, Texas. O sea, Texas podría pasar por primera vez, no sé en cuánto tiempo, muchísimos años, a manos demócratas.
3: De Texas, Ohio, ahí están los ojos puestos en lugares que tradicionalmente los gana el Partido Republicano, y que hoy sus legisladores se están desmarcando de Donald Trump. Los legisladores republicanos en estos estados que están batallando se están desmarcando de Donald Trump cada vez más, tomando distancia en temas, por ejemplo, migratorios, o en temas de economía, o con la guerra en Irán, porque saben que les puede costar la curul. Pero pareciera que a Trump no. Claro, a ver, partamos de que quiere ganar, evidentemente, pero le preocupa más su nombre y su legado, vamos a ponerlo entre comillas, que el futuro del Partido Republicano, porque de otra forma, pues ya hubiera terminado esta guerra.
2: Sí, tremendo.
3: Que él mismo comenzó. Hay formas de terminar esta guerra, pero hay que reconocer, pues, que Ucrania no perdió, que resistió, y hay que dar ciertas concesiones, y eso es algo que Donald Trump no está dispuesto a hacer.
2: Pues interesantísimo el panorama que nos ayudas a entender. Como siempre, muchísimas gracias.
3: Gracias, siempre gracias. Un gusto estar en el programa.
2: Nos vemos por acá el próximo jueves, a las 9:10. Vamos a la pausa, tenemos mucho más. Al volver, es la cápsula internacional. ¿Sí? ¿La tenemos por ahí? Al volver, regresamos con la cápsula de Ley de Batalla.

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1: 9:16 a.m. Gracias por seguir con nosotros aquí en MBS Noticias este jueves 15 de octubre del 2026. Esta es la información al momento.
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1: Platícanos en qué va la mañanera de la presidenta Leire Batalla. ¿Cómo estás?
2: ¿Qué tal? Muy buenos días. Muy buenos días a todo nuestro auditorio. Excelente jueves, ya casi viernes.
1: No, bueno.
2: Como siempre lo celebro.
1: Me parece muy bien.
2: Pues te platico que hoy en la mañanera la presidenta Claudia Sheinbaum volvió a hablar del problema del agua en el área metropolitana de Guadalajara. La presidenta lo dividió en dos temas. Primero, dijo que sí se está investigando el tema del abuso policial. Y por otro lado, informó que Conagua ya le presentó dos proyectos hídricos para atender el problema que enfrenta la entidad. Escuchemos a la presidenta.
3: La Comisión Nacional de Derechos Humanos, como lo pedí ayer, ya está haciendo sus investigaciones y abriendo, pues, a través de sus propios esquemas, pues, toda la investigación relacionada con estos casos. Desde el uso del agua y los gases en la marcha hasta la detención de algunos jóvenes que fueron, pues, principalmente golpeados. En lo relacionado con lo técnico, ayer tuve una reunión con la Comisión Nacional del Agua. Hay dos proyectos que se están analizando y me los presentaron ayer. Todavía les pedí que pudieran hacer una revisión mayor para que una vez que tengamos claro el proyecto, ya podamos hablar con el gobernador.
2: Pues bueno, ojalá que pronto puedan terminar esta revisión exhaustiva de estas dos opciones y que pronto pueda tener una solución la gente que está exigiendo agua limpia.
1: Totalmente.
2: Agua potable, que completamente es un derecho humano.
1: Totalmente. ¿Algo más, Leire?
2: En más información, la presidenta Claudia Sheinbaum detalló los temas que atendieron hoy en la reunión del Gabinete de Seguridad con la participación de la gobernadora de Morelos, Margarita González. Entre ellas, un programa especial para Cuautla y el operativo fallido ocurrido en Totolapan hace unos días. Escuchemos a la presidenta.
3: Se hizo un plan especial para Cuautla, particularmente relacionado con distintos delitos, pero también atención a la población. Hablamos también de este tema en el municipio, en donde tuvo que soltarse a esta persona para poder evitar mayores problemas en el municipio, enmarcado en un refuerzo para la seguridad en Morelos. Miren, Morelos tiene, hoy me lo decía la gobernadora, alrededor de 1,000 policías estatales. Tiene 36 municipios, si mal no recuerdo. Imagínense, pues, cuántos policías por municipio. Lo que hoy les planteé en el gabinete es que trabajemos con la gobernadora para ver a dónde queremos llegar con la policía estatal. Obviamente, lo que nos corresponde a nosotros, la Guardia Nacional, el apoyo de las fuerzas federales, pero tiene que haber un mejoramiento de la policía estatal y las policías municipales también.
2: Bueno, el programa especial para Cuautla es tras la detención del alcalde, la reciente detención del alcalde, y también la presidenta sobre este operativo fallido evitó opinar y de plano dijo no quiero entrar en polémica sobre la liberación del presunto delincuente José David N., alias El Güero Jim, que fue lo que desató todo este problema.
1: ¿Cierto?
2: En los últimos días. Dijo que lo importante es la protección de la ciudadanía, o sea que no se quiere meter más allá.
1: Bueno, me llama la atención esta cifra, 1,000 policías estatales en todo Morelos. O sea, sí es un tema, ¿no? Creo yo.
2: Pero pues bueno. Sí, y hacen bien al respaldar a las autoridades estatales. Que pues, sí hace falta.
1: Pues yo creo que sí, ¿no? Sí. O sea, 1,000 policías no me parece lo suficientes, pero
2: sí,
1: bueno.
2: Justamente.
1: Traes algo del IMSS, ¿verdad?
2: Sí, a ver. Justamente ante la negativa de los trabajadores del IMSS al alza salarial que se les propuso, la presidenta Claudia Sheinbaum indicó que el director del Instituto Zoe Robledo tendrá que abrir una mesa de trabajo para buscar alternativas y pues ofrecer una nueva propuesta. Escuchemos a la presidenta.
3: Tiene que abrir el director del IMSS una mesa de trabajo y buscar las alternativas para poder dar una mejor propuesta.

0: disponible.
1: Muchas gracias, Leire.
0: Muy buenos días.
1: Las 9:21, Nora Bucio, traes información.
2: Ana, te saludo con muchísimo gusto y de la misma forma a la audiencia. El gobierno de México conformó un comité de especialistas nacionales e internacionales para revisar las metodologías de análisis del Registro Nacional de Personas Desaparecidas y No Localizadas, que ayudará a verificar que los registros tengan los datos completos y sea una herramienta eficaz para la búsqueda de personas. En conferencia de prensa, la secretaria de Gobernación, Rosa Isela Rodríguez, y el subsecretario Arturo Medina detallaron los avances en la estrategia de búsqueda. Escuchemos al subsecretario Arturo Medina.
3: Les hemos solicitado tres tareas fundamentales. Primero, revisar y validar técnicamente las metodologías que estamos utilizando para analizar el Registro Nacional con objetividad y, como lo dijimos, desde el conocimiento técnico y científico. Segundo, establecer criterios diferenciados basados en prácticas internacionales para los registros que cuentan con información suficiente para realizar una búsqueda también de aquellos que requieren completar sus datos y en aquellos en los que hemos identificado actividad posterior a la fecha de desaparición.
2: El subsecretario destacó 16.414 personas localizadas mediante distintas acciones de búsqueda. 6.939 fueron localizadas mediante cruces de información en la Plataforma Única de Identidad, luego de detectar que habían realizado trámites o actividades administrativas posteriores a su fecha de desaparición. Otras 4.788 se concretaron mediante el trabajo coordinado con los gobiernos estatales. Finalmente, Ana, te comento que no hay una estadística comparativa, es decir, no sabemos cuántos desaparecidos reconoce el gobierno hasta que los especialistas internacionales pues depuren este padrón. Ana, la información.
1: Muchísimas gracias, Nora.
2: Muy buenos días.
1: Gracias, buenos días. Ayer rindió su informe de gobierno, su segundo informe de gobierno, Clara Brugada, y ahí se comprometió a que no va a subir el predial en la Ciudad de México. Arturo Damián, ¿cómo estás?
4: Hola, ¿qué tal, Ana Francisca? Te saludo con gusto a ti, al auditorio que nos escuchas. Correcto, ayer finalmente la jefa de gobierno, Clara Brugada, acudió hasta el pleno del Congreso capitalino para presentar precisamente un segundo informe de gestión al frente de la Ciudad de México y hacer varios anuncios. En su mensaje aseguró que lleva cumplidos el 82% de sus compromisos de campaña y rechazó versiones que se han dado respecto a incrementos durante su gestión, principalmente en el tema del cobro del predial. Incluso anunció beneficios que habrá el próximo año en esta materia respecto a todos los que son deudores del predial. Pero vamos a escuchar qué fue lo que dijo.
5: Anuncio, quiero informar que no cobraremos ni una multa o recargo el próximo año con el objetivo de que se regularicen y vayan al corriente. Así vamos con el predial, así vamos porque vamos muy bien y no vamos a aumentar el predial.
4: Y bueno, en su mensaje que duró más de hora y media, pues bueno, se hicieron varios anuncios. Uno de ellos es que estaría preparando precisamente la creación del primer banco de la Ciudad de México dirigido a apoyar a pequeñas y medianas empresas con créditos, y en otro sentido también un impulso a la educación con un anuncio de una nueva edificación de sede universitaria en conjunto con UNAM. Esto precisamente ya hablado con las autoridades de la máxima casa de estudios, pero vamos a escuchar lo que dijo.
6: En acuerdo con el rector de la Universidad Nacional de México, por primera vez en más de 50 años, construiremos un gran plantel, otro gran plantel de la UNAM en el suroriente de la Ciudad de México. El gobierno de la ciudad va a construir este gran plantel para 20.000 estudiantes por etapas. Y la UNAM, por supuesto, lo va a equipar y lo va a operar para ampliar la matrícula a miles de jóvenes que hoy son excluidos.
4: Y bueno, comentarte, Ana Francisca, durante esta sesión, pues bueno, la mandataria local aprovechó para presentar formalmente cuatro iniciativas de ley para que las analice el Congreso, relativas con lo que ya se había anunciado desde hace mucho tiempo: las rentas justas, el derecho al bienestar emocional, educación inicial y justicia cívica. Asimismo, comprometió que en breve estará entregando este mismo año el proyecto del Plan General de Desarrollo, que, pues bueno, hay que recordar, lleva varios años de retraso y que tiene el objetivo de dar rumbo y crecimiento.

0: esta ciudad en las siguientes décadas. Finalmente, la jefa de gobierno, ya para finalizar su mensaje, hizo un llamado a la oposición y un compromiso. El compromiso fue que, pues, el gobierno no se estaría involucrando en el desarrollo de las próximas elecciones de 2027, pero también el llamado fue a las fuerzas políticas, principalmente a la oposición, a que se dé una campaña de ideas y no de descalificaciones y guerra sucia. Ana Francisca, lo que sucedió en el Congreso.
1: Bueno, gracias, Arturo.
0: Hasta luego.
1: Claudia Arriaga, tú tienes información importante allá desde Yucatán, el caso de una amiba. ¿Qué, a ver, qué pasó con esta infección? Platícanos.
2: Hola, buenos días, así es. Comentarte sobre esto que el día de ayer por la noche, justamente la Secretaría de Salud del Estado de Yucatán dio a conocer la suspensión del contacto con el agua de 6 lagos artificiales. Cabe recordar que en septiembre una persona de nombre Carlos, de 33 años de edad, justamente había fallecido por la ameba come cerebros. Tras esta detección estuvieron en monitoreo más de 300 personas que justamente el 4 de octubre apenas pues termina esta vigilancia. Reportan que no hay más personas que presentaran estos síntomas. Sin embargo, el resultado del diagnóstico de los otros cuerpos de agua artificiales pues resulta con la clausura, la suspensión de estos 6. 2 de estos se encuentran en un centro comercial llamado Cabo Norte. Otro nuevamente repite Plaza La Isla, en el Parque Ecológico del Poniente, en el lago justamente del Centenario, que es un espacio pues de muchas visitas, de muchas salidas familiares aquí en la ciudad de Mérida, pero también llama la atención que dentro de estos cuerpos de agua artificiales se encuentra el del Gran Parque de la Plancha, que este espacio fue inaugurado en el 2023 por López Obrador y que actualmente es operado por la Guardia Nacional. Hasta el momento no han dado más información, los espacios pues continúan en la fase de saneamiento y para esto están acompañados de especialistas, por ejemplo, como el Sinvestav, que están trabajando con los operadores de estos cuerpos de agua.
1: ¿Estos cuerpos de agua son como especies de cenotes artificiales o cómo van turistas ahí? Claudia, sí, explícanos un poquito.
2: Claro, son lagos artificiales, se encuentran en la superficie y sí, efectivamente, son zonas muy concurridas.
1: Okay.
2: De hecho, te comento, por ejemplo, en el Gran Parque de la Plancha es un espacio sumamente turístico, abierto a las personas, donde pues siempre hay actividad deportiva, familiar, incluso en el tema, por ejemplo, del Centenario del Parque Ecológico, aquí en la ciudad de Mérida, pues también son espacios recreativos donde las visitas pues ahora sí que no para, ¿no? Ya. Hasta el momento tampoco han informado si ha habido personas que estuvieron en contacto con el agua, aunque cabe mencionar que la forma del contagio tiene que ser que la persona pues se sumerja y lo que han manifestado es que al entrar en contacto, por ejemplo, con la nariz, es decir, ahora sí que el agua directamente por la nariz tendría que entrar, ¿no? Pero si no es así, si no ha habido una sumersión, la posibilidad del contacto realmente es escasa, es cero.
1: Ajá. Bueno, eso no me tranquiliza, Claudia. O sea, si te echas un clavo y te entra el agua por la nariz, pues ya te fregaste entonces. O bueno, tienes posibilidades de que te infectes con esta cosa, pues no está padre.
2: Así es, básicamente sí. Y bueno, preocupa porque al final del día, aunque son espacios vigilados, pues igual ocurrió con el lago de la isla, ¿no? Eran 300 personas en monitoreo, no es una cantidad menor.
1: No, no.
2: Finalmente aseguran que no hubo más infecciones, pero bueno, habría que esperar si de casualidad alguien por ahí pues cometió o se metió en algún momento, en algún descuido, ¿no? Sí, eso también no hay una certeza de esto.
1: Bueno, pues vamos a seguirle en el tema. Gracias, Claudia. Un abrazo.
2: Al contrario, buenos días.
1: Gracias. Igualmente, muy buenos días allá hasta Yucatán y nos vamos a Nueva York. Mamen Sala, la audiencia de Caro Quintero, señalado por asesinar en la década de los 80s a Enrique Kiki Camarena, agente de la DEA en México, terminó sin acuerdo de culpabilidad. ¿De qué se trata, Mamen? Platícanos.
3: Sí, así es. Terminó sin acuerdo de culpabilidad. Esa audiencia es la que tuvo lugar ayer y, bueno, lo que también tenían que ver era si los miembros del jurado, la fiscalía había pedido que se mantuviesen su identidad oculta por temas de seguridad. Eso tampoco se delineó ayer. El juez sí explicó que sabe que las partes están tratando de llegar a un acuerdo. Han sido ya varias semanas, varios meses de conversaciones, pero de momento sí, no hay nada establecido. Y también tenemos que decir que la Fiscalía, según ha explicado la defensa, de momento no ha presentado ninguna oferta, así que estamos muy pendientes de esto. En caso de que lleguen a un acuerdo, el problema sería que, bueno, esto deja como un sabor bastante amargo para la DEA, porque, como sabéis, llevan décadas tratando de que se celebre este juicio para hacer justicia por uno de los suyos, el ex agente de la DEA, Kiki Camarena. Así que esto es lo que podemos contar.
1: Pero platícanos entonces, no se llegó a un acuerdo, ¿qué es lo que está sobre la mesa? O sea, la colaboración más profunda de Caro Quintero, o sea, ¿qué es lo que...?
3: Efectivamente, sobre la mesa lo que está ahora mismo es llegar a un acuerdo. La Fiscalía ya dijo que no iba a pedir la pena de muerte, en un principio dijo que iba por la cadena perpetua, y sobre la mesa está, pues, quitar esa cadena perpetua de lo que está pidiendo la Fiscalía, o si en caso de que se siga adelante, pues conseguir mejores condiciones para el tiempo que va a pasar en prisión a Caro Quintero. Yeah. Okay. Eso es un poco lo que están negociando, a cambio, por supuesto, de información, pero como digo, las conversaciones llevan ya muchos meses. Es verdad que ha habido un importante progreso, pero de momento la Fiscalía no ha hecho ninguna oferta en firme que pueda dar lugar a que se cierre ese acuerdo.
1: De acuerdo. Bueno, pues estamos, por supuesto, pendientes, y cualquier cosa regresamos contigo, Mamen. Un saludo.
3: Gracias.
1: Un abrazo. Las 9:33. Vamos a la pausa. 5543-77125, nuestro WhatsApp aquí en cabina. Magaña con sus recomendaciones ya anda por acá. Volvemos.
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1: El senador y ex candidato presidencial Iván Cepeda, uno de los impulsores de las movilizaciones de este miércoles, acusó al gobierno de intentar intimidar a la ciudadanía y advirtió que si el presidente insiste en esa política, habrá protestas cada vez más grandes. Menos horas de trabajo y más días de descanso. Brasil aprueba una reforma clave a días de la segunda vuelta electoral. El Senado de Brasil aprobó este miércoles en dos votaciones una reforma constitucional que reduce la jornada laboral máxima de 44 a 40 horas semanales, sin disminución salarial. La medida elimina el esquema de 6 días de trabajo por uno de descanso y establece 2 días de descanso remunerado. Su implementación será gradual. Primero la jornada bajará a 42 horas y 12 meses después a 40. Sin embargo, sectores empresariales advierten que la medida podría elevar los costos laborales y poner en riesgo empleos. La iniciativa impulsada por el presidente Luis Inácio Lula da Silva representó una victoria política para su gobierno justo antes de la segunda vuelta presidencial programada para el 25 de octubre. La propuesta recibió un amplio respaldo en el Senado, incluido la del senador Flavio Bolsonaro, rival de Lula en los comicios, quien se había opuesto inicialmente a la reforma, pero que cambió de postura en vísperas de la votación. El avance de la reforma ocurre en una contienda electoral cerrada. A 10 días de la segunda vuelta, una encuesta de la firma Coaest, divulgada este miércoles, citó a Flavio Bolsonaro con 46% de la intención de voto, frente al 44% de Lula, con un margen de error de 2 puntos. Ambos están técnicamente empatados. Esto fue Agenda Global con la información internacional más relevante al momento. Yo soy Lere Batalla y puedes encontrarme en X como arroba Lere-Batalla.
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2: Este fin de semana va a ocurrir algo padrísimo en el Museo Universitario del Chopo. Gina Jaramillo, me da mucho gusto saludarte. ¿Cómo estás, Gina?
3: Hola, muy buenos días. Feliz de platicar contigo y hacerles una invitación al Encuentro de Infancias Libres, que como bien mencionas, es un plan increíble para todas las familias, lejos de la pantalla, cerca de la literatura, cerca del arte y de la creatividad.
2: Oye, a ver, tú eres la directora de este Encuentro de Infancias Libres, es el sexto encuentro, y platícanos qué es lo que va a encontrar la gente, las familias que vayan al Chopo este fin de semana. Cuéntanos, antójanos un poquito el plan, Gina.
3: Te platico, son dos jornadas en horario infantil, de 11 de la mañana a 4 de la tarde. Estará ahí, por ejemplo, el maestro Alejandro Magallanes impartiendo un taller de gráfica, un taller de protesta. El título de este encuentro es Mi Voz, Mi Poder, Activismo y Libertad. Y centramos todas nuestras actividades en el poder de la voz de las infancias. Tendremos encendida una estación de radio a lo largo de las dos jornadas, con taller de podcast también, porque dentro del encuentro hemos desarrollado a lo largo de estos años una escuela radial. Esta escuela radial viaja continuamente por la ciudad, por el país, que ahora estará aquí en la ciudad.
2: Ajá.
3: Sí, la verdad es que es un proyecto muy bonito. Tenemos ya 5 generaciones graduadas de niños y niñas y estarán presentes en el encuentro. Estará por ahí también el Leoncito del Food, que es un personaje que hace en redes sociales un análisis lleno de factos. Y vamos a hablar acerca de la violencia en la cancha, Ana Francisca. Fíjate que después del Mundial quedó en evidencia que tenemos que hablar de xenofobia, de homofobia, de racismo, y que la cancha es un lugar donde se presenta casi de manera natural, y no podemos permitir que eso se naturalice.
2: Sí.
3: Así que bueno, el Leoncito del Food estará por ahí. El lingüista Adrián Chávez, que lo pueden encontrar como arroba no Chávez nada, el traductor, es lingüista, es profe de la universidad, dará un taller súper interesante que se llama El origen de las groserías. ¿Qué pasa con estas palabras que repetimos constantemente, que aprendemos en casa, de dónde vienen, por qué nos divierten tanto? Y ojo, porque también pueden lastimar mucho.
2: Sí.
3: Hablaremos del origen de las groserías. Estará también por ahí Amandititita con su libro Algún día contaré esta historia. Regalaremos 100 ejemplares de Amanda a las primeras personas que lleguen, y al final dará un breve concierto, más bien una tocada, ahí en el museo. Tendremos una estación de lectura, esta en colaboración con IBI para la primera infancia. Tendremos también con la Cátedra José Emilio Pacheco de la UNAM, quien, por cierto, ha sido nuestro aliado a lo largo de estos años. Tendremos talleres de creación literaria, estará la editorial Ate con Queso también impartiendo talleres.
2: Genial, con nuestra querida Irma Uribe, que era colaboradora. ¿Justo? De sí, padrísimo, sí, sí, sí.
3: Irma Uribe, justo, que además en su taller creo que quedan 4 espacios, así que córranle, porque ya se está a punto de terminar. Y la verdad, Ana Francisca, que es un evento muy lindo, porque justo convocamos a familias a que vengan un rato a generar creatividad, a generar comunidad, a alejarnos un poco de estas burbujas digitales que no solamente obstruyen la imaginación, sino que están siempre. Y el encuentro es una vez al año. Así que vengan, es gratuito, es para todas las edades. Mamá y papá se pueden quedar ahí, pueden entrar también a los talleres. Y somos una colectiva que se llama Niñeces Presentes, que trabajamos todo el año para lograrlo. Hacemos una especie de acupuntura cultural, tendremos también instalaciones, tendremos varios espacios para que tanto adentro como afuera del museo pues disfruten de este encuentro y ojalá que les veamos por ahí.
2: Sí, oye, yo voto porque sí, porque además muchas veces papás, mamás, cuidadores de infancias, decimos, híjole, ¿qué hacemos este fin de semana? No sabemos qué hacer. Y en pocos lugares he encontrado yo una diversidad tan, tan bonita y tan relevante de actividades como en este programa que nos estás presentando del Encuentro Internacional de Infancias y Adolescentes Libres y Diversas. Así es que pues esto, hacemos la invitación para que hagan su espacio este fin de semana y lejos de pantallas, que es algo que yo siempre digo, lejos de pantallas, dense un ratito como familia, déjense llevar un ratito por el presente y bueno, pues ahí está hecha la invitación. Será en el Museo Universitario del Chopo, que además es un espacio súper interesante también. Si no lo conocen, es momento de hacerlo. Y yo estoy segura que les va a ir increíble, mi querida Gina Jaramillo.
3: Pues esperemos que así sea, lejos de las pantallas, cerca de los libros. Como te comentaba, Más Libros, Mejor Futuro va a regalar cerca de 200 títulos. Así que con esa también invitación a que continúen con el ejercicio lector en casa. Creo que después de la prueba PISA, madres, padres y cuidadores, tenemos muchas reflexiones respecto a lo que podemos hacer desde casa. Y definitivamente la lectura y la creatividad son dos herramientas que son importantísimas. Vengan al encuentro, también habrá meditaciones, música en vivo, tenemos muchas cosas para ustedes y eso, sobre todo el objetivo de generar nuevas, una cultura que rodee y que esté prevista siempre de la creatividad, de la literatura, que son rasgos importantísimos también para hacer más sólidos los encuentros uno a uno. Sí. Así que bueno, pues ahí nos encontraremos, ojalá que nos puedas acompañar, Ana Francisca, nos encantaría verte por ahí. Y a todo tu auditorio, más que bienvenido.
2: Oye, encuentros humanos, porque la cosa cada vez se pone más peliaguda en ese sentido, ¿no? O sea, conectar humanamente con la gente. Gracias, Gina, te mando un abrazo enorme.
3: Un abrazo, gracias por el espacio.
2: Las 9 de la mañana con 47 minutos, vamos a la pausa, tenemos mucho más. Magaña, ahora sí, al volver.

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1: No puedo decir, no, odio que me pregunten cuál es tu canción favorita, cuál es tu película favorita. No sé, todas me gustan, todas las bailo, todas me encantaron. Era mega fan. Todo, pues bueno, crecimos varias generaciones con los Timbirichos.
2: Sí, y los que no crecimos con ellos, sí.
1: Acá
2: lo
1: heredamos.
2: No, sí, a mí ya no me tocó, pero pero yo los amo.
1: Los bailo
2: porque
1: en las bodas, dice Magaña.
2: No, yo sí los amo porque es herencia de mi mamá. O sea, mi mamá ya ha escuchado la fecha, Timbiriche. Y yo corro y vuelo y me acelero siempre para estar contigo,
1: sí,
2: aquí, querida.
1: Sí, cómo no, eso me da mucho gusto. Oye, qué polémica, o sea, que yo diría innecesaria, pero bueno,
2: sí.
1: Platícanos sobre la serie Está en VIX.
2: Está en VIX, se llama tal cual. Buenos días, querida Ana Timbiriche. Y sí, ha llamado mucho la atención, incluso desde antes de que saliera, porque realmente, y creo que fue una estrategia muy curiosa de parte de VIX, que se anunció hace relativamente poco. Fue como hicimos esto y ya va a estrenar, ¿no? Y eso generó mucha polémica, mucha discusión, sobre todo cuando una de las personas involucradas, que ha sido muy vocal por lo horrible que le sucedió por su paso en este grupo, que es Sasha Sokol, ella fue la primera que compartió un boletín en el que ella dijo: nosotros no somos parte de esta serie, nosotros no tuvimos nada que ver, ni nos preguntaron, ni la hemos visto, no sabemos absolutamente nada.
1: Y no representa nuestra historia,
2: nuestra
1: percepción de la historia.
2: Y lo que vivieron.
1: Bueno, y son ellos, ¿no? O sea, francamente, pues...
2: Sí.
1: Ellos están diciendo, yo me desligo de esto que está pasando.
2: Claro, pero a mí lo que me llama mucho la atención es quién forma parte de esta serie y quién está haciendo esta serie. El director de esta serie de Timbiriche es Humberto Hinojosa, a quien hemos visto dirigir series que tienen que ver con la vida de Luis Miguel, con el asesinato de Paco Stanley. Recientemente terminó de filmar una serie que tiene que ver con la Mataviejitas. Es decir, Beto Hinojosa siempre ha tenido como una sensibilidad de mostrar las cosas de una forma en la que tiene que ver con lo que nosotros conocemos de los casos, y trata de profundizar, un poco en las cosas que tienen que valorarse y visibilizarse, sobre todo en una historia como la que involucra Timbiriche. Platiqué con Beto y él me decía: esto es una historia de ficción basada en la realidad, ¿no? Ese es como parte de su discurso, y esto nos dice sobre la forma en la que él abordó esta serie, abordó esta historia, y la forma en la que vemos aquí lo que le pasa a Sasha y también al resto de los integrantes de este elenco.
3: Siempre nos ha interesado de alguna manera encontrar la luz dentro de la oscuridad. Ya bien lo sabes, Pablo y yo hemos hecho ya proyectos, si no similares, sí que hablan de contextos de cómo era México, de cómo sucedían las cosas. Hay una cosa como importante para nosotros de contar nuestro pasado de alguna forma para poder entender nuestro presente. Y creo que hablar de esta serie y de Timbiriche, no podíamos dejar afuera ciertos temas que son relevantísimos. Quizá el corazón de la serie, ¿no? Hablar de un tema en el que a lo mejor antes ciertos contextos normalizaban ciertas cosas, pero que hoy día no podemos pasar por alto y que de alguna forma hacen que valga la pena contar esta serie, ¿no? Si hay con una sola persona que pueda mirar a alguien distinto porque sabe que lo que está haciendo no está bien, habrá valido la pena haberla hecho, ¿no?
2: Y es que al final de cuentas creo que sí vale la pena decir las cosas como son, y que Sasha vivió en su momento abuso y daño moral de una persona que tenía más de 25 años de diferencia y que abusó de ella en todos los sentidos. Y eso es algo que la serie sí muestra, eso es algo que la serie sí plantea, y como bien dice Beto, es algo que ha pasado todo el tiempo y que, aunque a la gente no le guste, esto pasó ante los ojos de los papás, de los productores.
1: Oye, fíjate
2: de la
1: que me llamó la atención, escuché una entrevista con Marta Zabaleta, ustedes recordarán que fue productora de Timbiriche en su momento, que decía: es que yo nunca vi esto que sucedió. Sí. Si yo hubiera sabido o visto algo, le hubiera llamado la atención a la niña. Eso fue lo que dijo Marta Zabaleta. Y te das cuenta de en manos de quién estaban los Timbiriches. Sí. Y en manos, y cómo ha cambiado además, no es llamarle la atención a la niña. La niña estaba siendo abusada sexualmente por un señor de 30 y no sé cuántos años.
2: Casi 40, creo.
1: Entonces, ¿cómo han cambiado los tiempos? ¿Cómo se normalizaba en esos momentos y cómo se trataba el abuso sexual? O sea, me dejó muy impactada esa declaración
2: y justo tiene todo el sentido, más cuando ves esta historia, más cuando ves cómo están retratando el papel de Sasha. ¿Y quién lo hace? Quien lo interpreta es una actriz, Macarena Achaga, a quien yo he tenido la suerte de seguir desde hace mucho tiempo, y siempre he visto en sus papeles mucho respeto. Ella fue incluso una de las primeras, si no es que la primera actriz que interpretó a un hombre trans en una serie y en una novela de Telemundo, por ejemplo. Entonces, eso habla del respeto que ella ha tenido siempre, a la sensibilidad que tiene por sus personajes, ¿no? Hablé con ella también sobre esta serie y esto me dice sobre la forma en la que ellos quisieron mostrar esto tan horrible que tuvo que ver con Sasha y Luis de Llano y la manera en la que lo hicieron.
0: Todo el equipo tenía un respeto enorme por la historia y siempre se trató con mucho cuidado. En mi caso fue como poner toda esa empatía que sentía por el caso que me tocó interpretar y también por los casos similares que existen en México y como poner al servicio toda esa empatía que sentía, porque creo que ahí está la verdad. Creo que vivimos en una época en la que muchos creemos que lo sabemos todo y a veces es muy necesario volver a escuchar testimonios para involucrarnos activamente en la prevención, en el seguimiento de casos similares. Entonces fue eso, fue como intentar educarme lo más que pudiera, escuchar muchos testimonios y hacerlo con el mayor respeto y empatía. Y poniéndolo al servicio sabiendo que esto iba a generar conversaciones que son importantes para eso, para la prevención y para darle seguimiento a casos como este.
2: Y ahora, algo que me parece muy interesante y siguiendo esta línea tan delgada que podría caer rápidamente en la revictimización sobre la historia de Sasha, me parece que tanto Beto como sus fotógrafos hicieron algo realmente importante a la hora de mostrar lo que estaba sucediendo, la diferencia de edades, sin ser de ninguna forma gráficos. Y eso tenía que ver con su imaginario, con la forma en la que pueden, a través de las imágenes, mostrarnos y decirnos qué es lo que está pasando. Esto nos dice Maca sobre la forma en la que ella aparece a cuadro, pero al mismo tiempo también una niña de 14 años, y la forma en la que una cámara que se mueve muy sutilmente por un pasillo nos está diciendo absolutamente todo lo que está pasando al fondo de la habitación.
0: Era muy importante para Beto, para los productores, para todos nosotros, como tener algún elemento que nos ayudara a siempre recordar la edad, ¿no? Yo estoy por cumplir 26 años y estoy alejada de la edad en la que sucedieron las cosas. Evidentemente, tener a una niña de 14 años interpretando escenas era exponerla a muchas cosas. Y por otro lado, tener una actriz de 26 años, de cierta forma, era no representar de manera correcta una diferencia de edad que es sumamente importante. Somos el mismo
4: personaje. 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
1: Es jueves de quincena, esto es Globo 102.7, éxitos todo el día, 15 de octubre del 2026, aquí acompañándote con buena música, con buena actitud y siempre en contacto contigo. Yo soy Atena Fénix, me encuentras en Instagram, estoy como Atena-locutora. Dale seguir para que estemos conectados y también puedas pedir tus canciones, porque ya sabes que este programa, claro, tiene una propuesta musical para ti, pero también entre todos armamos la programación. Tenemos un WhatsApp en cabina que es el 782-217-3490. Y del otro lado se encuentra nuestro productor de lujo del día de hoy, que es Dani Molina. Hola, Dani Molina, ¿cómo estamos? Buen día. Y también saludamos a nuestro productor general, Brau Vargas, que por cierto, tenemos sorpresas, queridos audioscuchas. Les invito a que nos sigan en Facebook, donde estamos como Globo Poza Rica. Fíjense que sea nuestra página oficial, porque ahí te estamos posteando todo al respecto de Radio Halloween. Radio Halloween es una fiesta que estamos organizando para ti y que lo estamos organizando somos las tres estaciones que estamos aquí transmitiendo con mucho gusto. Por un lado, tenemos a nuestros amigos de La Mejor que van a llevar a Impacto Norteño, también nuestros amigos de EXA que llevan a Beats Pop, y nosotros aquí en Globo vamos a estar llevando dos DJs, a Juan Delgado y DJ Jorge Chávez, y pues va a haber además concurso de disfraces. 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Así que ya lo sabes, anota la fecha, jueves 29 de octubre. Quédate con nosotros porque tenemos buena música y también vamos a estar hablando de... Ay, cuando uno tiene amigos en la prepa y dices, tú y yo vamos a estar juntos para siempre, y de pronto resulta que no, y pues dejan de verse muchos años, y un buen día dices, ¿qué estará haciendo de mi buen amigo? Y ves que tu buen amigo está triunfando. Ahorita vamos a platicar de eso. Vamos a arrancar con un tema de Queen. Esto se llama Fat Bottom Girls y suena aquí en Globo 102.7. 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
1: 12 de la noche en La Habana.

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Estás en Globo 102.7, éxitos todo el día. Y si quieres escuchar algo, pídelo en WhatsApp 782-217-3490. Y escuchamos a Robbie Williams con la canción Millennium. Y que, por cierto, Robbie Williams triunfó durísimo aquí en México. Tuvo dos presentaciones en la Ciudad de México y otra más en Querétaro en el Festival GNP. Y pues en estas presentaciones conectó con el público como solo él sabe hacerlo, porque es un gran showman. Sin embargo, resulta que la agrupación Take That, de donde él surgió, le había dicho que por qué no se unía a su gira de conciertos. Y entonces Robbie Williams dijo, gracias, pero no, porque estoy mejor solito. ¿Cómo lo ven? Ahora, ya lleva muchos años solo. De hecho, Robbie Williams se peleó con la agrupación Take That, salió de la banda y demostró que no necesitaba la agrupación. Y eso lo hemos visto con varios vocalistas, ¿no? Que la pasan muy bien con un grupo y de repente dicen, oye, pero si yo solo podría armarla. ¿Y cuántas veces no nos pasa eso en la vida, no? Que estamos con amigos o estamos en un grupo de trabajo y de pronto decimos, quizá me toca salir de aquí para que me vaya mejor. Y a veces duele dejar a la gente con la que uno estuvo trabajando, pasando tiempo. Pero te vas, haces tus cosas, te va súper bien y a la vuelta de los años volteas y te das cuenta que tanto a ellos como a ti les está yendo bien y que quizá pues no estaban destinados para seguir trabajando juntos. Pues esto justamente le acaba de pasar a Robbie Williams, pero también a la agrupación Take That, quienes están a punto de sacar un álbum llamado Dreamers, va a salir en noviembre y por el momento ya nos entregaron nuevo sencillo. Este nuevo sencillo, además, por ahí escuchamos que al inicio hace una referencia, o bueno, samplea una canción de Earth, Wind & Fire, pero esta canción que ellos sacaron les está funcionando muy bien, tiene pocas horas de haber salido, tiene buena aceptación y se llama Higher. Te la dejo aquí, esto es Globo 102.7, éxitos todo el día.

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5: Música, y tú puedes decir qué va a sonar en este momento. Solamente manda un mensajito al WhatsApp 782-217-3490 y sumamos tu canción a la programación. Esto es Globo 102.7, éxitos todo el día. Y hace un momento hablábamos de Take That y Robbie Williams, que Robbie Williams estuvo con esta agrupación. Inicialmente ahí empezó y eran muy felices y salían por todos lados y se volvieron unos chicos bastante populares a nivel internacional. Y un buen día Robbie Williams dejó la banda. ¿Para qué? Para hacer su carrera en solitario. Y esto yo creo que lo hemos tenido que confrontar a varios de nosotros, que tienes un grupo de amigos muy sólido o un grupo de trabajo con el cual te llevas súper bien, pero un buen día sientes que ya no perteneces ahí, aunque quieras mucho a esa gente. Y quizá tú tienes que mudarte, tienes que cambiar de carrera, tienes que irte a otro lado y sientes que esa conexión quizás se va a perder, y sí, durante muchos años puedes estar separado de esas personas. Pero hay un día en que por algún motivo estás viendo Facebook y te aparece ese amigo que tenía años que no veías, o que te encuentras en la calle a alguien y que dices, ay, yo como que le reconozco, ¿no? Y te das cuenta que es esa persona con la cual tuviste muchísima conexión años atrás. Ay, es bien nostálgico sentir eso. Pero es muy curioso porque hay un fenómeno en el cual uno se siente orgulloso de la otra persona cuando te das cuenta que le fue bien. Quizá no estuvo contigo, quizá ese éxito no tuvo que ver contigo. Es más, a partir de que tú te fuiste de su vida, le empezó a ir mejor. Pero cuando tú sientes gusto por esa otra persona, te das cuenta que la amistad y ese cariño era legítimo. Y también te das cuenta que, pues, hay conexiones que jamás desaparecen. Hay un puente invisible que siempre permanece en esas amistades. ¿Te ha ocurrido? Cuéntamelo en WhatsApp, 782-217-3490. Vamos con una canción de The Rembrandts. Esto se llama, seguramente lo vas a reconocer porque es de la serie Friends. Esta canción se llama I'll Be There For You y suena aquí en Globo 102.7. 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
1: Nos siguen llegando peticiones musicales y esto fue de Palito Ortega, Corazón Contento y también Vive con Napoleón en Globo 102.7. Éxitos todo el día. ¡Ay, qué canciones tan llegadoras! Por acá me dicen, buenos días, saludos a todos, Team 102.7, aquí estamos. Dice, la canción de Vive de Napoleón es para escucharle recordar en sentido lindo que es vivir y agradecer el siempre hecho de respirar. Un saludo para Luis Alberto Merinos, gracias por estarnos sintonizando. También por acá dicen que están echando un desayunito en Tuxpan, Veracruz, ¡qué rico! Y fueron quienes nos pidieron a Palito Ortega. Saludos para Beto Mesa, para Clara Lilia, para Yerit, para Rita Beatriz. Provechito, qué sabroso. Y por acá me dijeron, oye, ¿le puedes poner una canción al amor de mi vida que ya no está? Hoy nos pidieron una canción de Madonna. Te mando un abrazo, espero que esta canción te haya abrazado el alma. Y también nos pidieron una canción de Caifanes. Por acá me dicen, hola, Tena. Buenos días, a ver si me puedes poner Caifanes. Claro que sí, dice, ayer estuvieron en Toluca y... como tengo el don de la multiplicidad, pues sí, también estuve en ese concierto y se puso tremendo. Llegamos 100,000 personas, fue una locura. Por ahí subí unas historias en mi Instagram, por si quieren verlas, porque de verdad que yo creo que no se esperaban tantas personas. Y efectivamente fueron 30,000 adentro y pues todos los que quedaron afuera eran como 70,000, así que todas las calles estaban llenas. No, hombre, es que Caifanes siempre llena. Y por cierto, Caifanes también se presentó con Robbie Williams en el estadio GNP. Y es que Caifanes son Caifanes y aparte el concierto fue gratis. ¿Cómo no se iba a llenar? WhatsApp en cabina 782-217-3490. Y pues como la mayoría se quedó afuera, esto es Afuera de Caifanes. Esto es Globo 102.7. Éxitos todo el día.
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1: Y hemos llegado a la sección del cover del día de hoy aquí en Globo 102.7. Éxitos todo el día. Antes que nada, escuchamos a EMF con la canción Unbelievable y también canciones que nos has pedido al WhatsApp, que es el 782-217-3490. Tú solicita tu rola y nosotros la colocamos. Oigan, la canción de hoy tiene un montón de historias detrás, desde la versión original hasta la nueva versión que se hizo. Bueno, nueva ya tiene sus añitos. Corría el año de 1992, que parece que fue ayer, pero ya fue hace 34 años, y había una canción que estaba reinando las listas de popularidad, que es Informer de Snow. Snow, un rapero canadiense, pero que tenía todo el flow de Jamaica. Pues resulta que esta canción la compuso estando en la cárcel. La verdad es que siempre se metía en problemas. O sea, entonces entraba y salía de la cárcel todo el tiempo. Entonces, en una de esas, mientras estaba encerrado en lo que se definía si era culpable o no, él escribió una canción justamente porque decía, me están inculpando de algo que yo no hice. Así que de ahí surgió la inspiración para hacer Informer de Snow. Y entonces él sale de la cárcel, graba la canción, y justo cuando ya es el lanzamiento de la rola con todo y video, que lo vuelven a encarcelar, sí, lo volvieron a entambar, caray. Y entonces desde la cárcel les decía, oye, déjame ver en la tele mi rola, ¿no? Y entonces, bueno, pues ahí fue cuando vio el estreno y el video. Se convirtió en un clásico esa canción y en el año 2019, Daddy Yankee decidió hacer su propia versión. Pero cuando habló con Snow, habló por teléfono, no se conocieron en persona nunca. Le dijo, oye, quiero hacer esta rola contigo, ¿no? Quiero samplearla, pero que también tú aparezcas rapeando. Y él dijo, va, solamente te voy a dar una condición. No quiero morras en bikini, en el video, ni nada obsceno, porque mis nietos van a estar viendo el video. Y Daddy Yankee dijo, va. Y lo grabaron a distancia, Snow estando en Canadá. Y pues después juntaron las canciones y se convirtió en esta joya del reggaetón, hip hop, rap, pop, un montón de géneros musicales, reggae incluso. Vamos a escuchar esto que se llama Con Calma, basado en Informer de Snow junto con Daddy Yankee en Globo 102.7. Éxitos todo el día.

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11: Escuchas Globo 102.7, éxitos todo el día. Y nuestro WhatsApp en cabina es 782-217-3490. Pide tus canciones. Y también estábamos hablando de los amigos que hace años no vemos. De ahí viene la frase del día de hoy y la frase dice: un buen amigo no es solo el que se queda para siempre, sino el que deja una huella bonita para toda la vida. Una vez más la frase de hoy: un buen amigo no es solo el que se queda para siempre, sino el que deja una huella bonita para toda la vida. Y es que hay amistades entrañables, hay personas que vamos a recordar por siempre, que quizá tuvieron un paso breve por nuestra vida o estuvieron durante nuestra infancia, nuestra adolescencia, en la universidad, en algún trabajo y luego los dejamos de ver y quizá no hay manera de volver a recuperar esa amistad o de volver a contactarlos, pero cada vez que te acuerdas de ellos o cada vez que haces algo que dices, esto me lo enseñó mi amigo, esto lo aprendí con él o esa canción la escuché por primera vez con esa persona, uy, uno siente súper bonito y entonces le tiras esa buena vibra que de alguna u otra forma le va a llegar. Y seguramente esa persona también tú habrás marcado su camino o de personas que quizá ni siquiera te acuerdas y que para ellos tú eres muy importante y quizá una inspiración. Vamos a continuar con más música. Una vez más te dejo el WhatsApp para que nos digas qué quieres escuchar y yo te lo pongo aquí en Globo 102.7. Éxitos todo el día. WhatsApp en cabina 782-217-3490. Oigan, vamos a continuar con una canción de The Carpenters porque el día de hoy, pues uno de nuestros cumpleañeros era el integrante de esa agrupación, Richard Carpenter, que anda celebrando su cumpleaños número 80. Te dejo con este tema súper conmovedor que se llama Close to You.

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Si hay algo que me encanta de este programa es que nos piden de todo, desde canciones de los 60, 70, 80, 90, 2000, en español, en inglés, rap, hip hop, pop, música disco, música dance, balada, de todo nos piden. Escuchamos Diggy Diggy Diggy, hey. Y esta canción por acá me dijeron, Atena, ponte esa rola, está sonando con todo. Claro que sí, ya sonó aquí también con todo. Y por acá también tengo saludos que me dicen, saludos desde Toluca. Ay, besotes para ustedes. Y por acá me dicen, el nuevo Derek, te mandamos un fuerte abrazo y no te olvidamos. Un abrazo para Robbie y para Leo, que nos están sintonizando. Y yo tampoco los olvido, Robbie y Leo. Oigan, Robbie ya debe estar bien grande. Yo lo conocí siendo un niño cuando yo era locutora por ahí en Toluca. Seguramente ya está grandecito. Un abrazo para ti, a ver cuándo se dejan ver. Y bueno, por acá ya saben, estaremos siempre al aire. Por acá me dicen, tú hablando de nostalgia en tu programa, me da mucho gusto escucharte de nuevo en la radio. Ah, ya saben qué es.

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0: Escuchas Globo 102.7, éxitos todo el día, y hemos llegado a los cumpleañeros del día de hoy. Y antes que nada, tenemos un WhatsApp en cabina, que es el 782-217-3490. ¿Qué quieres escuchar? Te lo ponemos. Oigan, pues resulta que hace ratito estábamos escuchando Close to You. ¡Ay, qué romántica canción! Y pues es una creación de Richard Carpenter, que pues junto con su hermana formaron el dúo The Carpenters y tuvieron muchísimo éxito, vendieron un montón de álbumes. Bueno, pues Richard Carpenter el día de hoy está cumpliendo 80 años y pues uno de sus grandes logros es que vendieron 100 millones de discos a nivel mundial. Y aunque pues ya está como retirado de la escena musical, no está tan alejado de la música, ya que Richard Carpenter actualmente se dedica a restaurar cintas musicales de antaño. Así que toda esa música que de pronto uno cree que se va a perder porque el disco se rayó o porque el cassette ya nomás no jala, pues él lo recupera. Feliz cumpleaños para Richard Carpenter. Y también acabamos de escuchar Lady in Red. ¡Ay, qué canción! Con Chris de Burgh. Y que también es otro de nuestros espectaculares cumpleañeros. Hoy anda celebrando sus 78 años. Muy curioso su caso porque nació en Argentina, pero vivió en un castillo en Irlanda y pues estuvo viviendo en diferentes lugares, ya que bueno, sus padres se movían bastante. Estuvo en Malta, en Nigeria, y pues también se sabe que sigue de gira. Él todavía se sigue presentando, cada vez que le invitan, ahí está. Así que bueno, feliz cumpleaños para Chris de Burgh. ¿Qué rolón esa de Lady in Red? Ay, la chica de rojo. Oigan, y hablando de la chica de rojo, pues también hubo alguien que compuso una canción que tiene que ver con eso y que se llama Tacones Rojos, y es Sebastián Yatra, que también es colombiano, anda celebrando su cumpleaños. Que por cierto, Yatra, obviamente no es su apellido, pero su mamá le dijo que la palabra Yatra significa camino sagrado o peregrinación, y entonces él, como para que su camino fuera bendecido, se puso ese apellido. Y pues este colombiano llegó a Miami a los 5 años y desde ahí empezó en el teatro, en su formación vocal, y desde joven ya le andaba dando durísimo a la música. Y pues sabemos que él ha combinado la balada pop con el reggaetón, y eso ha sido la clave de su éxito. Sebastián Yatra el día de hoy está celebrando su cumpleaños número 32 y lo escuchamos aquí en Globo 102.7, éxitos todo el día.
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4: Y hemos llegado a Astral News, noticias desde el cosmos. Soy Atena Fénix, esto es Globo 102.7, éxitos todo el día. ¿Y cómo le va a ir a los signos zodiacales? Bueno, primero que nada tenemos varias cosillas por ahí. El sol sigue en Libra, estamos todavía equilibrando y también enamorándonos de la vida. Por otro lado tenemos la luna que está casi creciente en el signo de Sagitario, un signo que es muy entusiasta. Tenemos por ahí a Mercurio y Venus en Escorpio, entonces las comunicaciones y el arte se pone muy profundo. Y por otro lado Marte y Júpiter en Leo, así que nuestro lado bueno y nuestro lado malo se están equilibrando para poder brillar. ¿Y esto cómo nos influye a cada uno de los signos zodiacales? Pues ahí te va. Aries, en este momento vas a tener muchísimo entusiasmo y te va a abrir puertas, así que atrévete a explorar. Tauro, tienes mucha confianza en ti en estos momentos, así que atrae la estabilidad y abundancia. Pon las cosas en orden. Géminis, tus palabras van a fluir y te van a traer buenas sorpresas. Así que, puras palabras positivas, mi Géminis, o si no, vas a traer lo contrario. Cáncer, es un muy buen momento para que la paz interior llegue a ti y así esa paz interior se refleje en tu hogar y haya armonía en tu entorno. Leo, vas a estar brillando muchísimo, vas a tener muchísimo magnetismo, así que el éxito está de tu lado. Pero no quieras brincarte a los demás. Siempre recuerda que es bueno trabajar en equipo. Virgo, vas a tener mucha claridad mental de todo eso que andabas dudando. Ay, ahorita se te va a ocurrir qué es lo que sigue, vas a avanzar con ligereza. Libra, vas a tener muchísima luz para iluminar tus espacios, así que acomoda tu casa, acomoda tu vida, vienen cosas buenas para ti, además de que fue el mes de tu cumpleaños. Escorpio, hoy traes un magnetismo tremendo, así que es un muy buen momento para manifestar tus deseos. Cuida tus pensamientos porque se te va a hacer realidad. Sagitario, tú como siempre vienes muy optimista, pero en este momento ese optimismo tienes que compartirlo con los demás, no solo es para ti. Capricornio, todos esos esfuerzos que has tenido te van a dar frutos, así que disfrútalo, date chance un ratito de pasarla bien. Acuario, vas a tener unas ideas bien innovadoras y ¿sabes qué? Es porque tu camino se va a poner bien fascinante, compártelo con los demás. Y finalmente Piscis, en este momento vas a poder conectar con tu propia belleza y con tu magia interior, así que es buen momento para brillar, Piscis, no te me achicopales. Estas fueron Astral News, noticias desde el cosmos. El WhatsApp en cabina 782-217-3490. Te dejo con este tema de Leo Sayer. Se llama You Make Me Feel Like Dancing y suena aquí en Globo 102.7. Éxitos todo el día.

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Llegamos al final del programa del día de hoy con esto de Santana. Oye, ¿cómo va? Soy Atena Fénix, me encuentras en Instagram como Atena-locutora. Y para aquellos que mencionaron el concierto que hubo ayer ahí en Toluca, que se descontroló porque llegaron 100,000 personas, porque también fue gratis y pues Caifanes llena, ahí te puse unos videitos en mi Instagram, pero están en mis historias, así que corre a verlos porque se borran hoy en la noche. En Instagram estoy como Atena-locutora, A-T-H-E-N-A, así se escribe mi nombre. Ya no estoy en Facebook. Si de pronto ven un Facebook mío, no soy yo. Y los que sí tenemos Facebook, por supuesto, es aquí en Globo Poza Rica. Así nos encuentras. Y ahí vas a encontrar toda la info sobre nuestro Radio Halloween. 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Va a estar increíble porque va a estar pues nuestros amigos de La Mejor, y ahí por parte de La Mejor va Impacto Norteño, y también va a estar EXA. Y hablando de EXA, Dani Molina, gracias por haber estado en la operación. EXA va a llevar a Beats Pop, y nosotros los de Globo llevamos a las tornamesas de DJ Juan Delgado y DJ Jorge Chávez. Un saludo también a nuestro productor general Brau Vargas. 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Y pues nos despedimos el día de hoy con un tema que originalmente es una canción de Etta James, de 1962. Después la remezcla Avicii en su canción Levels, y después la retoma este rapero llamado Flowrider y crea esta canción espectacular que se llama Good Feeling. Esto es Globo 102.7, éxitos todo el día. Nos escuchamos mañana. Mañana es viernes de estrenos. Besitos, bye.

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0: subirme 1000 veces arriesgando mi vida, lo voy a hacer. Así fue como defendió el gobernador Alejandro Armenta la compra de una nueva aeronave modelo 2020 para el gobierno de Puebla. Se trata, pues, de un modelo de acuerdo Leonardo con este nombre, de acuerdo con el gobernador Armenta, con capacidad de alcanzar 284 kilómetros por hora. De acuerdo con el gobernador Armenta, va a ayudar a reforzar los patrullajes en municipios con mayor incidencia delictiva. En más información, la presidenta Claudia Sheinbaum informó que el director general del IMSS, Zoé Robledo, alista una nueva propuesta ya para los trabajadores, luego pues de la consulta recordará usted en la que se rechazó el aumento salarial del 6.8%. En más información nacional, el senador de Morena, Alejandro Murat, confundió la frase de Benito Juárez: entre los individuos, como entre las naciones, el respeto al derecho ajeno es la paz. Hagan usted el favor. Todo esto en su intervención en el Pleno del Senado. El legislador morenista tuvo que recurrir a leer la frase en el Pleno para así poder retomar la cita y obviamente continuar con su discurso. En información estatal, se activa la alerta gris del CIAT Veracruz. Se espera que las condiciones para lluvias y tormentas aumenten en todo el estado de Veracruz en los siguientes días, con acumulados en 24 horas. Estamos preparados ya ante la posibilidad de la crecida de ríos y arroyos, encharcamientos e inundaciones, deslaves, deslizamientos de tierra y derrumbes. Y en información local y como parte de las labores que continúan tras las recientes lluvias acontecidas en días pasados aquí en el municipio, se mantienen los trabajos de revisión, limpieza y atención a la red de drenaje y alcantarillado en distintos sectores de todo el municipio de Poza Rica, con el propósito, por supuesto, de poder identificar las necesidades y así poder contribuir al adecuado funcionamiento de las condiciones a esta infraestructura. Personal municipal realiza recorridos y da seguimiento a las condiciones de esta red. La presidenta municipal de Poza Rica, Daneli Rodríguez, ha reiterado la importancia de mantener estas labores de manera constante, así como la de escuchar, por supuesto, y atender los reportes de toda la ciudadanía. ¿Qué tal siendo la 1 de la tarde con 5 minutos en punto del día de hoy, jueves 15 de octubre del año 2026? Vamos a comenzar con la información en Smart 3 Noticias. Mi nombre, Vanessa Miranda.
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0: ¿Qué tal? Muy buenas tardes, qué gusto me da saludarles ya el día de hoy, jueves 15 de octubre del año 2026, totalmente vivo, por supuesto, en Smart 3 Noticias, a través de nuestras tres frecuencias moduladas, el 101.9 EXA, 102.7 Globo y 94.7 La Mejor, así como te recuerdo también que nos puedes sintonizar a través del canal 2.5 de fibra óptica en Smart TV, y por supuesto te invito a que nos conozcas y te suscribas en nuestras plataformas digitales. Recuerda que tanto en Facebook como en YouTube somos Smart 3 Noticias. Mi nombre es Vanessa Miranda. Tenemos muchísima información, sobre todo acerca de las condiciones climatológicas que se aproximan para este fin de semana aquí en la zona norte del estado, en toda la entidad veracruzana, pero principalmente vamos a estar muy al pendiente acerca de todas las indicaciones que da Protección Civil Estatal y Municipal, ya que se activa de manera oficial y en modo de precaución, en modo de fase de organización, la alerta gris que emite el CIAT Veracruz. Pero vamos a comenzar con una entrevista aquí en los Matres Noticias, y me complace enormemente tener en la cabina Alejandra Cruz Árvalo, directora del CAM3. Alejandra, muy buenas tardes, gracias por estar ahí con nosotros.
4: Hola, buenas tardes, mucho gusto. Bueno, rapidito, venimos aquí a hacerles una cordial invitación para que nos acompañen este martes 20 de octubre a partir de las 2 de la tarde a la Escuela de Educación Especial. Nosotros estamos junto a Casa de Cultura en el turno vespertino. Estamos haciendo una recaudación, ya que nuestra infraestructura nos está fallando un poquito y necesitamos, pues, recaudar, ¿no? Válgase la redundancia, recaudar fondos para arreglar el piso del aula de los alumnos de formación para el trabajo. La población que atendemos en nuestra escuela son alumnos que presentan alguna condición severa de discapacidad o autismo y que, pues bueno, por su severidad no pueden estar incluidos en una escuela regular, ¿no? Entonces, nuestra escuela solo atiende a puros chicos que presentan alguna condición severa y, pues bueno, tenemos que buscar los apoyos necesarios para poder cubrir las necesidades que nuestra escuela tiene, ¿no? Entonces, pues bueno, los invitamos a que puedan acompañarnos este martes 20 de octubre a partir de las 2 de la tarde. Por ahí, pues bueno, nos pueden seguir en Facebook, la página es CAM3PR y ahí hay información, si gustan algún boleto, nuestras cartas cuestan 50 pesos, tienes derecho a todas las jugadas hasta que se acabe el último premio. Entonces, pues bueno, es un costo accesible para poder ir juntando, ¿no? Y quien, bueno, pues quien guste unirse a donarnos alguna otra cosa para la reparación, es bienvenida. Nuestras instalaciones, les repito, están junto a Casa de Cultura, en el turno vespertino, a partir de las 2 de la tarde, pues por ahí nos pudieran encontrar.
0: Una gran obra, mi querida Alejandra, sobre todo para aquella comunidad de papis que tenemos, voy a hablar en general, pero soy madre y entiendo el sentimiento, por supuesto, y tengo amigas muy cercanas que tienen a sus chicos con algún nivel de autismo o alguna enfermedad. Una enfermedad, una condición especial, discúlpenme usted, se lo digo de corazón, una condición especial con la capacidad motriz de sus hijos. Uno, es una labor loable, para, sobre todo para aquellos que estén en condiciones perfectas para poder llevar a cabo la organización de, llamémoslo así, estudios de su formación. Sí, así es que se va a realizar el próximo martes 20 de octubre. ¿En donde las instalaciones de la escuela?
4: Sí, en las instalaciones de la escuela a partir de las 2 de la tarde.
0: A partir de las 2 de la tarde. Sí. La gente que nos está escuchando, mi querida Alejandra, y que quiera compartirnos, ¿puede repetir sus redes sociales, por favor?
4: Sí, nos pueden encontrar como CAM3PR.
0: CAM3PR.
4: En Facebook. Y ya ahí, si alguien está interesado en algún boleto, pues nos puede mandar un inbox y ya de ahí le compartimos los datos de contacto para que se puedan comunicar con nosotros o incluso pudieran asistir a las instalaciones para también brindarles alguna información.
0: Claro que es CAM, es CAM, CAM3PR, tanto en Facebook como en Instagram, acabo de escuchar, los pueden encontrar. 50 pesos no es nada, señores. A lo mejor puede significar mucho para alguno de nosotros, pero para ellos es muchísimo más valioso 50 el costo de la carta, que tiene derecho, como bien lo dijo la directora de este instituto, a todas las jugadas, y esto va a servir a favor de las instalaciones que por el momento se encuentran con algunas situaciones no aptas para estos chiquitos, para estos jóvenes. Vamos a ayudar, es momento de ayudar, nunca digamos nunca, recuerda que hoy puede ser por ellos, mañana puede ser por ti, así es que te vuelvo a invitar a esta lotería con causa, por supuesto, para la recaudación de fondos y la reparación del piso del aula de CAM3 junto a Casa de Cultura. Te agradezco muchísimo, mi querida Alejandra Cruz Árvalo, directora del CAM3 Poza Rica, por venir con nosotros y darle voz para que la gente, por favor, pueda acudir. Y también lo acabas de mencionar, aquellos que quieran donar algo de cualquier manera, pues todavía bienvenido.
4: Sí. Muchísimas gracias a ustedes por el espacio. Pues bueno, los esperamos. Esperamos que ustedes también nos puedan acompañar. Claro, y pues sí. Bueno, amor con amor se paga, ¿no? Estamos tratando de trabajar por ellos y estamos tratando de darle voz a quien no puede expresarse de alguna manera y estamos a sus órdenes.
0: Amor con amor se paga, con esa frase me quedo. Muchísimas gracias, muchas mi gracias. Querida Alejandra. Recuerda colaborar el próximo 20 de octubre en punto de las 2 de la tarde en las instalaciones del CAM3 a un costado de Casa de Cultura.
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3: La Secretaría de Protección Civil del Estado de Veracruz les comparte el pronóstico del estado del tiempo para este jueves 15 de octubre de 2022. En el transcurso del día, aumentará el potencial de lluvias y posibles tormentas en gran parte del estado de Veracruz, las cuales persistirán hasta el lunes, principalmente en las zonas norte y sur. El viento cambiará a norte y noroeste en la costa, intensificándose con rachas fuertes desde el viernes. Sin embargo, este jueves aún se espera que el ambiente sea cálido y bochornoso, con tendencia a disminuir la temperatura entre viernes y sábado. Por lo anterior, se mantiene la alerta gris en fase de urbanización, Se recomienda estar preparados ante la posibilidad de que se registren teclados, inundaciones, pesillas de ríos y arroyos, enchufamientos y estrechamiento de vivienda. A continuación, el pronóstico por regiones. Región Norte, cuencas del Paro Calcolipa. Se espera el incremento de nublados y probabilidad de lluvias ligeras o moderadas y evento localmente fuerte después del mediodía. El viento será del este y sureste moderado, con algunas rachas en la costa, y un ambiente relativamente caluroso al mediodía. Por la noche y madrugada, el ambiente será templado a fresco, con posibles nublas en las lluvias eventuales. La intensidad del viento y el potencial de lluvias aumentan en el transcurso del día de mañana. Se recomienda estar pendiente y seguir las indicaciones de las autoridades de protección civil. Este fue el pronóstico del tiempo. Les ha informado el de Azar Emanuel Gómez.
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0: Muchísimas gracias a mi compañero Eleazar Emanuel Gómez por su reporte acerca de las condiciones climatológicas el día de hoy para la región norte del estado. Tenemos que estar muy atentos, se lo recuerdo, a indicaciones única y exclusivamente, como siempre se lo voy a recomendar, a través de portales y fuentes oficiales como lo son Protección Civil Estatal y Municipal, sobre todo con esta alerta gris que, le repito, estamos en la fase de organización y prevención. Vamos a esperar lo que acontezca estos días, pero se prevé pues unas fuertes lluvias y rachas de viento norte y un descenso en las temperaturas este próximo fin de semana. El clima para el día de hoy aquí en la ciudad de Poza Rica se va a establecer entre los 23 y 30 grados centígrados para llegar a tener sensaciones térmicas el día de hoy de hasta 35 grados. Tendremos cielos parcialmente soleados, un 40% de probabilidad de lluvias y tormentas eléctricas aisladas en el municipio, vientos de 3 kilómetros por hora, la humedad al 72% y la calidad del aire hoy será bastante buena, bastante estable.
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5: Con el objetivo de fomentar el bienestar animal y promover la tenencia responsable de mascotas, el gobierno de Poza Rica realizó la primera jornada gratuita de esterilización canina felina. Esto como parte de las acciones para prevenir la sobrepoblación, el abandono y las camadas no planeadas. A través de esta iniciativa, el ayuntamiento ofertó servicios veterinarios gratuitos a la población de la colonia Rocío Vieja y de la prensa nacional, con el objetivo de contribuir a la salud de los perritos y los gatitos, así como generar conciencia entre las familias sobre la importancia del cuidado responsable de los animales de compañía. La jornada formó parte de las acciones impulsadas por el gobierno municipal en coordinación con la Jurisdicción Sanitaria número 3, la Secretaría de Salud y los servicios de salud de la Cruz. Esto para promover las mejores condiciones de convivencia entre las mascotas y los asistentes. Desde la redacción del periódico La Opinión, para Smart 3 Noticias, Vicente Martínez.
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0: Muchísimas gracias a mi compañero Vicente Martínez del periódico La Opinión por su nota el día de hoy para Smart 3 Noticias. Una de la tarde ya con 16 minutos en punto. Vámonos de ya directo con la información local. Y es que madres de familia de la primaria José María Morelos y Pavón en Tihuatlán llevan casi 2 años pagando la limpieza del plantel ante la falta de intendente. Conflicto que ahora pues incluye divisiones y amenazas de demanda. Vámonos con esta nota de mi compañero Isaac Carrera.
6: Desde hace casi 2 años, madres de familia de la escuela primaria José María Morelos y Pavón, ubicada en la zona centro de Tihuatlán, enfrentan la falta de personal de intendencia sin una solución definitiva, situación que las obligó a organizarse y pagar de sus bolsillos a personas encargadas de limpiar salones, baños y otras áreas del plantel. Los padres de familia explican la situación.
7: Somos un grupo de padres y yo creo que la mayoría de la escuela estamos muy inconformes, así está bien, estamos muy inconformes. Porque se ha hecho juntas para hacer un comité y nuestro comité no se respeta por una persona. No contamos con intendentes y pues como padres nos hemos organizado para poder pagar 10 pesos semanales, que no es mucho, para que unas personas puedan hacer una. Pero hay cierta persona que esos planes ni se echan abajo, que los padres batallamos. A los intendentes. De las 7 de la mañana hasta la 1 de la tarde, las de cocina de igual manera, que están batallando con ese sueldo. Y pues nosotros como padres queremos que se respete ese sueldo que estamos pagando. No está saliendo directamente de dirección.
8: me ha señalado, porque yo me escuché lo que estaba pasando, ella me señaló y me dijo, no voy a proceder porque usted me señaló. Y entonces yo me pregunto,

0: problema de limpieza se suma la división entre integrantes de la comunidad escolar y las advertencias de posibles acciones legales de una particular. Una de las madres de familia afirmó sentirse intimidada por las amenazas de demanda y señaló que ya analiza qué medidas va a tomar ante lo que considera hostigamiento en medio de un conflicto que ha complicado la organización de los padres.
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2: 1:19 en punto. Vamos a continuar con la información local y como parte de las labores que continúan tras las recientes lluvias e inundaciones, se mantienen los trabajos de revisión, limpieza y atención a la red de drenaje y alcantarillado en distintos sectores de Costa Rica. Todo esto, por supuesto, con el propósito de poder identificar necesidades y así contribuir al adecuado funcionamiento de esta infraestructura. Personal municipal realiza recorridos y da seguimiento a todas las condiciones de la red, atendiendo los puntos que requieren intervención. La presidenta municipal, Janet Adaneli Rodríguez, ha reiterado la importancia de mantener estas labores de manera constante, así como la de escuchar y poder atender los reportes de toda la ciudadanía. De igual manera, la supervisión de la infraestructura permite detectar pues zonas que requieran de atención prioritaria y sobre todo el seguimiento a las condiciones del sistema de drenaje, particularmente en los sectores que presentaron afectaciones por las precipitaciones. Estos trabajos forman parte de la revisión continua de los servicios urbanos a fin de poder identificar necesidades y establecer así las intervenciones correspondientes. Los trabajos van a continuar en diferentes colonias de la ciudad como parte pues, de las labores preventivas y sobre todo labores de atención que buscan contribuir el funcionamiento de la red del drenaje y así poder brindar mayor tranquilidad a las familias costarricenses. Vamos a escuchar el siguiente testimonio.
3: Estábamos con los drenajes tapados hasta que se nos hizo justicia, porque esto va a servir para mucha gente que estamos aquí en esta calle Úrsulo Galván, prolongación. No hallamos la forma de cómo darle las gracias. Todos estos detalles quedaron a raíz de la inundación, drenajes tapados, calles destrozadas, viviendas deshechas. Estamos viendo que las cosas se están dando y eso nos enorgullece.
4: Estamos en la colonia Las Granjas, esta es la calle Juan Silvete. Se están desensolvando los drenajes por el apoyo que se está dando a las peticiones que les están haciendo al ayuntamiento. Le agradecemos mucho por todo lo que se está haciendo, por todo lo que se está llevando a cabo, por el trabajo que hacen todos los días. Pues agradeciendo al ayuntamiento, a la presidenta, a la gobernadora Rocío Nale por el apoyo que está dando a la ciudad de Poza Rica y pues principalmente por el apoyo que estamos recibiendo en la colonia Las Granjas. Muchas gracias.
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2: 1:21 en punto. Déjeme comentarle que tenemos en estos momentos una temperatura de 31 grados centígrados aquí en el municipio de Poza Rica. Vamos a continuar con la información local y es que cerca de 6 millones de pesos se van a invertir en la rehabilitación de drenajes sanitarios en las colonias afectadas por la inundación y el cambio de drenajes fluviales en dos puntos del bulevar Adolfo Ruiz Cortines. Las obras pues podrían iniciar en un plazo máximo de 20 días, así lo informó el día de hoy la alcaldesa Adaneli Rodríguez. Vámonos con esta nota de mi compañero Isaac Carballo.
0: Cerca de 6 millones de pesos serán destinados a la rehabilitación de drenajes sanitarios en colonias afectadas por la inundación y el cambio de drenajes pluviales en dos puntos del bulevar Adolfo Ruiz Cortines, anunció la presidenta municipal, Adaneli Rodríguez Rodríguez.
5: También he decidido, que ya lo voy a anunciar, aprovecho que están aquí, he decidido posponer la obra del bulevar Adolfo Ruiz Cortines, la rehabilitación del camellón, porque vamos a entrarle de lleno más a los drenajes. Yo pensaba cambiar los pluviales el año que viene de los bulevares, lo vamos a hacer ya este año. Ese recurso que íbamos a invertir en mejorar el camellón de Ruiz Cortines lo vamos a destinar a cambiar los pluviales de dos puntos muy importantes del bulevar, que es a la altura de Garibaldi, donde está Tellería más o menos, y aquí enfrente de la tienda de Liste. Pero también vamos a entrarle ya a las colonias que se han visto afectadas por la inundación. Vamos a ayudarle a la CIOC

0: excelentes noticias para Poza Rica, sobre todo en estos momentos donde las condiciones meteorológicas indican que va a continuar pues las lluvias aquí en el norte del estado. Enhorabuena. Vamos a continuar con la información local, y es que el gobierno municipal de Poza Rica, encabezado por la alcaldesa Daneli Rodríguez, te invita al Festival Internacional La Mujer en las Letras, mesa de lectura presencial, sede por supuesto en Poza Rica. La literatura nos reúne, nos permite descubrir otras miradas y sobre todo pues podemos escuchar historias que merecen ser compartidas. Es por ello que el Festival Internacional de la Mujer en las Letras se va a realizar, escuche usted muy bien, el próximo 16 de octubre en punto de las 18 horas en el Salón 6 de la Casa de Cultura. La entrada va a ser totalmente gratuita, y es que, señores, hay historias que de verdad merecen ser contadas, y sobre todo historias de mujeres que tienen mucho empeño en salir adelante. Y también quiero informarles que se llevó a cabo la primera jornada gratuita de esterilización canina y felina, una acción que contribuye a prevenir camadas no planeadas, el abandono y la sobrepoblación, porque el bienestar animal también se construye con responsabilidad. Es por ello que el gobierno de Poza Rica te acerca estos servicios y promueve sobre todo la tenencia responsable en beneficio de los animalitos, las familias y, por supuesto, de toda la comunidad de Poza Rica.
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0: Vamos a continuar con la información local. 1:00 p.m. ya con 25 minutos en punto. Y mire usted, la Jornada de Salud Mental ofreció el día de hoy servicios gratuitos, tanto de psicología como psiquiatría, terapias y especialidades médicas en la Plaza Cívica de Poza Rica, encabezado por la alcaldesa Daneli Rodríguez y la presidenta honorífica del DIF, la señora Concepción Rodríguez. Vamos a escuchar esta nota de mi compañero Isaac Carballo.
2: Servicios gratuitos de psicología, psiquiatría, terapias y especialidades médicas fueron acercadas a la población este jueves durante la Jornada de Salud Mental encabezada por la presidenta municipal, Daneli Rodríguez Rodríguez, y la presidenta honorífica del DIF, Concepción Rodríguez, en el domo de la Plaza Cívica 18 de marzo.
3: Y estas jornadas justamente son para eso, para darnos herramientas a todas y a todos para querernos mejor, para cuidarnos bien. Y quiero cerrar con la idea más importante de todas. Hay que amarnos nosotros mismos para poder amar a los demás. Nadie puede dar lo que no tiene. Si no nos tenemos paciencia nosotros, no podemos tener paciencia con nuestros hijos, con nuestra pareja, con nuestros vecinos, con nuestra comunidad en general. Si no nos amamos a nosotros mismos, nos cuesta amar a nuestra ciudad. Pero cuando empezamos por nosotros, se nota en la familia, se nota en el trabajo, se nota en las calles. Una ciudad más sana empieza con personas que se tratan con más amor, con personas que se cuidan a sí mismas. Así que estas jornadas sean un punto de partida. Que aquí los que vengamos el día de hoy perdamos el miedo a decir que quizá no estamos bien y encontrar el valor para decir queremos estar mejor.
2: Las jornadas reunieron servicios de atención integral dirigidas a personas de distintas edades, con el propósito de facilitar el acceso a especialistas y brindar herramientas para el cuidado emocional. La presidenta municipal agradeció la participación de la ciudadanía y el respaldo de las y los colaboradores del DIF municipal para hacer posible esta actividad.
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0: Vámonos directo con toda la información del municipio de Papantla en voz de mi compañero Víctor Sandoval.
4: Les saludo cordialmente desde Papantla. El gobierno municipal que encabeza el alcalde Gonzalo Flores Castellanos informa, se realizó una inauguración de obra en la telesecundaria Teodoro Cano, ubicada en la colonia Unidad y Trabajo, en presencia de alumnos, maestros, padres de familia e integrantes del cuerpo edilicio, de tal manera que se inauguró la construcción de sus sanitarios para beneficio de 114 estudiantes. De la misma manera, estuvo presente el director del plantel, maestro Edgar David Alejandro Colón García, la titular de APF y suplente de la Contraloría Social, Hermenegilda Mendoza Olmedo, y el presidente de la colonia Unidad y Trabajo, Juan Moisés Juárez Pérez. Se entregaron instalaciones con sistemas eléctricos, iluminación, pintadas, impermeabilizadas, con tazas, mijitorios, lavabos y dos tanques de almacenamiento de agua para su correcto funcionamiento.
5: Son para ustedes, son para el bienestar, para todo lo que conlleva el proceso de formación en las escuelas, y pues bueno, necesitan instalaciones dignas. Y a ustedes han sido beneficiados.

0: hasta la fecha con la Escuela Nuestra, con programas de gobierno municipal y también ahora en este primer año de gobierno que tenemos como administración de Imagen, juntas y juntos con estos baños. Quiero agradecer muchísimo a todos los gestores, pero especialmente a Edgar, que es su director, es un extraordinario ser humano, un gran profesional y además es un gran amigo, un gran educador. Así como a su equipo de maestras y maestros, les brindemos un fuerte aplauso.
1: El gobierno municipal que preside el maestro Gonzalo Flores informa, continúan las acciones del Bachetón CAEP Limaxtum 2026 y este miércoles la concretera móvil y la cuadrilla trabajaron en las calles Jícara, San Juan, Jalapa y Libertad. El gobierno de Papantla, a través de la Dirección de Deportes, presenta Copa Telmex Telcel en su fase estatal, sede Papantla, categoría Juvenil Papantla, los días 23, 24 y 25 de octubre, en el Estadio Fénix Solidaridad, Campo Tatagrassi y Unidad Deportiva. Alerta Gris. La Secretaría de Protección Civil de Veracruz y la Dirección Municipal de Protección Civil de Papantla informan. A partir de hoy, el potencial de lluvias y tormentas aumentará gradualmente en el estado de Veracruz. Los acumulados previstos de viernes a domingo oscilarán entre los 5 y 20 milímetros, con valores máximos puntuales de 70 a 150 milímetros y probables registros superiores a 150 milímetros. Asimismo, se espera un evento de norte del viernes 16 al lunes 19, con velocidades de 50 a 65 kilómetros por hora y rachas de 75 a 90 kilómetros por hora en zonas de costa. Los modelos de pronóstico indican que el frente frío número 2, actualmente ubicado desde la región de los Grandes Lagos de Norteamérica hasta el noreste de México, cruzará el estado de Veracruz durante la noche del viernes 16 y el sábado 17, impulsado por una masa polar. Ambos sistemas ocasionarán lluvias y tormentas eléctricas localmente fuertes, viento de norte fuerte, descenso de temperatura y oleaje elevado. Por tanto, se les exhorta a extremar precauciones y realizar labores preventivas ante crecida de ríos o arroyos, encharcamientos e inundaciones, deslaves, deslizamientos de tierra y derrumbes, destechamiento de casas, caídas de árboles, anuncios, espectaculares, etc. Suspensión de servicios estratégicos. Manténgase atento a las actualizaciones a través de canales oficiales. Ponemos a su disposición los teléfonos 784-8420175 y 784-136-8797, además del 911, número de emergencias. Limaxtum, juntas y juntos, nos cuidamos en esta temporada de lluvias y ciclones tropicales, informó Víctor Sandoval.
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3: ¿Qué tal? Excelente jueves. Los saludamos desde la redacción de Veracruz Informa para Smart 3 Noticias y esta es la información.
4: PT en Tihuatlán. Mucho nombramiento, pocos votos.
3: El PT anuncia coordinadores y una nueva jornada de afiliación, pero los nombramientos no borran su principal reto, ganar peso político en Tihuatlán. La elección municipal de 2025 dejó a Movimiento Ciudadano como ganador, al PAN en segundo lugar y a Morena Verde en tercero. El PT quedó por debajo de esas fuerzas. Eric Pérez Álvarez y Antonia Méndez Pulido tienen ahora la tarea de demostrar cuánto respaldo pueden construir, recorrer comunidades y prometer crecimiento suena bien. Lo difícil será convertirlo en participación y votos. Antes de presumir fortaleza, el partido tendrá que demostrar cuántos comités funcionan y cuántos militantes participan activamente, porque una cosa es tener el nombramiento en la mano y otra, tener a la gente de su lado. Esta es la información de Veracruz Informa para Smart 3 Noticias. Excelente día.
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5: Muchísimas gracias a mis amigos de Veracruz Informa por su nota el día de hoy para Smart 3 Noticias. 1:00 p.m. ya con 33 minutos en punto. Es momento de irnos al corte comercial de esta edición informativa. Si usted está comiendo con nosotros, buen provecho. Regresamos con más información.
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8: La tarde ya con 40 minutos en punto. Regresamos de este corte comercial y me complace enormemente tener en la cabina de Smart 3 Noticias a mi querida Geraldine Pedrosa, directora de Turismo Municipal de Papantla. Geraldine, muy buenas tardes. Gracias por estar con nosotros.
9: Muy buenas tardes, ¿no? Gracias a ustedes por abrir estos espacios. Siempre traemos buenas noticias sobre Así Papantla es. Y nos gusta mucho porque la reciben también con entusiasmo todos tus radioescuchas y pues así podemos invitarlos a que vivan en el mejor pueblo mágico de Veracruz, que tienen muy cerca. Las actividades tan bonitas que tendremos en este periodo de muertos, que sí le llaman, pero para Papantla es Ninín, la celebración a la vida.
8: Ninín, la celebración a la vida. De hecho, ya te extrañábamos, Geraldine, decíamos, no hemos platicado con mi querida Geraldine porque tenemos tan cerquita al hermoso Papantla, al pueblo mágico tan bello, también me atrevería a decir yo, el más bonito de todo el país, de todo el estado, sin menospreciar a ninguno, pero lo tenemos tan cerquita que a veces no nos damos cuenta de la riqueza cultural tan grande que tenemos aquí a minutos y la cual la podemos vivir de cerquitita nosotros. Y es que el próximo 18 de octubre se inicia el ritual Cuatro Portales para recibir a las almas en nuestro mundo. Platícanos un poquito acerca de esas actividades, mi querida Geraldine.
9: Bueno, pues primeramente agradecer a nuestro alcalde, el maestro Gonzalo Flores Castellanos, que bueno, pues está buscando que se siga promoviendo nuestra cultura totonaca, y tendremos la presencia de nuestros amigos del Centro de las Artes Indígenas, del área de medicina tradicional, esta casa escuela que va a estar presente para hacer este ritual, porque obviamente pues siempre vamos de la mano, ¿no? Con nuestros tatas, nuestras nanas y también los maestros que son portadores de nuestra cultura, van a estar presentes. Si ustedes han tenido oportunidad de ir a nuestro parque, está el kiosco central del Parque Israel Cetelles. En la parte de arriba es donde haremos este ritual, es la ceremonia de los cuatro portales. Se hace una ofrenda, también el Tata nos ofrece unas palabras, pues para recordar la significación de Ninín. Quizás, aunque estamos muy cerca, pues no tenemos muy ubicado cuál es el tema de Ninín. Ninín significa los que no mueren. En la cultura totonaca no existe la muerte, sino existe la trascendencia. Se supone que cuando tú naces como totonaco, se te asigna una estrella y un animal, y te acompañan su energía siempre, y cuando tu energía, al menos terrenal, se va, pues bueno, se sigue conservando en la naturaleza y también con las estrellas, o esa es la manera en la que nos cuentan nuestros abuelos. Y bueno, pues es una parte que nosotros queremos seguir fomentando. Van a estar precisamente los abuelos, si nos quieren acompañar, a las 6:30 de la tarde, el día domingo 18 de octubre, Parque Israel Cetelles, ceremonia de los cuatro portales. Ahí vamos a estar presentes para que juntas y juntos, pues bueno, vivamos con todo el respeto, por supuesto. Es bueno también indicarle a todos nuestros amigos que son visitantes, este por ritual se mantiene durante 3 días la ofrenda que se va a poner, y esta ofrenda ustedes pueden subir a verla, pueden verla, ahí va a estar también pegada a una significación que por ahí ya les compartimos a todos ustedes, que si siguen las redes sociales, por ahí también los van a estar compartiendo con mucho gusto, para que ustedes también conozcan la significación. Si quieren saber más, recuerden que el Centro de las Artes Indígenas imparte sus conocimientos todos los días sábados a partir de las 9 de la mañana allá en el Parque Temático Taquilzucut, donde también ustedes pueden saber más si ustedes ya les dio la curiosidad sobre este tema. Y bueno, claro está, pues de esta manera nosotros arrancamos las festividades de Ninín. Además, vamos a tener el recorrido de los huehues. Ellos son los amigos de la comunidad de Paso de Valencia, Papantla. Van a estar presentes a partir de las 6 de la tarde en el Panteón Municipal de la Santísima Trinidad. Recorrerán la calle Rodolfo Curti y van a llegar hasta el Parque Israel Cetelles. Ahí van a estar ellos también haciendo esta tradición. Muchos nos dicen, bueno, es que los huehues no son necesariamente de Papantla, pero bueno, pues que ahora sí que créanme que lo hacen ellos también, unos ensayos con mucha fe. También es una manera en la que pues nos damos cuenta cómo se ha mezclado nuestras culturas, claro, la huasteca, la totonaca, y bueno, pues ellos también, además de que son personas que lo hacen de ver con mucha fe, ellos lo hacen siempre en su comunidad, es una tradición que ya está establecida. Y también, por supuesto, es bueno reconocerles, han tenido apoyos gubernamentales gracias a que pues ellos han seguido conservando su tradición. El año pasado ganaron un premio por parte de la Secretaría de Cultura Estatal, han sido parte de nuestros eventos desde 2023, pero ellos ya, hay muchas fotos ahí antiguas en las que muestran que los huehues hacían estos recorridos en Papantla, y nosotros, pues bueno, desde el 2022, también de la mano del maestro Eric Domínguez Vázquez, pues buscamos el seguir conservando nuestras tradiciones. Trajimos nuevamente muchas prácticas que ya no estaban haciéndose, pero bueno, la intención, claro, por supuesto, pues es Papantla muy extenso territorialmente, queremos que también todas las comunidades se unan con nosotros, y en este caso, pues Paso de Valencia y comunidades cercanas que también a veces han sumado a la parranda de huehues, nos acompañan. Además de eso, terminando el ritual de los cuatro portales a las 7 de la noche, tendremos la participación de los huehues, pero ahora con la danza del matarachín, e igual si no están quizás muy familiarizados con ella, pues los invitamos también a que la puedan presenciar. Al final pues también habla sobre las almas, quizás las almas que hacen cosas malas, pero bueno, también existen, también están, y el punto es alejar lo malo. El punto es también, por supuesto, que la gente pues conozca esta bonita danza, que como le repito, la hacen con mucha fe, y la verdad es que ojalá que se abran a la oportunidad de conocerla. Y por supuesto, terminando esta danza, pues estará el videomapping, que es completo y absolutamente gratis. Es el segundo videomapping más grande de todo México y lo tienen a minutos, es precioso. Ahí en el hermoso mural del maestro Teodoro Cano estará este videomapping a las 8:00 y 8:30, y bueno, mucho más temprano vamos a tener talleres completamente gratis por parte de Casa de Cultura, de Coronas, de Celoseda, que también siempre es muy popular ese taller entre las señoras, y por supuesto también de papel picado, que va a estar ahí el maestro Miguel, que créanme que hace unas figuras bastante interesantes y muy bonitas, y todo es completamente gratis. Todo lo que acabo de nombrar es bueno decirlo, nuestro presidente quiere que ustedes lo vivan de manera absoluta y totalmente gratis. Quieren, por supuesto, pues que la gente conozca más sobre nuestras culturas, sobre nuestras tradiciones. Nosotros, pues así es la manera en que abrimos Niñín. Los invitamos a que sigan al maestro Gonzalo Flores Castellanos, porque muy pronto va a estar publicando el programa completo, que es un programa muy extenso con participación de muchos sectores de la sociedad. Así es de que estamos ya en vísperas de Niñín para nosotros, donde las almas de los totonacos vienen. Vamos a tener muchísimas actividades bonitas, ya algunas ya las anunciamos. Por si se quieren inscribir, tenemos el 30 de octubre una caminata denominada Nitat Latamat, que significa vida, muerte, arrancando del Panteón Municipal de la Santísima Trinidad, que tienes que traer tu ropa blanca o tu ropa blanca totonaca y una veladora, y acompañarnos para guiar a las almas hasta nuestro altar monumental. Y el 31, porque también somos mexicanos, tendremos el desfile de Catrinas. Si ustedes quieren hacer la representación de la Catrina, ya estamos inscribiéndolos, y igual empresas ya le están entrando, no se queden fuera. Recuerden que vamos a estar arrancando de la Hazaña, de la Avenida Francisco y Madero, y llegaremos hasta el Parque Israel Cetelles. Ahí con muchísimo gusto en la Dirección de Turismo los podemos atender. También aquí tienen mi número, sin ningún problema también se los pueden brindar los radioescuchas que lo quieran, para que se puedan inscribir y puedan ser parte de todas las actividades que tendremos. Vamos a tener el talento de nuestros grupos de danza, vamos a tener también, por supuesto, misas para quien profese la fe y participaciones de este tipo. Y bueno, pues de verdad que en Papantla no paramos, aunque no lo crean. Posterior a Niñín vamos a tener actividades más, porque cumplimos 20 años como pueblo mágico. Entonces, el 4 de noviembre tendremos actividades. Si alguno ha escuchado la canción de Totonaquita del maestro Zenón, pues vamos a hacer por primera vez en Papantla el baile colectivo Totonaquita Monumental. Invitamos a toda la gente que se quiera sumar a bailar la canción del maestro Zenón a que se una. Los vamos a grabar con dron, va a estar muy muy padre. Así es de que recuerden, el 4 de noviembre vamos a estar por ahí celebrando todos juntos los 20 años de Papantla como pueblo mágico. Y vamos a tener el 13 de noviembre un desfile también, conmemorando pues este 20 aniversario como pueblo mágico. Ya también estamos inscribiendo a quien se quiera sumar a este desfile y celebrar todos juntos, pues bueno, que al final Papantla no solamente a la gente que vive en Papantla le ha traído pues un beneficio, al final la gran cultura, ahora sí que la belleza y también el esplendor de esta cultura totonaca, que está viva en todos lados, en su arte, en sus danzantes, en su gente, en su vestimenta, en su comida. Ha sido para toda la región una bendición tener a Papantla. Pues nuestros amigos directores de turismo que nos reunimos hace poco, pues bueno, todos de algún modo utilizan también muchos elementos de Papantla para promocionarse, porque es un gran gancho para que la gente pues venga, se quede en la región. Esto le ha traído pues una derrama general, como por ejemplo en eventos como Cumbre Tajín, que la gente pues viene a vivir la zona arqueológica y viene a vivir todo lo que es nuestra cultura. Pues bueno, creo que es importante que todos nos sumemos a esta celebración, es algo que le ha traído beneficio a muchos y a muchas. Y pues bueno, si ustedes dicen, pues es que yo no tengo mi traje totonaco, pues vayan, celebren con nosotros, tendremos talleres, tendremos actividades. Nosotros lo que queremos pues es celebrar, como bien les comento, pues que Papantla está vivo, está presente, tiene 20 años como pueblo mágico. Fuimos muy bien calificados también como pueblo mágico, de los mejores del país, incluso fuimos de los mejores calificados, y creo que eso es muy bueno, que la gente lo sepa. De verdad que los prestadores de servicios turísticos le echan muchas ganas. Mañana vamos a tener una capacitación, porque los prestadores van a aprender a hacer recorridos de leyendas para vender una experiencia más que nos va a traer sectura estatal. Entonces estamos trabajando por muchos lados, queremos que la gente la pase bonito, se divierta. Recuerden todos los eventos que ustedes han visto desde 2022 en Papantla, Saldo Blanco, hemos estado De verdad, muy contentos porque se nos ha juntado muchísima gente, pero también la gente regresa con bien a casa y eso es algo que nos importa mucho. Y bueno, con gusto también nuestro presidente, el maestro Gonzalo Flores Castellanos, se nos escapa y va a saludar de primera mano a la gente en los eventos, y la gente de verdad que aprecia mucho eso, y seguramente pues ahí se lo van a encontrar, y pues también por supuesto él los va a escuchar con mucho gusto y los va a saludar. Así que los esperamos a todos en el mejor pueblo mágico de Veracruz, en Papantla.
8: Mi querido y bello Papantla, mi querida Geraldine, yo creo que ya nos dijiste todo, de verdad, y sobre todo muy importante sentirnos orgullosos de las raíces totonacas a las cuales pertenecemos, y que como tú bien lo dijiste, y el alcalde, el maestro Gonzalo Flores Castellanos, que es un excelente líder, de verdad, muy de territorio y humano, sobre todo cercano a la gente, que quiere que la gente esté cerca con la cultura, con el arte, con las tradiciones, y que de primera mano, me consta porque lo he visto trabajar, siempre está al pendiente. El próximo domingo 18 de octubre, les repito, el Festival de Ninín, donde la memoria florece a partir de las 4 de la tarde, de las 4 hasta las 8:30, totalmente gratuito el evento para que vivas de primera mano y sobre todo aquí tan cerquita las actividades que tenemos en el bello municipio de Papantla. Muchísimas gracias, mi querida Geraldine. Buenas tardes.
9: Buenas tardes, gracias a ustedes.
8: Extiende mis saludos, por favor, al alcalde Gonzalo Flores Castellanos.
9: Por supuesto.
8: Gracias. Regresamos con más información.
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8: Una de la tarde ya con 52 minutos en punto, y es que en coordinación con el gobierno de México, en Veracruz se va a construir un nuevo centro penitenciario de alta seguridad equipado con tecnología de vigilancia. Además va a contar con espacios destinados para la educación, el trabajo y la capacitación laboral, entre otras actividades, por supuesto, para así poder fortalecer los procesos de reinserción social. Vamos a escuchar lo que dijo al respecto el secretario de Seguridad y Protección Ciudadana, Omar García Harfuch.
10: Estamos trabajando en un nuevo modelo de gestión penitenciaria nacional, que no se limita a ampliar la infraestructura, sino que también contempla mejores los protocolos de seguridad, profesionalizar al personal y modernizar los procedimientos de administración, vigilancia y control de los centros penitenciarios. En este marco, por instrucciones de la presidenta Claudia Sheinbaum, el Gobierno de México, en coordinación con los gobiernos estatales, construirá 6 nuevos centros penitenciarios en Chiapas, Estado de México, Nayarit, Sinaloa, Sonora y Veracruz, con una capacidad total proyectada de 18.480 espacios. Estos centros contarán con infraestructura de alta seguridad, tecnología de vigilancia y monitoreo, sistemas de inspección y bloqueo de señales, así como módulos diferenciados para una adecuada clasificación de las personas privadas de la libertad, de acuerdo con su perfil y nivel de riesgo. El nuevo modelo también contempla fortalecer los procesos de reinserción social mediante espacios destinados a educación, trabajo, capacitación para el trabajo una vez que sean puestos en libertad, servicios de salud y actividades deportivas. El objetivo es contar con instalaciones que permitan mantener el control penitenciario y al mismo tiempo ofrecer condiciones adecuadas para la reinserción de las personas privadas de la libertad.
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8: Y mire usted, es que el senador de Morena, Alejandro Murat, confundió la frase de Benito Juárez: entre los individuos como en las naciones, el respeto al derecho ajeno es la paz. Todo esto durante su intervención en el Pleno del Senado. El legislador tuvo que recurrir a leer la frase en el Pleno para así poder retomar la cita y continuar con su discurso. Hágame usted el favor, vamos a escucharlo.
11: Políticas e ideológicas y privilegiar la ley. La defensa de México se da desde los principios y los valores. Como dice aquí en este recinto, entre los individuos como entre las naciones, la defensa de, como entre los individuos, como entre las naciones, el respeto al derecho ajeno es la paz. Es por eso que hoy tenemos que defender las teorías y, por supuesto, las visiones de México. Yo por eso hoy pregunto, el hecho de que hayamos firmado el...
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de la tarde ya con 56 minutos en punto y es así como llegamos al final de esta edición informativa de hoy jueves 14 de octubre del año 2026 en las Madres Noticias, por supuesto, a través de nuestras tres frecuencias moduladas del canal 2.5 de fibra óptica en Smart TV y a través también de nuestras plataformas digitales, tanto en Facebook como en YouTube, somos Smart 3 Noticias. 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Y a nombre de todo mi gran equipo de producción en cabina, M, Javi, Fili del Ángel, Dani Molina, bajo la dirección de Marcos López Zamora, te damos las más cordiales gracias y te recuerdo que tenemos una cita hoy en punto de las 6:30 de la tarde en el resumen informativo. Hoy recordamos Save Me de Remy Zero, lanzada en el año de 2001. Una canción llena de emoción y de esperanza que alcanzó gran popularidad, por cierto, al convertirse en el tema de entrada de la serie de Smallville, marcando a toda una generación con su sonido intenso y sobre todo nostálgico. Y es con Save Me de Remy Zero con que me despido el día de hoy. Mi nombre es Vanessa Miranda y les recuerdo que tenemos una cita el día de mañana en punto de la 1 de la tarde en nuestra primera edición informativa. Esté muy atento a todas las indicaciones, por favor, única y exclusivamente a través de portales oficiales debido a la entrada del Frente Frío número 2 y la alerta gris del CIAT Veracruz, como lo son Protección Civil Estatal y Municipal. Que tenga usted muy buena tarde, buen provecho. Cuídese mucho, por favor. Nos vemos el día de mañana.

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0: ¿cómo están? Bienvenidos a MBC Deportes. Pusimos esta música de Celine Dion con la intención de que todo el mundo se tranquilice. Un tráfico pesado, duro, fuerte, poderoso. Vamos a tranquilizarnos y vamos a entrar en sesión Shamatá, ¿no? Así todos. En paz. Bueno, pues ahí estamos, estamos listos.
1: ¿Sesión qué, perdón?
0: Shamatá, ¿no?
2: Shamatá.
0: ¿No? ¿Nunca has tomado yoga?
2: Es como relajación. ¿No?
1: Ya cuando se empieza a hablar en Sotzil ya no entiendo.
2: ¡Arrancamos, bravo!
3: ¡Qué bárbaro! O sea, primer comentario.
0: Yo no quería sacar las navajas, como va, yo me voy a poner. Vamos a arrancar. Bueno, lo de Gil Mora, caramba, que si el Borussia Dortmund, que si esto, que el otro, todo mundo agarra y dice, caray, es que Gilberto Mora se lo van a llevar a Europa, ya tiene sus 18 años. Entonces, a mí me parece que va a ser un proceso más largo para que se pueda ir, están en plena negociación. Lo que sí es que le están cargando todas las pulgas a Gilberto, es decir, todo lo hace bien, tiene la presión ya de la selección, tiene que estar al 100%, lo quieren ver jugar, y por ahí empieza a sentirse la sensación de que la propia superficie del estadio de los Xolos no le favorece mucho a Gilberto Mora. ¿Qué no ha hecho bien? El físico parece que no está al 100%. Ya platicaremos de ello. Los Pumas, caramba, ya van a enfrentar a un Atlante que bajó un poquito los decibeles, pero me parece a mí que si Pumas no saca la victoria, se va a meter en un problema el Tano Solari. Hablaremos también de lo que pasa en la comarca lagunera, que han ligado victorias, y por supuesto daremos un recorrido. Teddy Guerra, ex lanzador mexicano, estará con nosotros, y ahí también hablaremos, caramba, increíble lo que pasó, ya hay nuevo coach de los Diablos Rojos del México, David Faitelson. ¿Cómo estás? Abrazo.
1: Sí, ya hay nuevo coach, hablábamos, perdón, manager, sí. Sí, porque en béisbol el coach es
0: diferente,
1: es
0: claro.
1: Un puesto abajo, sí.
0: Completamente.
3: Ay, te pusieron mi música.
1: No pasa nada, no pasa nada. Pero bueno, Benjamín Gil es nuevo manager de los Diablos Rojos del México. Ayer la situación un poco rara, y hoy ya lo platicaremos con Gaby, en el sentido de que en algún momento, como alguien que yo conozco había aclarado, jamás dirigiría a los Diablos.
0: Ah, mira.
3: ¿A quién me suena?
1: Me suena.
3: ¿A
1: quién
3: me suena? Se parece?
1: Nombres. Vale la pena rectificar.
0: Nombres,
1: Benjamín Gil se junta uno de los mejores managers de la historia, con un equipo además muy bien armado, un equipo con un gran parque, con un dueño metido. Es decir, me parece que es una combinación, ya platicará Gaby de esa situación. En el fútbol mexicano...
0: Oye, David, para aclarar, ¿sí? Que un día antes de esa decisión había estado conectado justamente con nosotros.
1: Ya sabía, ¿no? Más que no tenía, no sí, quería decir nada.
0: No quería decir nada.
1: ¿No? Claro, le tembló. No, espérame.
0: Le tembló.
1: Gaby, cuando Gaby le preguntó sobre el tema de Lorenzo Band y demás, empezó a temblarle la voz y dijo, no,
3: yo no decir nada. Que si iba a ser manager en Grandes Ligas, como que ahí se puso.
0: Benjamín Gil puede hablar una hora y ese día ya se andaba callando.
3: Ahí lo hizo como el burro.
2: Tartamudeó como el burro.
1: Pero bueno, ya platicaremos también de otros temas. El asunto, hay un comunicado interno de la Comisión de Árbitros, me parece bien, ¿no? Advirtiéndole a los árbitros que no pueden ir a la talacha, ir a pitar partidos como hizo César Ramos a Zacatepec, un partido que terminó en una bronca monumental,
3: sí,
1: donde
3: sí.
1: Están ligados quién sabe qué tipo de intereses.
2: Y
1: también, la clara, esta me parece que fue para Katitzel García, que no, los árbitros no pueden utilizar sus redes sociales de manera ilimitada, que tienen, no pueden responder en algún momento alguna situación que haya ocurrido en el campo de juego. Y ya platicaremos también, hoy juegan, está jugando Armando González, la hormiga, no sé, bueno, no sé, está el
2: ya campo, terminó.
1: ¿Ya cambió?
2: Sí, tuvo actividad, entró al 66, la hormiga González.
1: O sea, poca actividad. ¿Cómo quedó el Olympiacos?
2: 1-0 lo ganó. Y ¿sabes qué, David? Qué bueno que tocamos lo de la hormiga. Desde que llegó Imanol Alguacil, creo que se ha perdido los minutos, ¿no? Porque arrancó de titular, sí. Arrancó con
0: otro
2: goles,
0: técnico.
2: Pero Imanol Alguacil mencionó algo importante. La hormiga le falta físico. Entonces, bueno, yo creo que puede ir por ahí.
0: Problema del
2: por
0: fútbol
2: ahí,
0: mexicano
2: por ahí
0: de toda la vida.
2: ¿Y sabes qué? ¿No? Ya tiene por delante a Yaremchuk, claro. Gran delantero ucraniano de muchísima calidad.
1: El tema es que cuando dan ese paso, sí, como bien dice Carlos... Hoy el fútbol se ha vuelto un tema muy físico,
2: sí.
1: Mucha competencia física.
2: Claro.
1: Yo creo que obviamente hay que ir a las raíces, al fondo del asunto, a la formación del jugador, y hay que cambiar todo. Alimentación, preparación física, gimnasio.
0: Pero horas extras, David. Horas extras de descanso. Y horas extras de trabajo físico.
1: Pero Carlos,
0: no están acostumbrados
1: todavía a algunos equipos, me dice el otro día el Loco Abreu, que muchos jugadores se quejaban porque, por ejemplo, en Tijuana... Esa musiquita no tiene soprano.
2: No sé por qué, está buena.
1: No, si ellos saben por qué la metieron. A las 7 de la mañana citan los jugadores a desayunar. 7-8 desayuno. Todos tienen que ir. Después también están citados para la comida. Es decir, están cuidando la alimentación de los futbolistas. Y a muchos les molesta porque van a su casa y se descuidan y comen un taco, comen unas enchiladas o los chilaquiles.
3: Las botanitas,
1: no sé si... A ver, se descuidan. El futbolista tiene que comer como futbolista. Claro. El atleta de alto rendimiento, sí, claro, no puede comer como comemos cualquiera de nosotros. Tiene que comer realmente...
0: Dosis indicadas de proteína, dosis de carbohidratos, de acuerdo, por lo menos 5 o 6 alimentos a la semana.
1: Pero bueno, platicaremos de ese y de otros temas también.
0: Sí, sin duda. Recordando rápidamente, ahorita que tocabas el tema de los delanteros que pudieran estar ante lo que decíamos ayer de Henry Martin, evidentemente el juego de la hormiga, y ayer Germán Menterame se hace presente en el marcador, anotando con el Inter Miami. Te saludo con gusto, Gaby Fernández de Lara, ¿cómo estás?
3: Muy bien, muchas gracias, pues feliz de estar aquí con ustedes una vez más, MBS Deportes, y en otros temas que no son fútbol, espero mi cortinilla, por supuesto. Ay, bueno, pobrecitos. David, Alan y Sar, pues Yareli Acevedo, la campeona mundial de ciclismo mexicana, orgullosamente Puma, está participando en el campeonato mundial precisamente en China, en la prueba del día de hoy. No le fue muy bien, pero
1: pues resistencia, ¿no?
3: Sí, pero digamos que no es su objetivo. Lo día es el Omnium, que es una prueba, para los que no entienden mucho esto, pues es como un pentatlón que reúne varias pruebas, sí, sumando puntos. Esta madrugada empezará, es lo que a ella le importa, porque además es una prueba olímpica, que es su real objetivo. Y
1: donde,
3: bueno,
1: es ella campeona del mundo.
3: Exactamente, sí. Entonces,
1: en Santiago de Chile fue campeona.
3: Exactamente, el año pasado. Ahorita están en China, y bueno, pues hoy fue lugar 18 de 23 en esta prueba de eliminación. Esta prueba se trata de que pues entran al velódromo todas, y la última que va quedando después de cada dos vueltas se va eliminando la última. Quedó 18-23, digamos que fue para pues entrar en sí, ritmo, no, no de competencia. Prueba, no. Entonces el Omnium, que es prueba olímpica, y la carrera por puntos individual, que también será el sábado, así que allá estaré.
1: Oye, ganaron temprano los Indios de Cleveland.
3: Está el béisbol con
1: 3-2 a los Rays. Se jugó temprano por una cuestión del clima, ¿no? Y ya ves, sí, que en Estados Unidos dicen, sí, las 5 va a llover, entonces mejor adelanta el partido.
3: No,
1: hacen bien.
3: Tocan el corazón, claro, para cambiar.
0: Pero hacen también bien. Digo,
3: sí, pero la gente, ni modo. Pues sí, o sea, ni modo.
1: Acuérdate que el escándalo en México aquel 5 de julio, se había adelantado el partido a las 12 del día. Por razones climatológicas,
3: sí,
1: ¿no?
3: Sí, claro.
0: Bueno, pareció pretexto, porque al final nada más llovió al inicio y sí, no, se tardó una hora.
1: Se suspendieron una,
0: sí,
1: hora.
0: Cierto,
1: claro.
3: Pero
0: razón,
3: una, pero hora, más vale, sí,
1: pero
3: más
1: en Estados,
3: vale,
1: Unidos.
3: Rectifico. En México eso,
1: aquí parecía, no, una trampa. En Estados Unidos se hace por cuestiones, o sea, tiene
3: seguridad,
1: tiene,
3: claro,
1: obviamente, cuando no se hace en un estadio cerrado, pues el tema de la tormenta eléctrica puede ser peligroso,
3: claro,
1: para el aficionado.
0: Pero hay miles de ejemplos en Estados,
3: sí,
0: Unidos y en México, un par,
3: no,
0: de ocasiones han pasado,
3: es
0: muy difícil, ¿no?
3: Y ya hablaremos y entraremos en detalles, y qué mejor día para hablar con Teodoro Higuera más tarde, como ya decía, ¿sabes por qué? Pues los Dodgers contra las cuerdas. ¿A manos de quién? De los cerveceros.
1: ¿Ha
3: de
1: pegado, Panchi Parales, ha pegado Otani?
3: No,
0: Otani
3: es,
0: está escondido.
3: Ya lo movieron en el line-up, pero no responde. Pues,
1: lo movieron al número 6, pero aquí tenía yo la estadística, se las doy enseguida. Shohei Otani está con .182.
3: Bueno, mejoró
1: 4
3: poquito.
1: Hits en 22 turnos. Nada, 0 jonrones, 0 carreras,
3: no,
1: producidas.
3: No, mucha presión.
1: También se dice que está lesionado.
3: Yo creo que sí,
1: pero
3: por ahí va.
1: Me parece que están buscando algún tipo de pretexto. No, está pichando.
0: 3-0.
1: Él no es el mejor pitcher, él no es el mejor bateador, pero el secreto de él era ser protagónico en los dos.
3: Así es.
1: Esta vez no es no picha y no es protagónico bateando.
3: No, y entraremos en los detalles de cómo se dio el juego, porque ahora las críticas van con Dave Roberts, que no fue agresivo, y el tema de los Diablos, que está buenísima la polémica, hablaremos más tarde.
0: Oigan, en el taekwondo, 2 medallas de oro, 2 de bronce, en una selección mexicana que se presentó en el Grand Prix y que la lleva justamente María Espinosa, es la coach en general de este equipo, es la entrenadora como tal.
1: Es una figura legendaria.
0: Sí. Y de ahí empiezan su preparación para irse justamente a Corea en noviembre, así que vendrán
1: es
0: buenas cosas.
1: Es un deporte que necesita revitalizarse, ¿no? Tuvo un boom y ha tenido un bajón. Yo creo que
0: pero
1: ahora
0: creo
1: con
0: que
1: María
0: le va,
1: con
0: le va
1: María,
0: a ser bien.
1: Ella es una chica que trabaja, una señora que trabaja de forma espectacular, para muchos una de las 3 mejores atletas en la historia del deporte olímpico mexicano. Fantástico.
0: Sin duda que sí. Y Alan Lara, ¿cómo estás? Abrazo.
4: ¿Cómo les va? Fuerte abrazo.
1: Disculpen,
4: gusto saludarles.
1: Hablar de cosas
4: adelante.
1: Tú dedícate a la casa de los famosos. ¿Tienes pinta?
4: Sí, creo que sí. Vamos para allá entonces.
1: Ahora los he visto a los conductores de este tipo de programas. Tú tienes toda la pinta.
4: Todo el perfil.
0: Eso, ¿sabes qué? Se lo dijo Cintia Urías. Dice, como que tú estás más en el perfil de
4: me lo dijo ese rato.
0: Se lo dijo.
4: Otra vez me lo dijo.
0: la verdad dije,
1: ¿pero cada por qué quien,
4: yo creo que por guapo no, David.
0: Sí, sí,
1: aparte se puede otra cosa. Aquel, ¿cómo se llama? Aquel hombre de radio, Gaby, que hacía sus programas, que era el peinador de las famosas, ¿cómo se llama?
3: Alfredo Palacios.
1: Alfredo Palacios.
4: Ay, no, espérese, no, yo volé, David, no. Así no me llevo, así no me llevo.
0: Tus comentarios serían lapidarios.
4: Ahí serían, literalmente. Ahí sí, no, pero se aprende. Oiga, vamos a
1: platicar. ¿El maquillaje cómo andas,
0: No, pues ya andas, jodido, porque anda
1: hablando. No, no digo.
4: Mira, traigo de maquillaje ando así. Vamos aprendiendo.
0: Muy bien, muy bien.
4: Oye, platicar un poquito de los mexicanos en Europa, ya lo decía, lo de Berterame es importante porque... A ver, avanza el equipo de Inter Miami a los playoffs, y a como está la delantera de la selección mexicana, el hecho de que haya vuelto a la convocatoria, pues por supuesto le da valor, ¿no? Entre mejor ande quien sea, Berterame, Hormiga, Santiago, creo que a como están las cosas nos va a sumar, y mucha actividad de mexicanos, tanto en Europa League como en Conference League. Ahí les va, Rodrigo Huescas ya volvió a la actividad en la Conference League con el Copenhague, entró al minuto 66.
1: Ah, mira.
4: Hubo igual algunos hormiga, minutos. ¿No? Igual que la Hormiga, mira. 3-0, el Copenhague le pegó al Braga.
1: O sea, ya jugó Huescas, y ¿cómo le fue, perdóname, cómo le fue a Mateo Chávez?
4: Mateo Chávez, bien, tuvo, a ver, entró al minuto 75 en la victoria de 2-1 del AZ contra la Puebla.
1: Todos entraron ya al final del partido, sí, ninguno fue titular.
4: Te voy a decir por qué bien, porque en la Liga Mateo, recordemos que sí ha tenido minutos como titular.
1: Pero Alan,
4: entonces en la Europa League.
1: O sea, me estás diciendo que ni Armando, ningún mexicano ha sido titular en torneos europeos.
4: Ámbar Hernández.
0: Qué duro.
4: Ahí te va, Ámbar Hernández fue titular.
1: ¿Quién es Ámbar Hernández, perdón?
4: Es un defensa central, zurdo, por cierto, con el Inter Escalades, un equipo de Andorra.
1: Madre mía, no,
4: todo esfuerzo es válido, pero sí, la actividad de los mexicanos, y lo de Mateo Chávez me parece hoy pues lo más destacable, porque él sí tiene minutos, buenas participaciones, y además con selección fue de lo más regular en esta fecha FIFA medio atropellada, ¿no?
0: Del cielo al infierno, hablando de Gilberto Mori, y después cayendo, ¿cómo se llama este muchacho?
4: Mateo Chávez.
0: Ámbar Hernández. Bueno, para cerrar con esta gran cabezal de información para todos ustedes, se suspendió la Liga Árabe porque evidentemente están los ataques en Arabia, en Riad, en el aeropuerto de Riad, y también el torneo de tenis de superestrellas que se iba a jugar justamente una semana después de la pelea de Canelo, ya se modifica su calendario y se va hasta diciembre. Es decir, en cualquier momento podrá venir la suspensión por parte del encargado de los eventos deportivos, que es el jeque Turki Al-Sheik, para decir adiós, y esto implicaría que Canelo cobraría su dinero.
4: Y ya era irresponsable, ¿no crees, Carlos? O sea, ya desde la postura de se mantiene la pelea, creo que ya era irresponsable.
0: No es irresponsable, te voy a decir por qué. Porque él tiene que cumplir el contrato, y en el primer momento que él diga que no pelea, no cobra.
4: Entonces, ¿pero a cambio de tu vida?
0: No, pero no sabes eso, por favor.
1: Es una posición fatalista. Yo creo, sí, a lo mejor la palabra irresponsable suena muy fuerte. Me parece irresponsable el jeque, no Canelo. Canelo es un empleado del jeque y él
0: tiene que pelear.
1: Tiene que ir. A mí me dice Televisa,
0: él tiene un contrato.
1: Mañana trabajar en una zona de guerra y tengo que ir a hacerlo, punto. Si no, me van a despedir. Pero sí me parece que el jeque es el hombre que tenía que tomar la determinación, no él. Sobre todo por la seguridad de los aficionados, ¿no? De la gente que quiere viajar y demás. Pero no le echemos la culpa al Canelo en ese sentido, ¿no?
0: El 50% de los extranjeros que viajan a Arabia bajó en esta parte en los últimos días, porque evidentemente es una zona de conflicto.
1: Y estoy de acuerdo. Ahora, Carlos, tú y yo sabemos, y todo el mundo sabe aquí también en la mesa, que los árabes tienen una manera muy especial de hacer negocios. Es decir, para ellos gastan mucho dinero en la imagen del país y utilizan el deporte para hacer esa, para poder tapar algunas cosas en cuanto a imagen internacional, y les ha funcionado con algunas cosas, con otras no. El golf, ya fracasó la liga profesional de golf que se llevaron para Arabia Saudita, sí. Ya quebró. Se han llevado eventos de tenis, han tomado a Messi como estandarte del país, recuerden el famoso spot de visita en Arabia Saudita cuando estaban promocionando para el Mundial del 2034 que tienen, ¿no? El Mundial 2034 es Arabia Saudita,
0: y la inversión de publicidad en la liga en España que tienen, más la Riyadh Season, que se involucra en UFC, WWE y boxeo. Todo ese dinero está repartido
1: bueno
0: ahí.
1: Y ahí viene dinero también de esa parte del mundo, viene dinero para la comunicación mexicana.
0: A ver.
3: Nos dejaste así como... A ver, ¿cómo estuvo?
1: A partir de noviembre, ¿en qué se va a convertir la cadena Fox Sports? En beIN Sport.
0: beIN
1: Sport, exactamente, que es una empresa cuyo dueño es el mismo hombre que es presidente del Paris Saint-Germain.
0: Sí.
1: ¿Y qué es pasó? Dinero catarí.
0: Es dinero catarí. Y primero era de Al Jazeera y después ya cambió.
1: Exactamente.
0: Dueño,
1: claro. Y ahora tienen inversión y tienen comunicaciones por todas partes del mundo con la misma marca. Entonces ahora se van a asociar. ¡Qué bueno! Bienvenido sea. Es un capital nuevo, una nueva oportunidad de trabajo, algún competidor más. ¡Qué bueno que esto pueda ocurrir!
2: De hecho, desde hace dos años ya está MediaPro, está Fox Deportes y está beIN Sports en el mismo bombo. Y ya había escuchado lo del dueño del PSG.
0: Pero creo que también, David, merece una reflexión todo lo que pasó en el asunto petrolero, que evidentemente hay una menor producción de petróleo y esto ha implicado que Arabia recoja dinero del deporte para enviar y tener una prevención de acuerdo a la situación de la guerra. Ese es un gran tema.
1: Y el petróleo, recuerden que es un producto no renovable. Algún día tendrán que vivir de la electricidad. ¿No?
3: Sí.
1: De los rayos solares, tienen bastantes. Bueno, a ver si pueden convertirlo en energía, ¿no?
0: El carnalito no vive de los rayos solares, pero los demás
1: sí. No, pero allá sí, allá sobra el sol. Hay que mandarlo una época a la Lara, allá por el Golfo Pérsico.
2: Una vueltita nada más.
1: Yo te mandaría primero a Yemen para que te hagas hombrecito. No es cierto.
2: ¿Qué pasó? ¿Qué pasó?
1: ¿Qué traes? Ahí son duros.
3: Nada. ¿Qué traes tu cartel?
2: Y el de ayer.
1: Tranquilo. Bueno, estamos teniendo que estar muy, muy cuidadosos de lo que decimos Carlos, Gaby y Alan, porque hoy ya tenemos...
2: Ya todo es lapidario.
1: No, como dimos un paso al mundo de los espectáculos...
2: Ya tenemos los focos.
1: Nos siguen los bots. Sí.
3: Saludos al fandom de Memo Shoots. Saludos.
1: A toda esa gente que está muy delicada en la cuestión de que si hablamos algo de Memo, nos caen encima, te caen a la yugular, ¿eh? Puedo matar yo a la América.
0: Que te defendieron a ti, me dicen ahorita.
2: Que te quieren mucho, yo he leído.
0: Te quieren mucho.
2: Y es en el buen sentido.
0: Le defendieron de René Franco.
1: Acuérdate que
0: René
1: bots...
0: Franco te quería dar una sacudida y bueno, pues defendieron.
1: vamos con
2: más. ¿No andamos shots por ahí?
0: Bueno.
2: ¿Hoy no hay rating?
0: Espérate.
2: Perdón.
0: ¿A dónde lo habías mandado?
2: El guapo Schultz.
0: ¿A dónde lo habías mandado?
2: El precioso
1: Schultz. Aguanta, los productores no quieren que se escuche nada. O sea, ¿no? Es misterio.
3: Ok.
1: Igual que los mariachis, a la hora.
0: Eso sí llegaron, los promos no, pero bueno, llegaron mariachis. Bueno, hablemos justamente de Gilberto Mora y esto que está haciendo. A mí me parece, hemos hablado prácticamente toda la semana de que venía el cumpleaños 18 y nos hemos encargado de decir que Gilberto Mora estaba para equipos de Europa. Otras dicen que sí, pero un equipo de menor rango para que pueda aprender, que pueda solidificar, que pueda tener un mejor desempeño dentro de la cancha. Pero a mí me gustaría hablar del Gilberto Mora que se le están cargando a todas las pulgas del fútbol mexicano. ¿Y a qué me refiero? Seguramente para él ya es una presión extra el decir... Caramba, pues Gilberto Mora es el dueño de la media cancha, es un tiempista, corre muy bien con el balón, sabe en qué momento detenerse, sabe en qué momento acelerar y todo eso. Es increíble que ante lo que tiene el fútbol mexicano, Gilberto Mora se convierta en esa gran esperanza. Abrimos el tema, lo platicamos, a mí me parece que todo eso trae a Gilberto. Si no juega el fin de semana, es una alerta también importante.
1: No, yo estoy de acuerdo contigo, Carlos. Yo creo que no puedes depositar tanta presión en un chico de... acabo de cumplir ayer 18 años de edad. Por más que ha demostrado que realmente tiene una condición maravillosa futbolísticamente hablando y mentalmente hablando, pero tampoco hay que depositar todas las carencias, ausencias y decir que es la esperanza, porque tampoco Mora va a cambiar por sí solo el fútbol mexicano, ¿eh? Necesitamos por lo menos unos 10, 15, 20 más, si no como Mora, cercanos al nivel de Mora, para que este fútbol pueda realmente transformarse. Sí, de acuerdo, tenemos mucha prisa, los medios en que dé el paso al fútbol europeo. Decimos con mucha facilidad, oigan, es que no hay ningún problema, puede jugar un partido Bravos de Ciudad Juárez contra Xolos de Tijuana. Y el domingo puede jugar Liverpool-Manchester City. Eso es mentira. Sí, tenemos que entender que es... Y hablaba,
0: son otros niveles.
1: Y hablabas, Carlos, de un tema físico importantísimo. Tú hoy, sin esa condición de físico, de tamaño, fisiológicamente, no compites en esas ligas. Te recarga un tipo de esos que además, por una cuestión de genética, tiene otro tipo de condiciones. Te recarga un poco y sucede como en los deportes de contacto. Yo siempre digo que muchos boxeadores me explicaban, dice, cuando te abraza un boxeador más pesado que tú, te va cansando.
0: Claro.
1: Porque cargas,
0: te recarga, con su peso. Te recarga.
5: Y ahí aprovecha para pegarte en la cadera, modificarte.
1: Cuando te están en un tiro de esquina o en una jugada cerrada, está un tipo realmente que tiene otra constitución física y agarra un jugador, en este caso como Mora, más endeble, también puede hacerle daño y lastimarlo. Yo creo que él está para triunfar a niveles mayores, pero no depositemos en él todas las carencias y todas los vamos a llamarle, ¿cómo se le puede llamar?
5: Deseos,
1: los traumas.
5: No, claro.
0: Oye, yo entiendo.
5: Las necesidades de este fútbol.
2: Entiendo lo del tema físico, David, pero también creo que es una de las cualidades de Mora por su fisionomía, por la posición además en la que te juega. ¿Cuáles son esas cualidades?
5: Sí, pero te juegas 65 minutos.
2: Espérame, no, eso es otra cosa.
5: Reventado.
2: No, eso es por el tema físico. Las lesiones, entiendo el desarrollo, todavía no crece lo suficiente. Falta esa parte, trabajar físicamente, porque en Europa te van a trabajar de forma diferente a lo que lo hacemos en el fútbol mexicano y seguramente en la frontera. Lo que yo comento, Gilberto Mora, a ver, hasta donde me da mi entender, no va a ser un tipo corpulento, no es su labor ir a chocar con los defensas ni como defensa con los delanteros. Por su fisionomía, Gilberto Mora sí tiene mucho que desarrollar, pero es un perfil, a lo mejor como los que vemos en Europa, en la élite, te voy a poner el medio campo de España, ¿no? A lo mejor como los Gavi, como los Rodri, como los Pedris, como... guardando distancias, como Lionel Messi.
5: Sí, que un jugador fuerte, pero aerodinámico. Con densidad muscular, tenga capacidad de reacción.
1: Sí, pero hay que tener cuidado con lo que estamos diciendo. Yo estoy de acuerdo contigo. Tampoco son físicos lo de los españoles, que ahora obviamente están de moda, pues son campeones del mundo. Claro. Y el Barcelona juega mejor que nadie el fútbol. Pero no son tipos que realmente sean débiles.
5: ¿Eh?
1: Son fuertes.
5: Han trabajado,
1: son fuertes. Y si tú los ves de cerca, dices, Dios mío. Y ya vemos la diferencia, ¿no? Y obviamente otro tipo de cuestiones. A mí me impresiona siempre que veo el equipo español, un equipo del Barcelona, un equipo...

0: sí está diferente.
1: Pero qué bueno que lo menciona, porque ahí están justamente los niveles que tiene España.
0: Nosotros encontramos a Julián Quiñones.
1: Sí, claro, sin duda, ahí está.
2: Y nos aportó en la Copa del Mundo.
1: Sí, yo creo que a lo que apunta Gilberto Mora, y guardemos la proporción de lo que voy a decir, es tener un físico parecido al de Messi. Claro. Es decir, pequeño, pero fuerte, y que tolere los impactos, y que se pueda levantar un tronco, un core contenido, elástico, para poder resolver. Ahí es donde estás.
2: Y Carlos, sí, por selección encuentras, perdón, Gaby, hasta dos jugadores selecciones de.
3: Sí, nunca me deja
2: hablar. Nada más yo. Bueno, adelante.
3: Gracias.
2: No te enojes, Alan.
0: Entonces vengo enojado.
2: Oh,
3: qué
2: canción. No, ahí me lo pusiste.
3: No, pues
1: me echaste el centro, tengo que rematar. No, ¿qué pasó, Gaby?
3: Gracias.
1: Bueno, pero que complete la idea para que no se sienta que lo cortamos,
3: ¿no? Sí, está bien.
2: No. Bueno, redondear el tema de los físicos, creo que en la Copa del Mundo lo vimos por selección top. Vemos en el medio campo, son mediocampistas ese tipo de perfiles, dos jugadores top de baja talla, ¿eh? Vamos con los portugueses, Vitinha y Joao, y llamados a ser de los mejores del mundo, con Bruno Fernández. Son pequeñitos. Ya pusimos a la selección de España. Incluso los franceses, por ejemplo, Doué, el mismo Barcola, que no es una potencia, pero ya es un extremo. Pero vamos con los medios en
0: el
2: gol.
0: ¿Dónde quieres llegar?
2: Que por la posición y las cualidades de Mora, David.
1: Sí, tiene que ser un tipo aerodinámico,
2: sí,
1: rápido.
2: Sí, no va al choque.
0: Estamos de acuerdo contigo, pero
1: no va a cargar el tonelaje de Julián.
3: Él no va al choque, van a él al choque.
1: Claro, tiene que estar fuerte.
3: Es lo que tiene que pasar. Sí, trabajar su físico hasta donde le... A ver, la estatura no la va a modificar, eso ya es un tema genético. Pero sí puedes modificar tu estructura, tienes que tener fortaleza en las piernas. ¿Para qué? Para que las rodillas tengan más soporte, y eso en cualquier deporte te lo van a decir. Un tenista, pues, desarrolla un físico también muy aerodinámico, aunque es un deporte muy distinto, pero pues tienes que tener fortaleza, tienes que trabajar gimnasio, muchas otras cosas. Sí, obviamente no va a ser un físico constructivista, ¿verdad? Pero sí necesita trabajar, necesita tener mucho más desarrollo en ese sentido. La estatura, pues eso ya es independiente. Y pues igual, Maradona no era muy alto que digamos, ¿verdad? Pero tenía otro tipo de físico. No son las mismas posiciones, estoy de acuerdo. Pero sí hay una responsabilidad que ese equipo que nos platicabas, David, que tiene ya un equipo trabajando a su servicio, pues tendrán que ver todo eso. O sea, no tiene que ser el más fuerte, pero sí tiene que resistir.
1: Y hay un punto que David en su programa Faitelson Sin Censura sacó una entrevista con el Loco Abreu, y a mí me llamó la atención, y ahí dije, me marcó una alerta. Porque dice, no, es que ahorita pues le están creciendo sus huesitos, está trabajando, tiene... Pues entonces que juega hasta los 21, pues ya no entendí. Hay chicos que tienen 17, 18 años que siguen jugando y se siguen involucrando en partidos de la liga.
0: Todo nos hace pensar que ellos están escondiendo
1: algo, claro.
0: Vamos a saberlo con el tiempo, ¿no? Claro. Únicamente. Porque al final de cuentas un equipo europeo no contrata a nada, porque obviamente va a revisarlo desde la
3: punta. Todo, lo van a escanear por completo.
0: Lo te viste lo de Balogun, que de pronto no lo quiso firmar el Everton, ¿no?
2: Se iba para la Liga Premier y es lo que terminó con lo de la Liga.
0: No sabemos qué vieron los médicos del Everton, ¿no? Que finalmente se causó una gran polémica porque Balogun se enojó y abandonó la sesión de medicina con el equipo. Yo espero que no tenga nada, espero que realmente le quiero creer a Abreu de que es un tema de que está en crecimiento, pero sí me parece muy complicado entender que no complete los partidos y que se lesione con tanta constancia, siendo un futbolista tan joven, ¿no?
2: Y eso es lo preocupante, porque no tiene una lesión crónica, por ejemplo, que diga siempre la pubalgia, es que siempre se...
0: Es que no sabemos.
2: Es que ¿sabes cuál es
1: el problema? Está de la cadera. Dicen que hay un asunto en la cadera. Dicen incluso que la superficie del terreno de Tijuana, del campo del fútbol del estadio Los Xolos, es una complicación para él.
2: Es la cadera, es la pubalgia, es el tobillo.
0: Pero somos estamos especulando.
2: No, es la constante. Y eso
1: es lo que podemos ver desde afuera. Pero me parece que sí estamos especulando. Sí, es decir, no tenemos una materia clara para poder decir. A mí me parece que lo están cuidando con la intención de que el negocio no se caiga. Claro, a mí me parece.
0: Pero tarde que temprano la verdad va a salir a la luz. Es decir, un equipo europeo no te contrata, insisto, no te compra nada si no revisa perfectamente bien qué es lo que está comprando. Yo siento que Mora se va a ir muy pronto, y espero que tenga una gran carrera, que se desarrolle.
3: Ojalá que sí.
0: Lo que la

0: lamento mucho es que nuestro fútbol está dependiendo de un solo jugador para pensar que vamos a tener una salvación
1: gran
0: con
1: punto,
0: él.
1: Gran sí. punto, David. Y te voy a decir por qué. Porque sería para que los Obed Vargas, para que los que tú me digas que tienen más o menos aproximan a su edad, estuvieran generando algo más. Obed no juega, no tiene ese ritmo. A Sandoval lo quisieron poner por ahí y tampoco tiene eso. Es decir, es una pena que un chico de 18 años, tú lo decías en las transmisiones de la selección, se convierta en la gran esperanza para soportar este fútbol.
0: No, y mira,
1: estamos recontrafregados.
2: No, es injusto con él, de hecho. O sea, no puede ser.
0: De acuerdo. Ahora, acabas de mencionar a Obed Vargas. Hoy escuchaba a la señora Pimenta decir que hubo interés en prestarlo, pero que es mucho. Hay que reconocer que el Atlético de Madrid por algo lo quiso retener. Pero si no
1: en
0: juega...
1: La banca,
0: pero
1: en
0: si,
1: la banca.
0: Ahí bien. Se va... Yo entiendo que el Atlético de Madrid te quiera, pero tú dices Atlético, a ver, tú me garantizas tantos minutos de juego.
2: Exacto.
0: O muchas gracias y préstalo, por favor, porque lo peor que le puede pasar a un jugador es quedarse... Bueno, ni siquiera en la banca.
2: Sí,
0: el otro día ni fue convocado.
3: No está claro.
0: Estuvo en un palco el otro día.
3: Debe de hacerlo de Raúl Jiménez, hablando del Atlético de Madrid.
0: Fidalgo estrella en la Liga MX. No juega con el
3: Betis. No juega, tiene mucha competencia.
1: Pero ese es el problema, David. Yo entiendo que Gilberto Mora es el gran talento, pero que ninguno de estos nombres que hemos barajado aquí tenga el atrevimiento de convertirse en un líder y decir, ¿por qué Morita? Este es mi momento, voy a tratar. No lo hay, no hay carácter en esa selección. No, es increíble que le estén dando, que es con estos chicos, con esta gran experiencia que tienen ya en el fútbol, uno en España, el otro en España y en México, le cedan esa posibilidad. Ay, sí, que sea Morita y ya. Hagan algo.
2: Sí, todos un paso atrás.
1: Sí,
2: y lo decíamos en los juegos de esta ventana, que no veíamos en la cancha, ¿no? Un líder, alguien que a pesar de las circunstancias que estaban adversas, se levantara y fuera el que jalara el equipo. No, coincidimos plenamente, creo, en esta
0: mesa.
2: Y Edson
0: era más o menos el que hacía esa labor, ya estuvo. Edson está en otra circunstancia también, no existe más. No juega con el West Ham.
3: No.
0: Tiene un tema personal muy delicado. En fin. A ver, pero para mí todo el asunto recae en producir más futbolistas. Pues si tú produces, si materia prima produces más, al final del día vas a tener que escoger, Mora no me sirve, me sirve este, me sirve aquel. Y en esa cantidad vas a encontrar también, obviamente, calidad para poder mandar jugadores a las mejores ligas.
3: Sigue siendo...
1: El asunto es que en esa posición está llena de extranjeros, David. ¿Ah?
3: Sigue siendo el mismo problema del fútbol mexicano. Lo increíblemente es que en poco tiempo, ¿cómo cambiamos de la Copa del Mundo, de la selección que teníamos, que tenía enamorada a la afición, con buenos jugadores, se supone, y ahorita ve, parece que hay hasta una crisis de los mexicanos en Europa?
2: No, y es que hablando de la posición del delantero, ya sé que David ahorita va a decir, ¿cómo no puede ser? Pues el mejor mexicano ahorita es Henry Martín, por eso ayer decíamos,
0: sí,
2: con sus seis goles.
1: Y atrasito de él, Alexis Vega,
2: sí,
1: en anotadores de goles.
2: Chavos, la sangre Marín. Nueva no está.
1: Y también
2: no,
1: Marín, claro.
2: No hay relevo generacional.
0: Pero lo que yo voy es que en lugar de ir para un resolver algo del presente, acudes al pasado.
2: Claro, no,
0: el fútbol
2: estoy
0: mexicano
2: de acuerdo
0: tiene
2: contigo.
0: Que pensar en el futuro.
2: Me
0: es
2: no
0: decir,
2: hay.
0: Contra Jamaica tienes que probar a tus jugadores que van a jugar la Copa del Mundo.
1: David, pero ¿por qué no hay?
4: ¿Contra Jamaica?
0: No, por eso. Pero lo que yo te estoy diciendo es que utiliza a Santi Jiménez y Armando González. Ya
1: no tienen gol, David, en selección.
0: Pero ¿y si pierdes con Jamaica, qué pasa?
1: Ah, pues entonces...
3: Ah, pues te quedas fuera del Final Four, David, de la...
0: ¿Y
3: de la...
0: ¿Y qué? No, hombre, Dios, de la conferencia.
3: Bueno,
0: qué tragedia,
3: para mí,
0: para la Liga,
3: a ver, para mí no hay
1: David,
3: una tragedia, David.
1: David,
3: el problema es que pueden correr a Rafa Márquez.
1: Seguido en el Mundial, la parte más importante que habías tenido era en cuatro partidos tu defensa. Ya no existe.
0: Estoy de acuerdo, Carlos.
2: Ya no existe,
0: pero bueno,
2: eso.
0: Volvemos a lo mismo, Carlos. El plan original del fútbol mexicano, antes de la debacle que se originó en la pandemia, a partir de la pandemia, en la época del Tata Martino, el fútbol mexicano toma un tobogán que incluye el fracaso en Qatar 2022.
2: Sí.
0: Aguirre medio salvó las cosas, hay que decirlo así, puso un equipo competitivo. Al final, llegó al mismo lugar donde han llegado todas las selecciones. Con la diferencia de que no aprovechó la ventaja de jugar en casa.
2: ¿Sí?
0: Entonces, súmale a eso, porque el partido del 5 de julio, una selección como la del 2006 lo hubiera ganado.
2: Ah,
3: sin problema.
0: O sea, un equipo a lo mejor como Osorio, el de Juan Carlos Osorio, el 2018, jugando en casa ese quinto partido con Brasil, el quinto partido fue con Brasil, ¿te acuerdas?
3: Sí.
0: Que no metió ni las manos.
3: El cuarto, ¿no?
0: El cuarto partido,
3: claro, partido.
0: Porque era otro formato, otro.
2: Ajá,
0: pero
2: sí,
0: ese
2: sí.
0: Partido, jugando en México, Osorio yo estoy seguro que lo puede ganar. Lo que no entendemos es que se desperdició una gran oportunidad. Tenemos que recuperar el camino de pensar en acercarnos a las grandes potencias, y la única manera de hacerlo es pensando en el futuro, preparando una selección. Henry Martin va a cumplir 34 años en noviembre.
1: Sí, el asunto, David, es que si pierde con Jamaica van a ir encima de Rafa Márquez.
0: Sí,
1: y
0: ahí ya no va a terminar el proceso. Ese es el problema. Es el
3: van a querer cortarle el proceso. Porque, si alguien me asegura que le van a respetar el proceso de aquí a la Copa del Mundo, llévate a Santi, llévate a la Hormiga, busca al Coco Cárdenas, piensa en el futuro y perdemos la Nations. No hay ningún problema. El problema es que le van a querer cortar el proceso a Rafa Márquez y vamos a volver al viejo de los mares. Sí,
1: un promedio de edad de la selección en el Mundial de 27.5 años de edad. Y dicen que con el equipo de Rafa Márquez se tendría que renovar. Vamos a dejar aquí tantito el tema porque tenemos que hacer una pausa. Pero al regreso estará con nosotros Gonzalo Pineda, el director deportivo del conjunto Santos Laguna, que viene a platicar con nosotros de un buen momento. Que pase el equipo. Pausa y volvemos aquí en MBS Deportes.

0: 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Regresamos después del corte.
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0: Continuamos en MBS Deportes y aquí estamos para dar la bienvenida a Gonzalo Pineda, que es el director deportivo. Aleko Irarragorri le dijo: Gonzalo, venme, échame una mano. Y han tenido un septiembre maravilloso. Pese a caer con Cruz Azul 1-0, vencieron a Juárez, vencieron a Toluca, vencieron a Pachuca, y octubre todavía trae una colita de 2-1 sobre el conjunto de San Luis. Saludamos a Gonzalo Pineda, de extracción universitaria y que tuvo un enorme recorrido en varios equipos, en Chivas y otros más. Gonzalo, ¿cómo estás? Te saludamos con mucho gusto. David Faitelson, está también Gaby Fernández de Lara, Alan Lara, tu servidor Carlos Elzar Aguilar. Me imagino que respira Santos y respira en la posición 14 todavía de la Liga MX. ¿Cómo estás? Abrazo, bienvenido.
1: ¿Qué tal? Muy buenas tardes, un saludo para todos por allá en la mesa. Sí, creo que si bien estamos contentos por el buen momento en cuanto a resultados del equipo, la verdad es que estamos muy concentrados en lo mismo, ¿no? En el proceso, en la organización del equipo, del club, y en todos los procesos que tenemos que hacer para hacer un equipo que compita constantemente por títulos. Entonces, tan ecuánimes como cuando estábamos en las malas, los primeros 7 partidos, 1 punto, ahora 12 de 12, estamos con la misma atención al detalle en el día a día y tratando de ser muy ecuánimes en este momento, ¿no?
2: Sí, lo entendemos perfectamente bien, Gonzalo. Lo que pasa es que cuando el equipo tenía una mala racha, muy mala al principio del torneo, uno decía, no, a ver, esto tiene que funcionar. Para empezar, se tomaron buenas decisiones, la tuya es una de ellas. Un hombre que conoce muy bien la cancha de fútbol, que cuenta con ya una experiencia internacional, a pesar de que eres un hombre joven, y un entrenador como Renato Paiva, que también ha mostrado realmente hacer bien las cosas en el fútbol mexicano. Realmente te pregunto, pero ustedes siempre dependen de la materia prima, del futbolista, Gonzalo. ¿Tiene futbolistas para jugar, para llegar más lejos este equipo de Santos ahora, después de esta buena racha?
1: Sí, por supuesto, creo que se ha hecho un esfuerzo muy importante en traer jugadores, una muy buena cantidad de jugadores y de muy buena calidad, y sobre todo esta última de Facundo Cáceres, que creo que es la más reciente, uh-huh. Que creo que a partir de su llegada el equipo ha asentado el medio campo, que me parece que era una cuenta pendiente que teníamos en cuanto a la construcción del plantel. Y creo que ha venido muy bien esa llegada, más aparte de todos los demás, que son muchos, por eso no los nombro. Pero creo que es todo un proceso, que también me gustaría hablar de todo este tema de la estructura de ciencias aplicadas al deporte, de un rediseño, de un cambio de muchos perfiles importantes. El director de ciencias aplicadas, Daniel Ipata, con una experiencia tremenda como preparador físico, ahora encargado de toda esa área, con una renovación en el área de fisioterapia, de videoanálisis, de nutrición. Nos trajimos a Maite, estuvo 15 años en selección nacional, que tuvo mundiales, Juegos Olímpicos. Entonces ha habido todo un rediseño en el organigrama que, aunado a lo que bien dices de Renato Paiva, de los jugadores, y pues por supuesto, todo esto trae cambios y trae mejores procesos, y que creo que vamos en el camino de consolidar este proyecto.
3: Estamos en MBS Deportes con Gonzalo Pineda, director deportivo de Santos. Gonzalo, te saludo con mucho gusto. Y ya nos hablabas un poco del plan de trabajo, este organigrama. Pero cuéntanos, ¿cómo es que te convence Grupo Orlegui para asumir un cargo a nivel directivo? Porque recordemos que iniciaste pues esta carrera ya después de la cancha, pues en los banquillos, ¿no? Allá en la MLS. También tuviste aquí actividad en el fútbol mexicano, pero ahora nos sorprendió esta parte y pues, qué bueno, ¿no? Desearte, por supuesto, el éxito en esta joven etapa aparte.
1: Sí, bueno, pues también fui colega suyo, estuve un año en medios de comunicación en TUDN, en Miami. Y bueno, gracias a Dios he tenido la oportunidad de estar en muchos niveles en el fútbol, en el deporte que amo, al cual le quiero dar todo. Es mi pasión. Y pues bueno, he sido jugador de fuerzas básicas, he sido jugador de primera división, he sido seleccionado nacional, he sido entrenador, auxiliar, he trabajado en medios de comunicación, y ahora me toca esta parte de la dirección deportiva. Respondiendo concretamente a tu pregunta, creo que el proyecto que se me puso enfrente de hacer una renovación importante, de tener esa especificidad en el rendimiento del primer equipo y de todas las áreas alrededor y poder construir un grupo de trabajo importante para poder hacer crecer este proyecto, fue lo que me sedujo más. Y lo he dicho ya en otras ocasiones, yo todavía tengo esa idea de regresar a ser entrenador en algún punto, no sé cuándo. Espero que podamos tener éxito en este proyecto y en algún futuro poder regresar, pero me sedujo mucho esta parte de conocer este aspecto de la dirección deportiva, de aportar a una institución tan importante como es Santos Laguna, y también de tener esta labor de co-crear un nuevo proceso, un nuevo proyecto y un grupo de trabajo importante. Yo soy mucho de grupos de trabajo, me encanta esta parte de liderar grupos de trabajo, de traer gente importante y después gestionarlos, me llama mucho la atención, y pues en eso estamos en co-creando este nuevo proceso y este nuevo grupo de trabajo.
4: Gonzalo Pineda en MBS Deportes, qué gusto saludarte, por supuesto, hace rato que no te veía, y conocer este trabajo que estás haciendo, pues que es muy completo, que te está, como bien dices, enseñando otros aspectos que cuando regreses algún día al banquillo serán parte de tu lista de pendientes que quieres tener. Pero hablando propiamente del Santos, justamente, ¿no? Llegas y ahorita tienen una racha pues muy buena con estas 4 victorias, lo que parecía muy lejano hoy pudiera estar ahí cerca, con 6 juegos por disputarse, el acariciar incluso zona de liguilla, ¿no? Algo que se veía lejísimos, que yo aquí lo dije hace unas semanas y todo el mundo me tiró así como de ¿cómo crees? Y bueno, puede ser posible con todo el trabajo que se está haciendo, Gonzalo. Así de plano, me dijeron.
1: Y bueno, lo decía un poco, creo que los resultados de las primeras 7 jornadas eran un tanto engañosos, ¿no? De repente había partidos que por ahí creíamos que la victoria era lo lógico después del trámite del partido, por otros creíamos que el empate era lo justo, y de repente pasan estas cosas, estas dinámicas. Estamos también trabajando mucho en la parte mental, ¿no? Del grupo, del momento, esas inercias mentales, esas inercias que de repente vienen de 2 años de malos resultados, y pareciera que la parte mental juega una labor muy importante, ¿no? Claro. Entonces, justo hablábamos con Renato desde el primer día de que era una labor muy importante desde la directiva, desde Aleco, como el líder máximo que tiene este club, como mía y como todas las diferentes áreas de liderazgo, más Renato, en el aspecto directo con los jugadores, de trabajar la parte mental. Y creo que si bien hubo un cambio en la parte de la mentalidad, de tratar de jugar de una cierta manera, tomando un poco más de protagonismo, pues no se nos daban esos resultados. Y bueno, muchas veces en el fútbol un resultado, un momento, un festejo te puede dar ese cambio de chip, ¿no? Y creo que eso lo pudimos vivir en Toluca contra un rival de excelencia comprobada, que lo hemos visto en los últimos torneos. Íbamos perdiendo 2-0 y dimos una remontada tremenda en los últimos minutos, y ese momento creo que cambió mucho el chip mental del equipo, que a partir de ahí notas a los jugadores con la mentalidad y la capacidad de vencer al que sea. Entonces esa parte nos gustó mucho, y creo que a partir de ahí hemos tomado una confianza importante desde el tema mental, que acompañado de todo el proceso futbolístico, creo que nos está dando resultados, ¿no?
3: Gonzalo, de acuerdo a lo que mencionas, te encontraste descuidos en algunas áreas tan importantes como la metodología del deporte, la fisioterapia. ¿Eso impactó directamente como elemento para tener esta racha que han tenido?
1: Mira, no me gustaría hablar de descuidos o algo negativo, porque creo que en esto siempre tiene que haber códigos, y sería como hablar mal de las personas que no tengo dudas que intentaron dar su mejor labor. Claro. Simplemente capaz que hubo situaciones que veíamos necesarias cambiar, y muchas de ellas a veces tiene que ver también con un cambio de dinámica, de energías, de ver a otras personas con otras visiones, y era un poco por donde iba. Sí, por supuesto hubo una reestructura desde el organigrama, desde poner a personas claves con otro perfil, por eso hablo mucho del perfil de Daniel Hipata, ¿no? Porque antes Edu Bradenburg, una persona que estamos eternamente agradecidos, un tipazo y que ha hecho grandes cosas para el fútbol mexicano, no solo para Santos, porque fue uno de los pioneros en temas de ciencias aplicadas al deporte, pero tenía un perfil más en cuanto a lo médico, ¿no? Es un gran kinesiólogo argentino, y hoy le dimos un salto, ¿no? Creo que la parte de kinesiología estaba muy bien, pero nos fuimos más hacia el performance, hacia el rendimiento físico de una manera muy global, y creo que ahí trajimos a un especialista como es Daniel Hipata. Esto es por darte un ejemplo de muchas áreas, como fue un cambio de visión más allá de si hubo descuidos o no, era dar un cambio de visión hacia otro rumbo, tomando como base lo que muy bien hicieron muchas otras personas que hoy ya no están con nosotros. Entonces, no me gustaría hablar de descuidos o nada así, simplemente un cambio de visión y un cambio de organización, y creo que seguimos en esa construcción, vamos con mucha cautela en este proceso de 4 partidos ganados. La verdad es que después de Querétaro no sé ni contra quién nos toque, no quiero pensar contra quién, vamos partido a partido, y este sábado a las 5 será una final más para nosotros para acercarnos al objetivo.
2: Sí, de acuerdo. Gonzalo, a ver, entendemos que el equipo tiene un presidente joven. Yo no tengo nada contra Aleko, he platicado con él, me parece un chico, un hombre espectacular, me parece un tipo inteligente. Él ha tomado su propia característica, su propio estilo. Yo siento que tú estás ahí, obviamente, para que te pusieron ahí, que directamente Alejandro Iragorri, el hombre que creó este equipo, este grupo de Orlegui, necesitaba ponerle a Aleko una persona con una gran capacidad y visión como la tienes tú. Te pregunto, ¿es difícil o es fácil trabajar con Aleko?
1: Mira, yo creo que es muy fácil trabajar con alguien que tiene la energía y el contagio, ¿no?, que tiene Aleko. Creo que si bien todos siempre somos complementarios de alguien, yo creo que todos tenemos algo en una organización que ayuda, pero que otro nos complementa, y eso es un trabajo en equipo. Por eso hablo mucho de los grupos de trabajo. Todos acá vemos a Aleko como el líder máximo del club, que marca el camino, que nos dicta por dónde, y es nuestro trabajo ir complementándonos todos para trabajar como un verdadero equipo. Y creo que eso es lo que seguimos conformando, ¿eh? Yo creo que esto siempre es seguir trabajando. Ustedes también, por ejemplo, en mesas de debate, pues todos son complementarios. Hay quien pone un estilo, pero otro es complementario del otro. Y por supuesto, el productor es el que marca la línea, ¿no? Es un poco así. Todos los grupos de trabajo, sea en el fútbol, sea en las empresas, sea en los medios de comunicación, todos somos complementarios, David. Y en ese sentido, simplemente es encontrar tu rol, encontrar tu causa, pero siempre guiados por el líder que es Aleko y que es el que marca el camino, ¿no?
3: Decía Gonzalo Pineda que van contra Gallos y después no sabía y no se quería enterar, pues van contra las Pumas, nada más para que corra.
4: Por
3: razón,
4: eso
2: la sangre universitaria. Bueno, pero espérame, Querétaro el sábado, Querétaro
3: va a ser un rival muy duro.
2: Bien,
3: muy,
2: Querétaro ha jugado bien el fútbol.
3: Va a ser interesante.
5: El 3 de la liga.
3: Sí. Y el despertar de Santos, Gonzalo, y sobre eso te quiero preguntar, porque ya son 4 victorias de forma consecutiva. Van a buscar la quinta, que al momento nadie ha logrado. Nadie ha llegado a 5 victorias de forma consecutiva. Y los resultados, Gonzalo, llegaron tarde. Entiendo que tú tienes cuentas que rendirle a Aleko, al señor Alejandro. ¿Cómo le hicieron para sostener el proyecto de Renato Paiva, que fue un inicio muy desastroso, la verdad, lamentablemente? ¿Dónde tuvieron esa capacidad de confianza para aguantar? Ya sabemos que en México los procesos se cortan de inmediato, pero hoy aguantaron y ya van 4 victorias, van por la quinta y ya se le ve la mano a este Santos, y los resultados pues ya están reflejados, ya no hablemos de chispazos, ya están reflejados con puntos.
1: Mira, hay varios aspectos importantes en cuanto a tu pregunta. Uno, nos tomamos mucho tiempo y pensamos mucho en el candidato ideal para este momento. Y una vez que vimos a un montón de candidatos, tanto mexicanos, extranjeros, que entrevisté a muchos de ellos, las entrevistas fueron muy profundas, fueron 5 o 6 entrevistas, la mayoría por Zoom, otras por en persona, donde hablamos de diversos temas, más de 1.5 horas en cada una de estas entrevistas con diversos candidatos. Entonces nos tomamos el tiempo y fuimos muy cuidadosos en la selección del técnico. Una vez que escogimos a Renato, estábamos convencidos que tenía que ser un proyecto a mediano y largo plazo, y que el inicio iba a ser muy complicado, que de los primeros 9 partidos, 6 de ellos eran contra los llamados grandes o poderosos en la liga, ¿no? Y sabíamos que eso iba a ser difícil. Después el día a día nos comprobó que habíamos tomado la decisión correcta con Renato. El día a día con Renato, el profesionalismo que tiene tanto él como todo su cuerpo técnico, el cómo le responden los jugadores dentro de la cancha en cada entrenamiento. Yo, gracias a Dios, he visto cada uno de los entrenamientos de Renato y puedo ver que en todos el equipo se le entrega, trata de hacer lo que él pide, la metodología es la mejor, la intensidad es la mejor, las ideas son buenas, la estrategia para el próximo partido son muy buenas, la preparación es idónea. Simplemente los resultados no se nos estaban dando, un poco lo que hablaba de la parte mental, pero nunca hemos tenido duda de que Renato es el candidato ideal para este proyecto y creo que los resultados era cuestión de tiempo. Y hoy, si bien es cierto que nos está dando un poco la razón, no ha acabado aquí el tema, ¿no? Por eso hablo mucho de la mesura, del mantener cautela y de ir partido a partido. Hoy estamos a 2 puntos de zona de calificación, sí. Pero yo solo pienso y el grupo solamente está pensando en Querétaro y en que va a ser un rival muy complicado, como lo dicen, y con mucha mesura y calma tratamos de tomar tanto las buenas como las no tan buenas al inicio del torneo.
0: Gonzalo, has sido auxiliar técnico, has sido director técnico en Atlanta United, en Atlas, en Santos Laguna también. ¿Esta es tu primera opción como director deportivo? ¿Te sientes más cómodo? ¿Hay más opción para generar el proyecto? ¿Cómo te visualizas tú?
1: Perdón, no entendí un poco tu pregunta. Sí, en torno a cómo me siento más cómodo.
0: Sí, ¿como director técnico o como director deportivo?
1: No, como futbolista. Lo mejor del mundo es ser futbolista. Ese claro. Es el sueño más grande de todos. Yo creo que no hay nada como ser futbolista, venir a hacer lo que te gusta todos los días. Yo no hay día que no extrañe el agarrar mi mochilita, irme temprano, estar en el vestidor, ir a jugar con mis amigos a la cancha. No hay nada como eso. Después te diría que yo creo que mi pasión es más la dirección técnica, la parte de analizar los partidos, pero mucho de ser entrenador tiene que ver con liderazgo, ¿no? Y creo que esta para mí es una oportunidad enorme, primero que nada para dar resultados con un club extraordinario como es Santos Laguna y una organización tremenda como es Orlegui, pero después también para seguir creciendo como líder, ¿no? Hoy tengo a mi cargo muchas más personas que de entrenador y gestionar desde este lado también será una gran enseñanza para mí. Uno nunca sabe qué vaya a pasar en el futuro porque hoy te digo que me encantaría regresar a los banquillos en algún punto, tampoco es algo que piense en el corto plazo y mucho menos en Santos, pero creo que estoy muy a gusto en esta labor. Porque tengo mucho que ver con Renato, platicamos todos los días de fútbol, de cómo va el equipo, del plan de juego, de cómo viene el rival en turno, de cómo maneja a los jugadores, a los jóvenes. Entonces, estoy muy al pendiente de lo que me encanta hacer, pero sin duda alguna, yo creo que toda la gente inmiscuida en el fútbol, el número uno de pasión es el ser futbolista, eso no cabe duda.
2: Claro. Ahora, Gonzalo, ¿no descartas algún día volver como entrenador?
1: No.
2: O sea,
1: pero aclarar, David, porque en esto
2: sí, ya lo sé,
1: En Santos no.
2: Sí, porque mañana a ratito aparece en redes sociales.
0: Al rato,
2: no, Gonzalo al rato. Pineda quiere volver como entrenador.
0: Al rato se echa un Bucetich.
2: No, pero yo creo que es importante saber muy bien en qué plan vienes, ¿no? Para que, porque si no, y yo supongo que tú eres un aliado de Paiva, porque mientras mejor le vaya a Paiva, mejor te va también a ti, claro. Gonzalo.
1: Sin lugar a dudas, yo creo que sí cabe mucho la aclaración, ¿no? De decir que en Santos no pienso dirigir nunca, o sea, esta parte la tenemos muy clara. De hecho, fue algo platicado desde el día uno con Aleco, que si estaba tomando esta responsabilidad, pues no cabría en mi honor y mi código ético el ser directivo y ponerme como entrenador. Creo que eso no, y creo que ha quedado muy claro con Renato. Por supuesto que mi proyecto en Santos es con Renato como entrenador, por eso estamos trabajando tan de la mano y también, porque creo que entiendo también mucho de las presiones que él puede tener, de los situaciones que él puede vivir como entrenador y que yo, a lo mejor desde otro punto de vista, porque él tiene más experiencia que yo como entrenador y mucho más conocimiento también, para mí es un tipo de masterclass cada vez que voy a ver sus entrenamientos, pero desde otro punto de vista, a lo mejor un poco más arriba, que veo el todo, puedo asesorarlo de mira, en esto capaz que podría ser así, o te puede estar pasando esto, cuidado, cómo te ayudo. Entonces es mucho más mi labor esa, y el gestionar todas las herramientas que pueda tener tanto Renato como los jugadores, como el cuerpo técnico, para sacar la mejor versión de cada uno de nosotros. Y esa es sobre todo mi labor aquí en Santos, ¿no?
4: Súper interesante todo lo que nos platicas, Gonzalo Pineda. Y a propósito de todo este trabajo multidisciplinario, todo este equipo que se ha armado y que está dando resultados, en tu calidad de exjugador, exseleccionado, ¿qué tan importante es tener un equipo que trabaje en función? Ya lo decías, ¿no? La comida, el tema mental, obviamente la cancha, etcétera. Pero hoy día que justamente vemos el desarrollo de los chavos, de los futbolistas mexicanos, ¿hace falta más trabajo en ese sentido? Ahí lo están haciendo y muy bien por lo que nos deja saber, pero ¿crees que le falta más este tipo de trabajo en general para los chavos en el fútbol mexicano?
1: Mira, te diría que aquí en Santos y específicamente las fuerzas básicas tienen un gran trabajo, no de ahora, de años. Es bien sabido que Santos es uno de los clubes que más exporta al extranjero y que más jugadores jóvenes aporta al fútbol mexicano. Y ahí Omar Tapia creo que está haciendo una extraordinaria labor en la parte de fuerzas básicas. Nosotros simplemente lo que tratamos de hacer es poner mucho más herramientas a disposición de los jugadores y hacerlo muy institucional, ¿no? Entonces hablabas un poco de los procesos, yo hablaba un poco de los procesos. Hoy en día los jugadores tienen que llegar a las 7 de la mañana a desayunar, después tienen un trabajo de preventivo de lesiones, después un trabajo de fuerza, después trabajo en cancha, si hay video antes del trabajo en cancha. Después de la cancha, gimnasio, después del gimnasio, recuperación, y después de la recuperación, comida, y entonces se pueden ir alrededor de la 1:30, 2 de la tarde a descansar a sus casas y comenzará el trabajo invisible, ¿no? Entonces, a partir de ahí, nosotros podemos generar un montón de herramientas, tanto físicas, mentales, y tácticas, de cancha, de trabajo, que le ayuden al jugador a tomar su mejor versión. Entonces, todos estos procesos, yo creo que es lo que necesitamos al menos nosotros como institución para poner al Club Santos en donde debe estar, que son los lugares más altos de la liga, ¿no?
2: Gonzalo, cambiando de tema, ¿qué opinas de Rafael Márquez?
1: Bueno, opino que fue un extraordinario jugador. Tuve la fortuna de compartir canchas con él y creo que es un entrenador joven con un gran futuro. Realmente no te podría hablar mucho de él porque creo que nunca pude ver algún partido de Barcelona cuando él dirigió al Barcelona B, pero yo creo que por la calidad de entrenadores que tuvo, por el nivel al que llegó como jugador y por lo bien que se ha preparado y asesorado, creo que es un entrenador que nos puede llevar a otro nivel. Y creo que le tengo muchísima confianza que va a llevar este proceso de 4 años hacia el próximo Mundial de la mejor manera. Creo que hay que darle apoyo, porque yo creo que sí hay que darle apoyo. Esto es un proceso 4 años. Tiene que tener derecho a equivocarse en algo, porque todos nos equivocamos. Tiene que tener derecho a ver a muchos jugadores, que tener variantes, a saber qué jugador es bueno en club y que a lo mejor no tanto en selección y al revés. Entonces tiene que estar experimentando, viendo y trabajando sobre todo con la selección, y para eso necesita apoyo. Yo creo que vale la pena en un proceso con Rafa darle ese apoyo, y yo ahí sí creo que no podemos estarlo matando a primeras de cambio en las primeras convocatorias. Hay que darle un tiempo, hay que darle un proceso, y que creo que también tiene que tener el derecho a ver a la cantidad de jugadores y variantes tácticas que puedan, ¿no?
3: Gonzalo, una última de mi parte, Gonzalo, se te recuerda bien también con la selección mexicana, por supuesto, ¿no? En aquellos tiempos, hoy da la sensación, Gonzalo, de que faltan líderes en la selección. Ya no se recuerdan nombres como muchos de los históricos, pero sobre todo un Gonzalo Pineda, ¿no? También que levantara, que metiera, que empujara hacia el vestidor. ¿Qué es lo que pasa con estas nuevas generaciones, Gonzalo?
1: Bueno, yo te diría que no es ni exclusivo de México ni de la selección. Yo creo que capaz que hay que también entender que los tipos de liderazgos hay muchos, que yo creo que hay hay capaz que cada vez menos de ese líder tradicional que era el vocal, que era el que metía la enjundia, que el que reclamaba al árbitro, por ahí iba a dar una patada, que llamara la atención, y ese tipo de liderazgo tradicional, se pudiera decir, que es muy evidente. Pues capaz que de ese ha disminuido, pero hay muchos otros tipos de liderazgos, y es algo que pasa, como decía, no solo en México, ¿no? Yo creo que vengo de un país, Estados Unidos, y me toca ver mucho fútbol europeo también, y ya no notas tantos de esos líderes como los que mencionas, ¿no? A lo mejor un Rafa Márquez, un Osvaldo Sánchez, un Cuauhtémoc, ¿no? Que en su momento un Alberto García Aspe, un Claudio Suárez, ya no hay tantos de esos, pero hay otros tipos de liderazgo y simplemente es trabajarlo. Yo creo que todo es trabajable, yo creo que todo se puede mejorar, y ahí también será labor de Rafa y de la Federación y de la Comisión de Selecciones el tratar de cómo gestionar esa parte de liderazgo dentro de la selección.
0: Gonzalo, para finalizar, tú has estado en la MLS y has visto la forma y el crecimiento de los atletas, los futbolistas, para generar algo más, y evidentemente fuerzas básicas. ¿Qué tanto se sigue en México una estructura para tratar de generar y estar a la par de tu competidor más cercano, que es Estados Unidos?
1: Mira, yo te diría que a nivel de estructura, hablando, entiendo por estructura toda la organización de las fuerzas básicas, el tipo de torneos que tiene, creo que México está bien, al menos comparado con Estados Unidos. Yo te diría que estamos mucho mejor a nivel de organización en fuerzas básicas. Después, pues siempre vendrá este debate, ¿no? De si tenemos a los mejores formadores o no, o si la captación de talento es tan completa como se debería en un país tan amplio, porque aparte yo expandería mi captación a Estados Unidos muchísimo, porque hay muchísimo México americano muy talentoso que me tocó ver de primera mano. Entonces, eso ya es otro tema, ¿no? Pero al menos a nivel de estructura de los torneos y del diseño de las fuerzas básicas, lo veo bastante bien. Después yo sí me echaría un clavado a nivel de la formación de los entrenadores y de los formadores, que son dos cosas diferentes, a nivel de la ENVIT y de qué tanto los cursos que hoy se imparten en México son tan aplicables o tan correctos o tan actualizados. Desconozco, y no digo que esté mal, solamente digo, habría que echarse un clavado y ver que también se trabaja en esas áreas de capacitación de formadores, y creo que ahí es donde por ahí pudiéramos mejorar un poquito, ¿no? Pero a nivel de estructura, la verdad es que es un placer poder ver a la sub-21, sub-19 el mismo día que juegas, ves a todos los chavos, tanto tuyos como de los rivales, buen nivel, buena intensidad. A nivel físico creo que México lo hace bastante bien. Entonces, creo que hay muchas cosas positivas y algunas cosas por mejorar en ese aspecto de fuerzas básicas.
0: Perfecto, pues ahí está Gonzalo Pineda, quien es director deportivo del conjunto Santos Laguna. Deseamos un gran resultado para ustedes el próximo fin de semana.
2: Sábado.
1: Así es, muchas gracias, un abrazo y saludos para todos los que nos escuchan.
0: Un abrazo, Gonzalo, gracias.
2: Fue muy claro, ¿no?
0: Pues sí, me parece muy, que muy está claro, siendo muy
5: preparado en todas las áreas.
2: Sí, sin duda alguna. Yo creo que lo van a recuperar tarde que temprano como entrenador. Y es un entrenador, significaba la nueva generación de entrenadores mexicanos. En algún momento, lastimosamente, no se dieron resultados en Atlas. Había trabajado muy bien en Atlanta, en la MLS. Y yo creo que es un hombre que tiene mucha capacidad, mucho conocimiento, tiene personalidad. Habrá que aprovecharlo. La verdad es que Grupo Orlegui tuvo la visión de decir, este es el hombre. Y además le encontró un puesto donde también él puede colaborar, entendiendo que es importante que sepa que no aspira a ser entrenador.
0: Que se mantiene ligado, ¿no?
2: Otro mío es alegría.
0: Trabaja en la estructura. A mí lo que me llama la atención es, tienes el referente que es Javier Aguirre. Tienes a Efraín Juárez, que está en Hungría. ¿Después quién viene?
2: Son muy pocos.
0: Por eso, pero este chico me parece que está haciendo, con su expertise, empieza a hacer algo.
3: Era de las,
0: ojalá sea de los hombres a llamar más adelante y que tenga un proyecto sólido como director técnico.
4: Ojalá que sí, porque todo esto que está aprendiendo ahora le da, como dices, una expertise en otras áreas para armar un equipo muy sólido de trabajo que, pues, de otro paso, ¿no? O sea, esto que nos platicaba justo, ¿no? De que desayuna a las 7 de la mañana el gimnasio, es lo que hablábamos más temprano, ¿no? De lo que le falta mucho al jugador mexicano y qué bueno que los equipos ya estén ocupados en eso, ¿no?
0: Y mira, fue con alguien, Daniel Hipata, que tiene una expertise enorme.
4: Con estudios en Barcelona.
0: Estuvo con Selección Mexicana, estuvo con Pachuca, estuvo con Cruz Azul, ya tiene un recorrido muy grande, entonces yo creo que también está haciendo alianzas importantes.
2: El club tiene una gran estructura, realmente el territorio Santos Modelo es impresionante, canchas, gimnasios, ahora a finales de mes cumplen 20 años Grupo Orlegui, y la verdad es que lo raro, realmente lo verdaderamente raro, era que el club haya caído en un bache en los últimos años terrible, ¿no? Pero también se debe a cuestiones que han ocurrido alrededor del equipo, ya dejó de ser una multipropiedad, están enfocados totalmente en Santos nuevamente, que es una gran plaza.
3: Eso bien, David, porque también afectaban al Atlas. Recordemos, en los últimos años lo tenían completamente olvidado.
2: También, sí, pero después de 70 años lo hicieron campeón.
3: Bicampeón, y de ahí vino como el olvido.
2: Y de ahí vino todo esto. Porque ahora lo compró un grupo importante. Primero lo compró un grupo importante como el de mi José Miguel Bejos, que hoy le va a dar un estadio, le va a dar otra estructura. Pero también, espérame, sí, de acuerdo. Pero ¿quién hizo el campo de entrenamiento de AGA?
3: Grupo Orlé.
2: Orlé, claro. Orlé. Es maravilloso, también es un vergel. Tú dices, Dios mío, esto, ¿cómo nuestro fútbol puede ser tan malo teniendo esta estructura, infraestructura,
0: esa riqueza,
2: esa riqueza?
0: Por eso mi pregunta, Gonzalo, oye, tú ya estuviste en los dos lados, nos van ganando la carrera ya, David, ese es el tema.
3: Sí, porque allá arrancó, ya lo decías, David, arrancó como auxiliar en el Seattle Sounders, después tomó el primer puesto del Atlanta United, acá en Atlas no le fue bien, pero a destacar, ojalá este Santos sea de verdad, porque es una de las plazas más futboleras de la Liga MX, y creo que Santos sería acostumbrado a estar ahí protagonizando, ¿no? Su debacle ha sido últimamente, a lo mejor, donde se ha desaparecido, pero Santos, que Santos esté bien, creo que le da un agregado extra a la liga. Lo que sí sorprende es un directivo tan joven, ¿no? Que hayan apostado y sin una experiencia previa o resultados, porque pues un cargo así no se ve tan fácil.
4: Pero
3: entonces,
4: que traen Gonzalo el ADN, esté bien, los colores y la institución.
2: Es un tipo de mucha personalidad, fue capitán en la cancha. No creo que tenga ningún problema. Y hablando de entrenadores, no sé si vieron ayer, la Federación Mexicana de Fútbol emitió algo, levantó algo en redes sociales, donde estaba necesitando un director o directora de selecciones nacionales.
4: Aviso oportuno, ¿no?
2: Femeniles, sí, de acuerdo. A ver. Yo creo que el procedimiento para buscar un entrenador podría ser llevar otro tipo de camino más allá de un anuncio. Yo me acuerdo que en Estados Unidos, yo pensé en algún momento ligarlo con esto, en Estados Unidos cuando me contrataron a mí en ESPN, como contrataban a un extranjero, tenían que poner un anuncio si había algún nativo estadounidense que pudiera hacer mi trabajo. Claro, con mi estilo. No, o sea,
4: pero no es un requisito.
2: Era una trampa política, una trampa de ley. Tienes que anunciarlo para ponerlo cumplido ante la ley. Yo se lo ofrecí a los estadounidenses, pero necesito que tenga tal estilo y ese estilo solamente lo tiene Carlos. O sea, no, cada uno tenemos un estilo diferente.
4: Sí, que no iban a llenar los requisitos reales.
2: Pero aquí ponerlo, anunciarlo, realmente me parece una situación. No, además, tú conoces, tienes experiencia. O sea, conoces el medio del fútbol, sabes quién es muy diferente contratar, con todo respeto, cualquiera, un empleado, un reportero, puede ser un comentarista, a contratar un entrenador de fútbol, ¿no?
0: A mí me parece que para eso está LinkedIn, ¿no? No lo hace.
2: Tomás Boy, que en paz descanse, un día puso un letrero en el esto.
0: Sí,
2: soy entrenador
0: de
2: fútbol.
3: ¿En serio?
2: Acuérdense de mí, claro.
0: Recibo opciones, claro.
2: Estamos muy simpático, pero bueno, pues, también estaba en su posición, pero a mí me parece raro lo que hizo la Federación Mexicana de Fútbol. No es ninguna ilegalidad, porque finalmente lo haces público, es un puesto. Es como un ser, insisto, como tener un puesto en intendencia o tener un puesto en oficina o en contaduría. Abrió la posición para que la gente la pueda disputar. Está también nos puede indicar a lo mejor que tiene una crisis terrible, ¿no? Que no encuentran
0: entrenadores. Es la peor manera de manejar una crisis, David. Perdón, en mi punto de vista. Más si estás buscando la modernidad, si llegó Enrique Nieto y estamos pensando... Yo pensaría en otras opciones, ¿no?
3: Yo creo que quieren dar un mensaje positivo de las elecciones, de todos estamos abiertos, porque brinca no puede ser. Yo no estoy a favor. Pero este tipo de cosas es correcto, ¿no? Nos tienen acostumbrados a que se hace de otra forma entre gente del fútbol. Obviamente nosotros tienen esa capacidad específica, son trabajos muy raros, vamos. Por eso es que se manejan de otra forma.
0: Son hiper especializados. Por eso a mí me parece que es
3: complicado. No, pero es correcto, ¿eh?
0: Vamos a hacer una pausa, nos dice nuestro equipo de producción, y nosotros volvemos aquí a MBS Deportes.
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0: muy serio en ese sentido, pero tenemos en la línea telefónica a Teodoro Higuera. Bienvenido a MBC Deportes, el gran Teddy Higuera, una de las leyendas del béisbol mexicano en grandes ligas con los Cerveceros de Milwaukee, siempre surgido de los Indios de Juárez y que llega a las grandes ligas y que hace una historia sensacional y que hoy debe estar muy contento porque los Cerveceros están 3-0 aquí en la serie de campeonato en las grandes ligas, a punto de eliminar a los Dodgers. Teo Higuera, ¿cómo estás? Bienvenido, aquí está David Faitelson, Carlos Elzar Aguilar, Alan Lara y Gaby Fernández de Lara. Te doy la bienvenida sabiendo que seguramente estás muy feliz por tus Cerveceros.
1: Hola, hola, hola, buenas tardes. Sí, sí.
2: Abrazo, buena tarde.
3: Abrazos.
1: Sí, buena tarde para todos, de veras. Un placer saludarlos y estar con ustedes.
4: Picherazo, Teodoro Higuera, un pitcher legendario, imponente, que marcó una carrera con los Cerveceros de Milwaukee realmente espectacular. Teodoro, me imagino que has visto algo de la serie entre los Cerveceros y los Dodgers. Realmente el equipo de Milwaukee se ve muy fuerte. Yo lo vi la semana pasada presencialmente contra los Padres de San Diego y ahora lo hemos visto realmente impecable, sobre todo, bueno, en todos los rubros, bateo oportuno, picheo abridor, el bullpen ha estado fantástico. Parece que Milwaukee tiene oportunidad de asomarse a ganar su primera serie mundial.
1: Pues mira, yo lo he seguido desde que empezaron los playoffs. Yo fui invitado a tirar la primera bola allá a Milwaukee con San Diego y los muchachos se miraban muy confiados, muy unidos. Tú sabes, cuando hay unión, los muchachos es muy difícil perder un juego y así los miré yo unidos y ahí estuve en los clubhouse con ellos y ellos pues muy motivados con toda la gente y con su manager y con mucha confianza en ellos mismos. Yo pienso que este año a ellos les pertenece ya una serie mundial. Tienen muchos años que no agarran una serie mundial, desde el 82 no entran a una y ya les tocará.
3: Teodoro, te saluda Carlos Aguilar. Te quiero preguntar, ¿qué tanto extraña, Teodoro Higuera, a los Cerveceros y esa gran época del 86 cuando te aventaste 20 victorias, que terminaste con un gran récord? ¿Te extrañas esos grandes momentos, Teodoro?
1: No, fíjate que no, o sea, cada quien en su época. En mi época, pues, el béisbol estaba bastante fuerte, pero cada quien en su época hicimos lo que hicimos y pues, sí se extrañó al primer año, segundo año de que uno se aleja del béisbol de Grandes Ligas, pues viene a jugar aquí a México. Es el béisbol muy diferente y se extraña de veras, pero ahorita pues estamos apoyando a la organización, esa organización que me dio la oportunidad, que me hizo pues grande como persona y grande como un deportista, como un pelotero.
2: Estamos en MBS Deportes con Teodoro Higuera, gran leyenda del béisbol, por supuesto, mexicano, y que antes de llegar a las grandes ligas fue novato del año con los Indios de Juárez, además. Te saludo con mucho gusto.
4: Fuiste campeón con Juárez, ¿no? ¿No era aquel equipo que le ganó a Tigres, no?
1: Sí, sí era. Sí, era.
4: Con el Sacatillo Guerrero como manager.
1: Sí, así es, sí. Yo le gané a los Tigres ahí.
4: Nos ganaste, esa vez tuvieron suerte.
0: Ay, muy bien, ay, claro.
4: Yo era joven, mi papá me decía, tuvieron suerte. ¿Tuvieron
3: sí,
4: suerte?
3: Como ahorita con Dodgers, ¿no? Que los están amenazando.
2: Igualito una barrida de suerte. Oye, Teodoro, y hablando de aquellas épocas gloriosas, lo que te decía Carlos Aguilar, platícanos, a ver, ¿cómo era o cómo fue aquella rivalidad con el Toro Valenzuela? Porque al final, dos mexicanos protagonizando, lanzadores, con números muy similares, pero ¿cómo era esa rivalidad, Teodoro?
1: Fíjate que nunca nos enfrentamos como rivales, ¿no? Nosotros nos enfrentamos como amigos. Él era muy amigo mío y pues, nos llevábamos muy bien, íbamos para todos lados, que en paz descanse él. O sea, la rivalidad es adentro del parque nada más. De ahí ya nomás cruzando la línea para afuera, grandes amigos.
0: No, totalmente de acuerdo, pero bueno, sí tuvieron por ahí algún enfrentamiento. No se dio el de Monterrey, el duelo de Titanes, porque tú tenías ahí algún problema en el hombro, si no me equivoco. Milwaukee estaba

0: juegan pues en diferentes ligas, después ya las cosas se igualan. Casi nunca se enfrentaron. No sé si en Liga Mexicana se llegaron a enfrentar o no, esa duda tengo.
1: Nos enfrentamos tres ocasiones. Una en Anaheim, otra en el Juego Estrellas y otra aquí en Los Mochis, en otro Juego de Estrellas.
0: Que en Sonora, el de Estados Sinaloa. Unidos te ponchó, ¿no? Allá en el Juego de Estrellas de Estados Unidos.
1: No, me paré, le abaniqué, no me ponchó.
0: Me encanta.
2: Bien bateada, Teodoro. No, muy bien. Esa la lanzó, pero...
0: No, pero qué bonita época, Teodoro, era otro béisbol, tú tuviste 50 juegos completos. Voy a hablar de un pitcher que lance juegos completos, igual Fernando tuvo muchísimos. Él, en paz descanse, siempre decía que no le gustaría jugar en esta época porque estaría peleando con el manager de yo no me salgo, yo me quedo hasta terminar mi juego. ¿Cómo ves tú eso y cómo lo vivirías tú hoy día a cómo ha cambiado el béisbol, Teodoro Higuera?
1: No, pues ha cambiado muchísimo, principalmente en lo monetario.
3: Claro, hoy para nosotros bien, Higuera tenía un contrato por $400 millones.
0: Sí, Fernando.
3: Sin ningún problema.
1: Imagínate. ¿De dónde es Teodoro Higuera? Los Mochis. No, Los Mochis míos. Así va.
0: ¿Te gusta cómo
1: ha
0: cambiado el rey?
3: Los Mochis de Teodoro Higuera. Junto con tu amigo, sí. El amigo de Carlos, nuestro buen amigo, el travieso Arce. ¿Cómo se porta el travieso? Bien.
1: No, pues con sus travesuras todo el tiempo, tú sabes. Ya lo conoce.
3: Oye, Teodoro, y te desvío un poquito del tema ahora que te pude desviar. ¿Cuál es el mejor lugar que hay en Mochis para comer callo de hacha?
1: Uf. Híjole, en Los Cayos.
3: En Los Cayos. Cayos. No el Gran
1: Los
3: Parayón.
1: Cayos, ahí en un restaurancito aquí que su prioridad es Los Cayos.
3: Así se llama
1: Los Cayos.
3: Yo le llamo
1: Los
3: el Cayos. Caviar mexicano.
0: Ay, sí, es delicioso.
1: Hombre, delicioso. Hijo,
4: bueno, es que el Mar del Pacífico es muy...
3: Sí, yo alguna vez lo comí, ¿cómo se llama? ¿Se llama Topolobampo?
1: Topolobampo, sí, aquí cerquita.
3: Ahí cerquita, sí, claro. ahí donde sale el ferry, ahí una vez comí unos callos, sí. Dios mío.
0: Tenemos que ir.
3: No se come mejor los buenos, en lugar de Mochis.
0: Sí, no. Sí.
1: Los callos buenos están aquí en Sonora, aquí, luego, aquí, pues, ahí lo sacan. Ahí se mete uno mismo lo saca y ahí mismo se los come.
3: Pero no, para sacar los callos es muy difícil, ¿no? Teo, tiene que un buzo sumergirse bastante, es... Por eso
1: no,
3: es, tan
1: es
3: caro,
1: poquito.
3: ¿No?
1: Ah, ¿sí? Son 2 metros, no, se sumerge 2 metros nomás, y ahí no están, ahí los agarran y para arriba. No,
4: bueno, pues, pero sí, esa vez que vayas con David, tú le ayudas, porque David no es el chapoteadero.
3: No. Exactamente. Y me ando ahogando.
2: No.
0: Ay, Teodoro, regresemos al béisbol y entonces nos hablabas del comparativo. Si te gustaría más jugar en esta época que ha cambiado tanto, que hay reloj, que si el relevo largo, el relevo de esto, o te gusta más la época que te gustó a ti.
1: No, me gustaría pichar mejor esta época porque ahí ya las bolas que nos cantaban antes, las bolas pues son strike, ahora te las pasan y hey, es strike. Te ayudan, pues. Y nomás tiras 5-6 innings, pues ahí tus 5-6 ceros facilito.
0: Facilito, dice, mira, ¿no?
1: Fácil con la...
0: Con tu calidad, sí, hubiera sido facilito, eso me queda claro.
1: Sí, pero... pues siempre tirábamos nosotros 8-0, 9-0 y ahí dejábamos el juego.
2: Entonces, sí. Oye, Teodoro.
1: Sí, pero uno se preparaba. Yo me preparaba para 10, 11 innings todo el tiempo. Entonces, 9 innings se me hacían muy rápido.
0: Sí, 12 blanqueadas.
1: 7 con más razón. Sí.
2: Teodoro, perdóneme, apenas le tocó lanzar aquella bola en Milwaukee en contra de los Padres de San Diego. Y por supuesto vuelve a un escenario importante con su gente. ¿Qué le significó estar ahí de invitado y con toda la gente que lo sigue reconociendo, Teodoro?
1: Mira, híjole, me viene lleno de satisfacciones de allá, fíjate. Yo pensé que la gente ya se había olvidado.
2: Nomás cuando
1: salí me pusieron en la pantalla y la gente pues supo quién eran y salí y ahí fue donde sentí la algarabía de la gente y, no, hombre, muy bonito.
3: En ese lleno de satisfacciones. ¿Estaba también Paul Molitor, Robin Jones?
1: No estaban en ese juego, no estaban.
3: Pero fueron compañeros tuyos, ¿no?
5: Sí, claro. Muy buenos amigos, muy buenos peloteros, buenos compañeros, sí, muy profesionales.
3: Fíjate, Teodoro, voy a contarte una anécdota rápidamente, que tenemos tiempo. En 1987 yo escribía para el periódico Excelsior y terminaron los Juegos Panamericanos en Indianápolis y le hablé a mi editor, le digo, oiga, voy a hacer un reportaje de Teodoro Higuera en Milwaukee. Y agarré un Greyhound. Un autobús. Llegué a Chicago, transbordé en Chicago y luego a Milwaukee.
4: Sí, es toda la zona del lago, ahí se juntan.
3: Llegué
4: esos tres.
3: Al estadio municipal, me acuerdo muy bien, me bajo del taxi y nunca había ido yo a un estadio de Grandes Ligas. La segunda vez había sido con Valenzuela en Houston. Pero llego ahí y lo primero que hacen, yo tenía 17 años, 18, 17, bajan y me piden un autógrafo, los muchachos estaban allí. Pensaban que era el pelotero que había llegado de Triple A. Maravilloso, aquí es increíble. Luego subo, para lanzar Teddy esa noche, subo y Teddy, y estaba en la sala de prensa, los mexicanos no estamos acostumbrados, había un buffet para la prensa.
0: Salía
3: yo del buffet. Ya se me había olvidado que lanzaba Teodoro Higuera esa noche, ¿no? Pero fue fantástico, pude entrevistar a Teddy y realmente 1987, ya llovió Teodoro Higuera, ya llovió, ¿eh?
1: 30.
5: Sí, ya. No ha caído nieve todavía, el pelo todo así.
4: Oye, Teodoro, preguntarte, ¿qué hiciste cuando viste a Fighter porque te estaban entrevistando?
1: Con 17 años.
5: No, pues.
4: Dijiste, ahí voy el bad boy.
5: Sí.
3: Gracias por lo de bad boy, ¿eh?
2: ¿No te regañó, Teodoro?
5: Es la primera vez que lo vi, pero ya después ahí ya nos hicimos amigos. Acá lo miré también en Las Vegas una vez, que me sorprendió con pagándome un desayuno bien rico.
3: Van a decir los compañeros que es la primera vez que hubieras tomado una foto, ¿eh? Sí. Que realmente no paga nada.
0: ¿Y sí? No es cierto.
4: Con decirte que ladra para ahorrarse el perro.
3: Oye, Teodoro.
5: No, bueno.
3: Perdón.
5: Buen amigo,
3: excelente. Los Dodgers, ¿cómo puede un equipo tan poderoso, tan rico, todo lo que han gastado, cómo puede un equipo de pronto dejar de batear?
5: No es que dejen de batear, es que los pitchers, tú fíjate el picheo de Brewer, anoche falló nomás el morenito. ¿Por qué? Porque no venía controlado, pero ese muchacho estaba 99, 98, 100 millas y ya pues los tiene bien estudiados ya. Entonces los zurdos que entran son los 99, 98 millas, 100 millas, los retemos. Entonces es que el picheo ha dominado el bateo en este playoff. No ha habido muchas carreras.
3: Oye,
5: a mí el line-up de Dodgers, olvídate, es un line-up que de cinco cuartos va.
0: Sí, pero y el slump que trae Otani, ¿no? Que también cuenta sí. Para Dodgers. No,
5: Otani, pobrecito, él lo anda lesionado de su rodilla y de su hombro. Entonces, él está haciendo la lucha, pero él no está al 100. Él está como un 60% y así no le va a llegar a Dodgers.
3: Ahora, en nuestra época... Cuando entraba aquel revista de los Yankees, Rich Gossage, y empezaba a lanzar 94, 95, Dios mío, hacíamos una fiesta. Hoy sube cualquier pelado del bullpen y lanza 99, 100 millas.
0: Y hay chavitos también.
3: Sí, es increíble, ¿no?
5: Increíble. Cada quien traen su fortaleza ya, nomás se pulen un poquito con sus entrenadores. Y a trabajar nomás en la mecánica y trabajar en la locación de picheo que estén, porque nomás para tirar 100 millas no cualquiera lo tira y tiene que tirarla de strike. No, claro. Y si te tira la de strike, no tirar 100 millas, 105, bola, no te caso. Lo bueno es tirarla de strike. Tengan su locación bien editada.
0: el comando, que se dice ahora esta palabra, que igual en sus tiempos, igual Fernando decía, no, yo nunca tiré las 100 millas, el tema era el comando, su screwball en el caso de Fernando, en tu caso igual, ¿no? Pues el control, esa ubicación, tener bien centrado dónde quieres poner el lanzamiento, Teo, pero sí estamos viendo ahora cómo el picheo se ha transformado y también en la otra serie el picheo está tomando pues la línea de por dónde va todo, pero ¿cómo ves quién se perfila? Yo creo que Cerveceros está, pues muy difícil que pierdan ya la ventaja, ¿no? ¿Crees que Dodgers sea capaz de hacerles la maldad?
5: El béisbol es el béisbol, no puede uno menospreciar a ningún equipo, menos como los Dodgers, ¿no? Los Dodgers tienen tremendos bateadores y pueden despertarle de un momento a otro y agarrar unos cuatro juegos seguidos, ¿por qué no? Uno no sabe. Pero ahorita la situación está difícil, ellos andan un poco decaídos y eso es lo que va a aprovechar el equipo de Milwaukee.
0: Y Dave Roberts, ¿no? Cuestionado ayer, tú hubieras sido, digo que nunca lo vas a hacer, ¿verdad? El manager de los Dodgers, y menos de los Dodgers en este caso, pero se cuestiona mucho que no fue por toques de pelota cuando tenía corredor en primera, que no fue agresivo. El béisbol, que se dice el béisbol chiquito, yo digo que más que chiquito es el béisbol inteligente y no lo ejecutaron ayer los Dodgers.
5: Así es que el otro equipo anda jugando el béisbol chico, pequeño, y viene el batazo largo, que bueno. Pero el equipo de Milwaukee, desde que empezó con San Diego, está jugando el béisbol pequeño. Entonces, anoche Dave Roberts se me hizo raro que tres veces con el primer bateador se embasó y nunca lo llevó a segunda con un bateador que después vino el hit de Billy Pierce, entonces ahí hubiera anotado una, pero desgraciadamente no se mató.
0: Bueno, pues ni preguntarte quién es tu candidato para ser campeón de la Serie Mundial, bueno, ¿verdad?
3: Y por primera vez, una de las franquicias, ojalá, que no ha podido ganar la Serie Mundial, ¿no? Sería muy bonito que la ganara Milwaukee. Sí.
5: Me gustaría, porque siempre están tratando de formar un buen equipo y unos buenos muchachos, pues ahorita los muchachos son jóvenes, es una nómina muy barata y ojalá no.
0: Muy bien, Teo Rivera, de verdad estamos aquí de manteles largos por recibirte en uno de esos deportes, agradecemos todos, la verdad, el hecho de que hayas aceptado la invitación, yo sé que no te gustan mucho las entrevistas.
5: Estamos a la orden, ya sabes, ahí a David también, igual David, para todos ahí, estamos a la orden.
3: Un muchas gran gracias. Abrazo, Teo Rivera, gran leyenda del deporte mexicano, más que el béisbol del deporte mexicano.
4: La abrazo. En los Mochis, ¿no?
2: Ahí en los Cayos.
4: En los Cayos.
3: A ver si
5: cortan. Déjense venir.
3: A ver si.
5: Déjense venir.
3: Eso. A ver si cortamos algo del jardín de el travieso Arce. Pasa difícil, ¿no?
4: Pasa difícil, pero ahí le invitamos a que esté. David también tiene los Cayos.
2: No.
4: Gracias, Teo. Ted, abrazo.
0: Nos vemos pronto allá en los Mochis, que ya empezó la Liga Mexicana del Pacífico también. Gracias, Teo.
5: Sí, si vienen para acá, no dejen de hablar.
0: Seguro. Ya que dijo. Sí.
3: Abrazo, dale. Teo.
5: Pues fuerte abrazo, cuídense mucho. Dios los bendiga.
4: Sí, gracias. Teo, vamos a pausa a través de MBC y pasar con un gran pitcher. Volvemos a MBC.
3: Simple fue.

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